Señor, he aquí que me has puesto en el camino de ser misionero de tu luz y tu verdad en los medios de comunicación. Concédenos, pues, el don de satisfacer en todos la nobilísima necesidad de la inteligencia por conocer la verdad del acontecer humano, para que al hacerlo con respeto y oportunidad, esté ensanchado cotidianamente los dominios de la verdad y preparando las voluntades al servicio del bien. Haz que mis acciones defiendan las causas nobles de nuestra sociedad. Haz que informe para orientar, que critique para construir, que provoque la risa con el fin trascendente de evitar el llanto, y que llegue a ser desde las columnas del periódico, desde el micrófono de la radio, desde la televisión, en fin, de todo medio de comunicación, ese maestro, ese obrero, ese soldado, ese hermano del pueblo de cuya misión se espera orientación y enseñanza. Entonces, Señor, haz que mi trabajo esté inspirado en la luz de tu verdad y en la ley de tu justicia, para que así logre hacer ágil lo que es pesado, hacer atractivo lo que es serio, hacer alegre lo que es santo y dar a las verdades eternas el aire de sorpresa apasionante de las últimas noticias. Amén.

0: Radio Buena Nueva indica la temperatura en el centro de la ciudad. En Linares, 14 grados, 2 décimas.
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0: Jesús decía: Padre, perdónales, porque no saben lo que hacen. Era ya cerca de la hora sexta, cuando al eclipsarse el sol, hubo oscuridad sobre toda la tierra hasta la hora nona. Jesús, dando un fuerte grito, dijo: Padre, en tus manos encomiendo mi espíritu. Y dicho esto, expiró. Como le vieron muerto, no le quebraron las piernas, sino que uno de los soldados le traspasó el costado con una lanza, y al instante salió sangre y agua.
1: Recitar el Santo Rosario es un acto de fe, de esperanza, de amor y reparación.
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0: 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Son las 21 horas, 56 minutos.
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0: 16 aniversario de Chile, su historia, costumbres, dichos y refranes criollos también forman parte de nuestra programación. La difusión del folclore chileno ha sido para Margot de Loyola un trabajo de múltiples vías de expresión, al que ha dedicado su vida entera.
1: Cuando mi vida se apague, yo podría descansar.
0: Ya a los 8 años de edad, Margot de Loyola Palacios, hija de un comerciante y de una dueña de casa de Linares, tomaba clases de piano. Un año más tarde comenzaba a cantar. Su relación con la guitarra fue también temprana. Antes de terminar el bachillerato, cuando la separación de sus padres la obligaba a moverse entre Santiago y Curacaví, destacaba en un dúo formado junto a su hermana Estela, las hermanas Loyola. De a poco fue ganando fuerza en sus inquietudes la búsqueda de nuevas claves en la fuente misma del folclore chileno. Así, viajes a las localidades de Alhué, Pomayre y Coyihuay la iniciaron en su beta de investigadora, labor trascendental que ha desarrollado casi sin interrupciones desde 1936. En casas de canto y fiestas de rodeo del Valle Central, caseríos del desierto nortino y en los parajes lejanos de Isla de Pascua, Margot de Loyola ha penetrado en el sentir auténtico y sin formalidades de nuestros más puros creadores. Su propia creación y entusiasmo se han visto transformados fruto de esos encuentros personales con cantoras y autores anónimos. Sus publicaciones incluyen los libros Bailes de Tierra, 1980, El Cachimbo, 1994 y La Tonada. Testimonios para el Futuro, 2006, además de los videos Danzas Tradicionales de Chile, 1994, y La Zamacueca, 1999, y los del Estribo, Cantos y Danzas Populares de Chile, 2001. Este fue un aporte de Emisoras Buena Nueva, en el mes aniversario de Chile.

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0: Radio Buena Nueva indica la temperatura en el centro de la ciudad. En Linares, 13 grados.
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Oración por nuestra tierra. Dios omnipotente, que estás presente en todo el universo y en la más pequeña de tus criaturas, tú, que rodeas con tu ternura todo lo que

a costa de los pobres y de la tierra. Enséñanos a descubrir el valor de cada cosa, a contemplar admirados, a reconocer que estamos profundamente unidos con todas las criaturas en nuestro camino hacia tu luz infinita. Gracias porque estás con nosotros todos los días. Aliéntanos, por favor, en nuestra lucha por la justicia, el amor y la paz.

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0: 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Son las 22 horas, 54 minutos.
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0: Buena Nueva indica la hora. Son las 23 horas, 30 minutos. 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

0: Muy queridos hermanos, al ya concluir la jornada, al prepararnos para nuestro descanso, vamos ahora a orar. Nos vamos a unir a través de las ondas radiales de Radio Buena Nueva con muchos hermanos en la fe que en estos momentos vamos a rezar juntos el Santo Rosario. Esta cadena que nos une al cielo, como dijo el Papa Juan Pablo II, esta oración bíblica, esta oración tan querida por los fieles, esta oración que incluso ha pedido personalmente la Santísima Virgen María cuando se aparece en Lourdes a Santa Bernardita, cuando se aparece a los pastores en Fátima. Oremos con fe, oremos con confianza a este Dios que nos escucha, a este Dios que nos ama, a este Dios que nos quiere entregar la plenitud de la vida que Cristo Jesús nos trajo a este mundo. En el nombre del Padre, del Hijo y del Espíritu Santo. Amén. Primer misterio de dolor, la oración de Jesús en el huerto.
1: Va Jesús con ellos a una propiedad llamada Getsemaní y dice a los discípulos: siéntense aquí mientras voy allá a orar. Y tomando consigo a Pedro y a los hijos de Zebedeo, comenzó a sentir tristeza y angustia. Y adelantándose un poco, cayó rostro en tierra y dijo: Padre, si quieres, aparta de mí esta copa, pero no se haga mi voluntad, sino la tuya. Y sumido en agonía, insistía más en su oración. Su sudor se hizo como gotas de sangre que caían en tierra. Padre nuestro que estás en el cielo, santificado sea tu nombre. Venga a nosotros tu reino. Hágase tu voluntad en la tierra como en el cielo.
2: Danos hoy nuestro pan de cada día. Perdona nuestras ofensas, como también nosotros perdonamos a los que nos ofenden. No nos dejes caer en la tentación y líbranos del mal. Amén.
1: Dios te salve, María. Llena eres de gracia, el Señor es contigo. Bendita eres entre todas las mujeres, y bendito es el fruto de tu vientre, Jesús.
2: Santa María, Madre de Dios, ruega por nosotros pecadores, ahora y en la hora de nuestra muerte. Amén.
1: Dios te salve, María. Llena eres de gracia, el Señor es contigo. Bendita eres entre todas las mujeres, y bendito es el fruto de tu vientre, Jesús.
2: Santa María, Madre de Dios, ruega por nosotros pecadores, ahora y en la hora de nuestra muerte. Amén.
1: Dios te salve, María. Llena eres de gracia, el Señor es contigo. Bendita eres entre todas las mujeres, y bendito es el fruto de tu vientre, Jesús.
2: Santa María, Madre de Dios, ruega por nosotros pecadores, ahora y en la hora de nuestra muerte. Amén.
1: Dios te salve, María. Llena eres de gracia, el Señor es contigo. Bendita eres entre todas las mujeres, y bendito es el fruto de tu vientre, Jesús.
2: Santa María, Madre de Dios, ruega por nosotros pecadores, ahora y en la hora de nuestra muerte. Amén.
1: Dios te salve, María. Llena eres de gracia, el Señor es contigo. Bendita eres entre todas las mujeres, y bendito es el fruto de tu vientre, Jesús.
2: Santa María, Madre de Dios, ruega por nosotros pecadores, ahora y en la hora de nuestra muerte. Amén.
1: Dios te salve, María. Llena eres de gracia, el Señor es contigo. Bendita eres entre todas las mujeres, y bendito es el fruto de tu vientre, Jesús.
2: Santa María, Madre de Dios, ruega por nosotros pecadores, ahora y en la hora de nuestra muerte. Amén.
1: Dios te salve, María. Llena eres de gracia, el Señor es contigo. Bendita eres entre todas las mujeres, y bendito es el fruto de tu vientre, Jesús.
2: Santa María, Madre de Dios, ruega por nosotros pecadores, ahora y en la hora de nuestra muerte. Amén.
1: Dios te salve, María. Llena eres de gracia, el Señor es contigo. Bendita eres entre todas las mujeres, y bendito es el fruto de tu vientre, Jesús.
2: Santa María, Madre de Dios, ruega por nosotros pecadores, ahora y en la hora de nuestra muerte. Amén.
1: Dios te salve María, llena eres de gracia, el Señor es contigo. Bendita eres entre todas las mujeres, y bendito es el fruto de tu vientre, Jesús.
2: Santa María, Madre de Dios, ruega por nosotros pecadores, ahora y en la hora de nuestra muerte. Amén.
1: Dios te salve María, llena eres de gracia, el Señor es contigo. Bendita eres entre todas las mujeres, y bendito es el fruto de tu vientre, Jesús.
2: Santa María, Madre de Dios, ruega por nosotros pecadores, ahora y en la hora de nuestra muerte. Amén.
1: Gloria al Padre, y al Hijo, y al Espíritu Santo.
2: Como era en el principio, ahora y siempre, por los siglos de los siglos. Amén.
0: Segundo misterio de dolor, los azotes de Jesús atado a la columna.
1: Salió nuevamente Pilato, donde los judíos, y les dijo: yo no encuentro ningún delito en él. ¿Quieren pues que les ponga en libertad al rey de los judíos? Ellos volvieron a gritar diciendo: ¡a ese no, a Barrabás! Pilato entonces tomó a Jesús y mandó azotarle.
2: Padre nuestro que estás en el cielo, santificado sea tu nombre. Venga a nosotros tu reino. Hágase tu voluntad en la tierra como en el cielo.
1: Danos hoy nuestro pan de cada día. Perdona nuestras ofensas, como también nosotros perdonamos a los que nos ofenden. No nos dejes caer en la tentación y líbranos del mal. Amén.

0: es el fruto de tu vientre, Jesús.
1: Santa María, Madre de Dios, ruega por nosotros, pecadores, ahora y en la hora de nuestra muerte. Amén.
0: Dios te salve, María, llena eres de gracia, el Señor es contigo. Bendita eres entre todas las mujeres, y bendito es el fruto de tu vientre, Jesús.
1: Santa María, Madre de Dios, ruega por nosotros, pecadores, ahora y en la hora de nuestra muerte. Amén.
0: Dios te salve, María, llena eres de gracia, el Señor es contigo. Bendita eres entre todas las mujeres, y bendito es el fruto de tu vientre, Jesús.
1: Santa María, Madre de Dios, ruega por nosotros, pecadores, ahora y en la hora de nuestra muerte. Amén.
0: Dios te salve, María, llena eres de gracia, el Señor es contigo. Bendita eres entre todas las mujeres, y bendito es el fruto de tu vientre, Jesús.
1: Santa María, Madre de Dios, ruega por nosotros, pecadores, ahora y en la hora de nuestra muerte. Amén.
0: Dios te salve, María, llena eres de gracia, el Señor es contigo. Bendita eres entre todas las mujeres, y bendito es el fruto de tu vientre, Jesús.
1: Santa María, Madre de Dios, ruega por nosotros, pecadores, ahora y en la hora de nuestra muerte. Amén.

0: Bendito es el fruto de tu vientre, Jesús.
1: Santa María, Madre de Dios, ruega por nosotros pecadores, ahora y en la hora de nuestra muerte. Amén.
0: Dios te salve María, llena eres de gracia, el Señor es contigo. Bendita eres entre todas las mujeres, y bendito es el fruto de tu vientre, Jesús.
1: Santa María, Madre de Dios, ruega por nosotros pecadores, ahora y en la hora de nuestra muerte. Amén.
0: Dios te salve María, llena eres de gracia, el Señor es contigo. Bendita eres entre todas las mujeres, y bendito es el fruto de tu vientre, Jesús.
1: Santa María, Madre de Dios, ruega por nosotros pecadores, ahora y en la hora de nuestra muerte. Amén.
0: Dios te salve María, llena eres de gracia, el Señor es contigo. Bendita eres entre todas las mujeres, y bendito es el fruto de tu vientre, Jesús.
1: Santa María, Madre de Dios, ruega por nosotros pecadores, ahora y en la hora de nuestra muerte. Amén.
0: Dios te salve María, llena eres de gracia, el Señor es contigo. Bendita eres entre todas las mujeres, y bendito es el fruto de tu vientre, Jesús.
1: Santa María, Madre de Dios, ruega por nosotros pecadores, ahora y en la hora de nuestra muerte. Amén.
0: Gloria al Padre, gloria al Hijo, gloria al Espíritu Santo.
1: Como era en el principio, ahora y siempre, por los siglos de los siglos. Amén.
2: Tercer misterio de dolor. La coronación de espinas.
1: Los soldados, trenzando una corona de espinas, se la pusieron sobre su cabeza y en su mano derecha una caña. Y doblando la rodilla delante de él, le hacían burla diciendo: ¡Salve, rey de los judíos! Y después de escupirle, tomaron la caña y le golpearon en la cabeza. Padre nuestro que estás en el cielo, santificado sea tu nombre. Venga a nosotros tu reino, hágase tu voluntad en la tierra como en el cielo.
0: Danos hoy nuestro pan de cada día, perdona nuestras ofensas, como también nosotros perdonamos a los que nos ofenden. No nos dejes caer en la tentación y líbranos del mal. Amén.
1: Dios te salve María. Llena eres de gracia, el Señor es contigo. Bendita eres entre todas las mujeres, y bendito es el fruto de tu vientre, Jesús.
0: Santa María, Madre de Dios, ruega por nosotros pecadores, ahora y en la hora de nuestra muerte. Amén.
1: Dios te salve, María. Llena eres de gracia, el Señor es contigo. Bendita eres entre todas las mujeres, y bendito es el fruto de tu vientre, Jesús.
0: Santa María, Madre de Dios, ruega por nosotros pecadores, ahora y en la hora de nuestra muerte. Amén.
1: Dios te salve, María. Llena eres de gracia, el Señor es contigo. Bendita eres entre todas las mujeres, y bendito es el fruto de tu vientre, Jesús.
0: Santa María, Madre de Dios, ruega por nosotros pecadores, ahora y en la hora de nuestra muerte. Amén.
1: Dios te salve María, llena eres de gracia, el Señor es contigo. Bendita eres entre todas las mujeres, y bendito es el fruto de tu vientre, Jesús.
0: Santa María, Madre de Dios, ruega por nosotros pecadores, ahora y en la hora de nuestra muerte. Amén.
1: Dios te salve María, llena eres de gracia, el Señor es contigo. Bendita eres entre todas las mujeres, y bendito es el fruto de tu vientre, Jesús.
0: Santa María, Madre de Dios, ruega por nosotros pecadores, ahora y en la hora de nuestra muerte. Amén.
1: Dios te salve, María. Llena eres de gracia, el Señor es contigo. Bendita eres entre todas las mujeres, y bendito es el fruto de tu vientre, Jesús.
0: Santa María, Madre de Dios, ruega por nosotros pecadores, ahora y en la hora de nuestra muerte. Amén.
1: Dios te salve, María. Llena eres de gracia, el Señor es contigo. Bendita eres entre todas las mujeres, y bendito es el fruto de tu vientre, Jesús.
0: Santa María, Madre de Dios, ruega por nosotros pecadores, ahora y en la hora de nuestra muerte. Amén.
1: Dios te salve, María, llena eres de gracia.

0: Amén.
1: Dios te salve María, llena eres de gracia, el Señor es contigo. Bendita eres entre todas las mujeres, y bendito es el fruto de tu vientre, Jesús.
2: Santa María, Madre de Dios, ruega por nosotros pecadores, ahora y en la hora de nuestra muerte. Amén.
1: Gloria al Padre, y al Hijo, y al Espíritu Santo.
2: Como era en el principio, ahora y siempre, por los siglos de los siglos. Amén.
3: Cuarto misterio de dolor, Jesús carga con la cruz.
1: Cuando se hubieron burlado de él, le quitaron el manto, le pusieron sus ropas y lo llevaron a crucificarle. Y él, cargando con su cruz, salió hacia el lugar llamado Calvario. Y obligaron a uno que pasaba, a Simón de Cirene, a que llevara su cruz.
2: Padre nuestro que estás en el cielo, santificado sea tu nombre. Venga a nosotros tu reino. Hágase tu voluntad en la tierra como en el cielo.
1: Danos hoy nuestro pan de cada día. Perdona nuestras ofensas, como también nosotros perdonamos a los que nos ofenden. No nos dejes caer en la tentación y líbranos del mal. Amén.
2: Dios te salve María, llena eres de gracia, el Señor es contigo. Bendita eres entre todas las mujeres y bendito es el fruto de tu vientre, Jesús.
1: Santa María, Madre de Dios, ruega por nosotros pecadores, ahora y en la hora de nuestra muerte. Amén.
2: Dios

0: el fruto de tu vientre, Jesús.
1: Santa María, Madre de Dios, ruega por nosotros, pecadores, ahora y en la hora de nuestra muerte. Amén.
0: Dios te salve, María, llena eres de gracia, el Señor es contigo. Bendita eres entre todas las mujeres, y bendito es el fruto de tu vientre, Jesús.
1: Santa María, Madre de Dios, ruega por nosotros, pecadores, ahora y en la hora de nuestra muerte. Amén.
0: Dios te salve, María, llena eres de gracia, el Señor es contigo. Bendita eres entre todas las mujeres, y bendito es el fruto de tu vientre, Jesús.
1: Santa María, Madre de Dios, ruega por nosotros, pecadores, ahora y en la hora de nuestra muerte. Amén.

0: es el fruto de tu vientre, Jesús.
1: Santa María, Madre de Dios, ruega por nosotros, pecadores, ahora y en la hora de nuestra muerte. Amén.
0: Dios te salve, María, llena eres de gracia, el Señor es contigo. Bendita eres entre todas las mujeres, y bendito es el fruto de tu vientre, Jesús.
1: Santa María, Madre de Dios, ruega por nosotros, pecadores, ahora y en la hora de nuestra muerte. Amén.
0: Dios te salve, María, llena eres de gracia, el Señor es contigo. Bendita eres entre todas las mujeres, y bendito es el fruto de tu vientre, Jesús.
1: Santa María, Madre de Dios, ruega por nosotros, pecadores, ahora y en la hora de nuestra muerte. Amén.
0: Dios te salve, María, llena eres de gracia, el Señor es contigo. Bendita eres entre todas las mujeres, y bendito es el fruto de tu vientre, Jesús.
1: Santa María, Madre de Dios, ruega por nosotros, pecadores, ahora y en la hora de nuestra muerte. Amén.
0: Dios te salve, María, llena eres de gracia, el Señor es contigo. Bendita eres entre todas las mujeres, y bendito es el fruto de tu vientre, Jesús.
1: Santa María, Madre de Dios, ruega por nosotros, pecadores, ahora y en la hora de nuestra muerte. Amén.
0: Dios te salve, María, llena eres de gracia, el Señor es contigo. Bendita eres entre todas las mujeres, y bendito es el fruto de tu vientre, Jesús.
1: Santa María, Madre

0: de Dios, ruega por nosotros pecadores, ahora y en la hora de nuestra muerte. Amén.
1: Gloria al Padre, gloria al Hijo, gloria al Espíritu Santo.
0: Como era en el principio, ahora y siempre, por los siglos de los siglos. Amén.
2: Quinto misterio de dolor, la crucifixión y muerte de Jesús.
0: Llegados al lugar del Calvario, le crucificaron. Jesús decía: Padre, perdónales, porque no saben lo que hacen. Era ya cerca de la hora sexta, cuando al eclipsarse el sol, hubo oscuridad sobre toda la tierra hasta la hora nona. Jesús, dando un fuerte grito, dijo: Padre, en tus manos encomiendo mi espíritu. Y dicho esto, expiró. Como le vieron muerto, no le quebraron las piernas, sino que uno de los soldados le traspasó el costado con una lanza, y al instante salió sangre y agua. Padre nuestro que estás en el cielo, santificado sea tu nombre. Venga a nosotros tu reino, hágase tu voluntad en la tierra como en el cielo.
1: Danos hoy nuestro pan de cada día. Perdona nuestras ofensas, como también nosotros perdonamos a los que nos ofenden. No nos dejes caer en la tentación y líbranos del mal. Amén.
0: Dios te salve María, llena eres de gracia, el Señor es contigo. Bendita eres entre todas las mujeres y bendito es el fruto de tu vientre, Jesús.
1: Santa María, Madre de Dios, ruega por nosotros pecadores, ahora y en la hora de nuestra muerte. Amén.
0: Dios te salve María, llena eres de gracia, el Señor es contigo. Bendita eres entre todas las mujeres, y bendito es el fruto de tu vientre, Jesús.
1: Santa María, Madre de Dios, ruega por nosotros pecadores, ahora y en la hora de nuestra muerte. Amén.
0: Dios te salve María, llena eres de gracia, el Señor es contigo. Bendita eres entre todas las mujeres, y bendito es el fruto de tu vientre, Jesús.
1: Santa María, Madre de Dios, ruega por nosotros pecadores, ahora y en la hora de nuestra muerte. Amén.
0: Dios te salve María, llena eres de gracia, el Señor es contigo. Bendita eres entre todas las mujeres, y bendito es el fruto de tu vientre, Jesús.
1: Santa María, Madre de Dios, ruega por nosotros pecadores, ahora y en la hora de nuestra muerte. Amén.
0: Dios te salve María, llena eres de gracia, el Señor es contigo. Bendita eres entre todas las mujeres, y bendito es el fruto de tu vientre, Jesús.
1: Santa María, Madre de Dios, ruega por nosotros pecadores, ahora y en la hora de nuestra muerte. Amén.
0: Dios te salve María, llena eres de gracia, el Señor es contigo. Bendita eres entre todas las mujeres, y bendito es el fruto de tu vientre, Jesús.
1: Santa María, Madre de Dios, ruega por nosotros pecadores, ahora y en la hora de nuestra muerte. Amén.
0: Dios te salve María, llena eres de gracia, el Señor es contigo. Bendita eres entre todas las mujeres, y bendito es el fruto de tu vientre, Jesús.
1: Santa María, Madre de Dios, ruega por nosotros pecadores, ahora y en la hora de nuestra muerte. Amén.
0: Dios te salve María, llena eres de gracia, el Señor es contigo. Bendita eres entre todas las mujeres, y bendito es el fruto de tu vientre, Jesús.
1: Santa María, Madre de Dios, ruega por nosotros pecadores, ahora y en la hora de nuestra muerte. Amén.
0: Dios te salve María, llena eres de gracia, el Señor es contigo. Bendita eres entre todas las mujeres, y bendito es el fruto de tu vientre, Jesús.
1: Santa María, Madre de Dios, ruega por nosotros pecadores, ahora y en la hora de nuestra muerte. Amén.
0: Dios te salve María, llena eres de gracia, el Señor es contigo. Bendita eres entre todas las mujeres, y bendito es el fruto de tu vientre, Jesús.
1: Santa María, Madre de Dios, ruega por nosotros pecadores, ahora y en la hora de nuestra muerte. Amén.
0: Gloria al Padre, y al Hijo, y al Espíritu Santo.
1: Como en el principio, ahora y siempre, por los siglos de los siglos. Amén.
0: Dios te salve, Reina y Madre de Misericordia, vida, dulzura y esperanza nuestra. Dios te salve. A ti clamamos los desterrados hijos de Eva. A ti suspiramos gimiendo y llorando en este valle de lágrimas. Ea pues, Señora abogada nuestra, vuelve a nosotros tus ojos misericordiosos. Y después de este destierro, muéstranos a Jesús, fruto bendito de tu vientre. Oh clemente, oh piadosa, oh dulce Virgen María. Ruega por nosotros, Santa Madre de Dios, para que seamos dignos de alcanzar las promesas y gracias de nuestro Señor. Amén.
3: Y damos la bendición final al concluir nuestro Santo Rosario. El Señor esté con ustedes. Y la bendición de Dios Todopoderoso, Padre, Hijo y Espíritu Santo, descienda sobre cada uno de los que ha recitado con fe este Santo Rosario y bendiga sus hogares y sus trabajos. Amén.

0: 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Son las 0 horas. Exactamente.
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En el mes aniversario de Chile, su historia, costumbres, dichos y refranes criollos también forman parte de nuestra programación. Las miles de jovencitas y mujeres que alguna vez quedaron embarazadas sin desearlo y que, además de querer negar su estado, debían ocultar a toda costa la identidad del futuro padre, encontraron la salvación y el perdón al adjudicarle la responsabilidad de tan ajena situación a un famoso y conocido personaje de la mitología chilena, el Trauco. Y es que el Trauco se le conoce como aquel brujo chico y feo que pasaba sus días arriba de los árboles a la espera de lanzarse sobre alguna de las inocentes jovencitas que daban un paseo por el bosque. Ante la mirada del Trauco, las niñas, pese al miedo y las ganas de escapar, se quedaban cautivadas ante sus ojos y caían rendidas ante él en un profundo y alucinante sueño de amor. Al despertar, las ya no tan ingenuas niñas, al ver sus ropas y sus cabellos, se daban cuenta de que estaban extrañamente desordenados y revueltos. Saben que algo ha ocurrido en sus cuerpos y, presas del pánico, corren a sus casas a dar cuenta a sus padres de que han sido víctimas del hechizo del Trauco. Este fue un aporte de Emisoras Buena Nueva en el mes aniversario de Chile.

0: 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Radio Buena Nueva indica la temperatura en el centro de la ciudad. En Linares, 11 grados, 8 décimas.
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0: 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Son las 0 horas, 57 minutos.
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1: 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Un santo para cada día. Hoy, 16 de septiembre, recordamos a San Cipriano, obispo de Cartago. Este fue el santo más importante de África y el más brillante de los obispos de este continente antes de que apareciera San Agustín. Había nacido en el año 200 en Cartago, norte de África, y se dedicó a la labor de educador, conferencista y orador público. Tenía una inteligencia privilegiada, una gran habilidad para hablar en público y una personalidad brillante y simpática que le conseguía un impresionante ascendiente sobre los demás. Llegando a la mayoría de edad, se convirtió al cristianismo por el ejemplo y las palabras de un santo sacerdote llamado Cecilio. Se hizo bautizar y, una vez bautizado, hizo el juramento de permanecer siempre casto. Desde su conversión, descubrió Cipriano que la Santa Biblia contiene tesoros maravillosos de buenas enseñanzas y se dedicó con toda su brillante inteligencia a estudiar este santo libro. Escribió un comentario acerca del Padre Nuestro tan bello que hasta ahora no ha sido superado por otro autor. Fue ordenado sacerdote y en el año 248, al morir el obispo de Cartago, el pueblo y los sacerdotes aclamaron a Cipriano como el más digno para ser el nuevo obispo de la ciudad. Él se resistía y quería huir o esconderse, pero al fin se dio cuenta de que era inútil oponerse al querer popular y aceptó. Llegó a ser el más importante de todos los obispos que tuvo Cartago. En el año 251, el emperador Decio decreta una terrible persecución contra los cristianos. Le interesaba sobre todo acabar con los obispos y destruir los libros sagrados. Y para que el mal a la religión sea mayor, invita a todos los que quieran renegar de la religión cristiana a que quemen incienso ante los dioses y ya con eso quedaban perdonados. Muchísimos caen en esta trampa y con tal de no perder sus bienes, su libertad y su vida misma, queman incienso ante las imágenes de los ídolos paganos y reniegan de la santa religión. El mal es inmenso. El año 252 llega la peste de tifo negro a Cartago y empiezan a morir cristianos por centenares. El obispo Cipriano vende todo lo más valioso que hay en su casa episcopal y pronuncia uno de los sermones más bellos que se han compuesto en la Iglesia Católica acerca de la limosna. Todavía hoy, al leer tan emocionantes sermones, siente uno el deseo inmenso de dedicarse a ayudar a los necesitados. El año 257, el emperador Valeriano decretó una violentísima persecución contra los cristianos, pena de destierro para todo creyente que asistiera a un acto de culto cristiano y pena de muerte para cualquier obispo o sacerdote que se atreviera a celebrar una ceremonia religiosa. A Cipriano le decretan en el año 257 pena de destierro, pero como dondequiera que vaya sigue celebrando ceremonias religiosas, en el año 258 le decretan pena de muerte. Todavía se conservan las actas de la última audiencia que los jueces le hicieron para condenarlo al martirio. La última parte de la narración con el juez dice así: el emperador Valeriano ha dado órdenes de que no se permita celebrar ningún otro culto sino el de nuestros dioses. Cipriano responde: yo soy cristiano y soy obispo. No reconozco a ningún otro dios sino al único y verdadero Dios que hizo el cielo y la tierra. A él rezamos cada día los cristianos. Lo que le han ordenado hacer, háganlo pronto, que en estas cosas tan importantes mi decisión es irrevocable y no va a cambiar. El juez Valerio consultó a sus consejeros y luego de mala gana dictó esta sentencia. Ya que se niega a obedecer las órdenes del emperador Valeriano y no quiere adorar a nuestros dioses y es responsable de que todo este gentío siga sus creencias religiosas, Cipriano queda condenado a la muerte. Le cortarán la cabeza con una espada. Al oír la sentencia, Cipriano exclamó: gracias sean dadas a Dios. Toda la inmensa multitud gritaba: que nos maten también a nosotros junto con él. Y lo siguieron en gran tumulto hacia el sitio del martirio. Al llegar al lugar donde lo iban a matar, Cipriano mandó a regalarle 25 monedas de oro al verdugo que le iba a cortar la cabeza. Los fieles colocaron sábanas blancas en el suelo para recoger su sangre y llevarla como reliquias. El santo obispo se vendó él mismo los ojos y se arrodilló. El verdugo le cortó la cabeza con un golpe de espada. Esa noche, los fieles llevaron en solemne procesión, con antorchas y cantos, el cuerpo del glorioso mártir para darle honrosa sepultura. Un santo para cada día. Es un aporte de la Vicaría Pastoral y Producciones Buena Nueva.

0: Radio Buena Nueva indica la temperatura en el centro de la ciudad. En Linares, 11 grados, 4 décimas.
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Oración por nuestra tierra. Dios omnipotente, que estás presente en todo el universo y en la más pequeña de tus criaturas, tú, que rodeas con tu ternura todo lo que existe, derrama en nosotros la fuerza de tu amor, para que cuidemos la vida y la belleza. Inúndanos de paz, para que vivamos como hermanos y hermanas, sin dañar a nadie. Dios de los pobres, ayúdanos a rescatar a los abandonados y olvidados de esta tierra, que tanto valen a tus ojos. Sana nuestras vidas, para que seamos protectores del mundo y no depredadores, para que sembremos hermosura y no contaminación y destrucción. Toca los corazones de los que buscan solo beneficios a costa de los pobres y de la tierra. Enséñanos a descubrir el valor de cada cosa, a contemplar admirados, a reconocer que estamos profundamente unidos con todas las criaturas en nuestro camino hacia tu luz infinita. Gracias porque estás con nosotros todos los días. Aliéntanos, por favor, en nuestra lucha por la justicia, el amor y la paz.

0: 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Es la una de la madrugada. 57 minutos.
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0: Radio Buena Nueva indica la temperatura en el centro de la ciudad. En Linares, 11 grados.
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0: 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Son las 2 de la madrugada. 57 minutos.
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0: Radio Buena Nueva indica la temperatura en el centro de la ciudad. En Linares, 10 grados, 5 décimas.
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1: 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Son las 3 de la madrugada. 57 minutos.
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En el mes aniversario de Chile, su historia, costumbres, dichos y refranes criollos también forman parte de nuestra programación. Las miles de jovencitas y mujeres que alguna vez quedaron embarazadas sin desearlo y que, además de querer negar su estado, debían ocultar a toda costa la identidad del futuro padre, encontraron la salvación y el perdón al adjudicarle la responsabilidad de tan ajena situación a un famoso y conocido personaje de la mitología chilena, el Trauco. Y es que el Trauco se le conoce como aquel brujo chico y feo que pasaba sus días arriba de los árboles a la espera de lanzarse sobre alguna de las inocentes jovencitas que daban un paseo por el bosque. Ante la mirada del Trauco, las niñas, pese al miedo y las ganas de escapar, se quedaban cautivadas ante sus ojos y caían rendidas ante él en un profundo y alucinante sueño de amor. Al despertar, las ya no tan ingenuas niñas, al ver sus ropas y sus cabellos, se daban cuenta de que estaban extrañamente desordenados y revueltos. Saben que algo ha ocurrido en sus cuerpos y, presas del pánico, corren a sus casas a dar cuenta a sus padres de que han sido víctimas del hechizo del Trauco. Este fue un aporte de Emisoras Buena Nueva. En el mes aniversario de Chile.

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0: indica la temperatura en el centro de la ciudad. En Linares, 10 grados, 2 décimas.
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Hoy, 16 de septiembre, recordamos a San Cipriano, obispo de Cartago. Este fue el santo más importante de África y el más brillante de los obispos de este continente antes de que apareciera San Agustín. Había nacido en el año 200 en Cartago, norte de África, y se dedicó a la labor de educador, conferencista y orador público. Tenía una inteligencia privilegiada, una gran habilidad para hablar en público y una personalidad brillante y simpática que le conseguía un impresionante ascendiente sobre los demás. Llegando a la mayoría de edad, se convirtió al cristianismo por el ejemplo y las palabras de un santo sacerdote llamado Cecilio. Se hizo bautizar y, una vez bautizado, hizo el juramento de permanecer siempre casto. Desde su conversión, descubrió Cipriano que la Santa Biblia contiene tesoros maravillosos de buenas enseñanzas y se dedicó con toda su brillante inteligencia a estudiar este santo libro. Escribió un comentario acerca del Padre Nuestro tan bello que hasta ahora no ha sido superado por otro autor. Fue ordenado sacerdote y en el año 248, al morir el obispo de Cartago, el pueblo y los sacerdotes aclamaron a Cipriano como el más digno para ser el nuevo obispo de la ciudad. Él se resistía y quería huir o esconderse, pero al fin se dio cuenta de que era inútil oponerse al querer popular y aceptó. Llegó a ser el más importante de todos los obispos que tuvo Cartago. En el año 251, el emperador Decio decreta una terrible persecución contra los cristianos. Le interesaba sobre todo acabar con los obispos y destruir los libros sagrados. Y para que el mal a la religión sea mayor, invita a todos los que quieren renegar de la religión cristiana a que quemen incienso ante los dioses y ya con eso quedaban perdonados. Muchísimos caen en esta trampa y, con tal de no perder sus bienes, su libertad y su vida misma, queman incienso ante las imágenes de los ídolos paganos y reniegan de la santa religión. El mal es inmenso. El año 252 llega la peste de tifo negro a Cartago y empiezan a morir cristianos por centenares. El obispo Cipriano vende todo lo más valioso que hay en su casa episcopal y pronuncia uno de los sermones más bellos que se han compuesto en la Iglesia Católica acerca de la limosna. Todavía hoy, al leer tan emocionantes sermones, siente uno el deseo inmenso de dedicarse a ayudar a los necesitados. El año 257, el emperador Valeriano decretó una violentísima persecución contra los cristianos, pena de destierro para todo creyente que asistiera a un acto de culto cristiano y pena de muerte para cualquier obispo o sacerdote que se atreviera a celebrar una ceremonia religiosa. A Cipriano le decretan en el año 257 pena de destierro, pero como dondequiera que vaya sigue celebrando ceremonias religiosas. En el año 258 le decretan pena de muerte. Todavía se conservan las actas de la última audiencia que los jueces le hicieron para condenarlo al martirio. La última parte de la narración con el juez dice así: el emperador Valeriano ha dado órdenes de que no se permita celebrar ningún otro culto sino el de nuestros dioses. Cipriano responde: yo soy cristiano y soy obispo. No reconozco a ningún otro dios sino al único y verdadero Dios que hizo el cielo y la tierra. A él rezamos cada día los cristianos. Lo que le han ordenado hacer, háganlo pronto.

inmensa multitud gritaba: "Que nos maten también a nosotros, junto con él". Y lo siguieron en gran tumulto hacia el sitio del martirio. Al llegar al lugar donde lo iban a matar, Cipriano mandó a regalarle 25 monedas de oro al verdugo que le iba a cortar la cabeza. Los fieles colocaron sábanas blancas en el suelo para recoger su sangre y llevarla como reliquias. El santo obispo se vendó él mismo los ojos y se arrodilló. El verdugo le cortó la cabeza con un golpe de espada. Esa noche, los fieles llevaron en solemne procesión, con antorchas y cantos, el cuerpo del glorioso mártir para darle honrosa sepultura. Un santo para cada día. 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

0: 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Son las 4 de la madrugada. 57 minutos.
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De ilusión por encontrarla, tenía el alma rellena, se transformó en una pena por el rechazo tremendo.

Oración por nuestra tierra. Dios omnipotente, que estás presente en todo el universo y en la más pequeña de tus criaturas, tú, que rodeas con tu ternura todo lo que existe, derrama en nosotros la fuerza de tu amor, para que cuidemos la vida y la belleza. Inúndanos de paz, para que vivamos como hermanos y hermanas sin dañar a nadie. Dios de los pobres, ayúdanos a rescatar a los abandonados y olvidados de esta tierra que tanto valen a tus ojos. Sana nuestras vidas, para que seamos protectores del mundo y no depredadores, para que sembremos hermosura y no contaminación y destrucción. Toca los corazones de los que buscan solo beneficios a costa de los pobres y de la tierra. Enséñanos a descubrir el valor de cada cosa, a contemplar admirados, a reconocer que estamos profundamente unidos con todas las criaturas en nuestro camino hacia tu luz infinita. Gracias porque estás con nosotros todos los días. Aliéntanos, por favor, en nuestra lucha por la justicia, el amor y la paz.

0: día nos llenaste de emociones. El curita te hizo un responso memorando tus buenas acciones.
1: En tu viaje al campo santo por Vega Ancoa pasaste, por San Antonio las

0: de la ciudad. En Linares, 9 grados, 8 décimas.
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3: Por Australia brindar quiero, por este país lejano, porque ha sido como hermano albergando a los chilenos. 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

0: Son las 5 de la madrugada. 37 minutos.
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2: El juez me mandó a llamar para hacerme unas preguntas y me encontró con mi lazo con un caballo en la punta. Yo le dije, señor juez, la culpa no tuve yo. Yo estaba enrollando el lazo y el caballo me siguió.

0: hablando.
1: Pongan atención que va a decir un verso. Por pura curiosidad, de Eva fuimos condenados hasta que Cristo murió por librarnos del pecado.
0: A mí, Adán. Adán, me voy y me llevo a mi hijo.
2: Mira, Eva, a nuestro hijo.
0: Es mío. Yo lo di a luz.
2: Sí, pero yo puse la corriente, vos.
1: No es cierto, no es cierto, porque teníais los tapones quemados.
3: Y la echamos con la cueca Adán y Eva.

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0: La hora en Buena Nueva. Son las 5 de la madrugada. 57 minutos.
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0: que la temperatura en el centro de la ciudad. En Linares, 9 grados, 9 décimas.
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0: cantar la nota, gente tan relinda, que ahora los cantaritos del corazón le tenemos Facebook, oiga.
1: Sí, es verdad, oh. es verdad, oiga, se mira, busca ahí, www, encuentra el Facebook y el enlace, y cantarito de corazón, y ahí tiene todos los temas de nosotros.

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1: La hora en Buena Nueva. Son las 6 de la mañana. 57 minutos.
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santo para cada día. Hoy, 16 de septiembre, recordamos a San Cipriano, obispo de Cartago. Este fue el santo más importante de África y el más brillante de los obispos de este continente antes de que apareciera San Agustín. Había nacido en el año 200 en Cartago, norte de África, y se dedicó a la labor de educador, conferencista y orador público. Tenía una inteligencia privilegiada, una gran habilidad para hablar en público y una personalidad brillante y simpática que le conseguía un impresionante ascendiente sobre los demás. Llegando a la mayoría de edad, se convirtió al cristianismo por el ejemplo y las palabras de un santo sacerdote llamado Cecilio. Se hizo bautizar y, una vez bautizado, hizo el juramento de permanecer siempre casto. Desde su conversión, descubrió Cipriano que la Santa Biblia contiene tesoros maravillosos de buenas enseñanzas y se dedicó con toda su brillante inteligencia a estudiar este santo libro. Escribió un comentario acerca del Padre Nuestro tan bello que hasta ahora no ha sido superado por otro autor. Fue ordenado sacerdote y en el año 248, al morir el obispo de Cartago, el pueblo y los sacerdotes aclamaron a Cipriano como el más digno para ser el nuevo obispo de la ciudad. Él se resistía y quería huir o esconderse, pero al fin se dio cuenta de que era inútil oponerse al querer popular y aceptó. Llegó a ser el más importante de todos los obispos que tuvo Cartago. En el año 251, el emperador Decio decreta una terrible persecución contra los cristianos. Le interesaba sobre todo acabar con los obispos y destruir los libros sagrados. Y para que el mal a la religión sea mayor, invita a todos los que quieren renegar de la religión cristiana a que quemen incienso ante los dioses y ya con eso quedaban perdonados. Muchísimos caen en esta trampa y con tal de no perder sus bienes, su libertad y su vida misma, queman incienso ante las imágenes de los ídolos paganos y reniegan de la santa religión. El mal es inmenso. El año 252 llega la peste de tifo negro a Cartago y empiezan a morir cristianos por centenares. El obispo Cipriano vende todo lo más valioso que hay en su casa episcopal y pronuncia uno de los sermones más bellos que se han compuesto en la Iglesia Católica acerca de la limosna. Todavía hoy, al leer tan emocionantes sermones, siente uno el deseo inmenso de dedicarse a ayudar a los necesitados. El año 257, el emperador Valeriano decretó una violentísima persecución contra los cristianos, pena de destierro para todo creyente que asistiera a un acto de culto cristiano y pena de muerte para cualquier obispo o sacerdote que se atreviera a celebrar una ceremonia religiosa. A Cipriano le decretan en el año 257 pena de destierro, pero como dondequiera que vaya sigue celebrando ceremonias religiosas. En el año 258 le decretan pena de muerte. Todavía se conservan las actas de la última audiencia que los jueces le hicieron para condenarlo al martirio. La última parte de la narración con el juez dice así: el emperador Valeriano ha dado órdenes de que no se permita celebrar ningún otro culto sino el de nuestros dioses. Cipriano responde: yo soy cristiano y soy obispo. No reconozco a ningún otro dios sino al único y verdadero Dios que hizo el cielo y la tierra. A él rezamos cada día los cristianos. Lo que le han ordenado hacer, háganlo pronto, que en estas cosas tan importantes mi decisión es irrevocable y no va a cambiar. El juez Valerio consultó a sus consejeros y luego de mala gana dictó esta sentencia. Ya que se niega a obedecer las órdenes del emperador Valeriano y no quiere adorar a nuestros dioses y es responsable de que todo este gentío siga sus creencias religiosas, Cipriano queda condenado a la muerte. Le cortarán la cabeza con una espada. Al oír la sentencia, Cipriano exclamó: gracias sean dadas a Dios. Toda la inmensa multitud gritaba: que nos maten también a nosotros, junto con él. Y lo siguieron en gran tumulto hacia el sitio del martirio. Al llegar al lugar donde lo iban a matar, Cipriano mandó a regalarle 25 monedas de oro al verdugo que le iba a cortar la cabeza. Los fieles colocaron sábanas blancas en el suelo para recoger su sangre y llevarla como reliquias. El santo obispo
Se vendó él mismo los ojos y se arrodilló. El verdugo le cortó la cabeza con un golpe de espada. Esa noche, los fieles llevaron en solemne procesión, con antorchas y cantos, el cuerpo del glorioso mártir para darle honrosa sepultura. 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Son las 7 de la mañana. 20 minutos.

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0: Son las 7 de la mañana. 38 minutos.
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En el mes aniversario de Chile, su historia, costumbres, dichos y refranes criollos también forman parte de nuestra programación. Las miles de jovencitas y mujeres que alguna vez quedaron embarazadas sin desearlo y que, además de querer negar su estado, debían ocultar a toda costa la identidad del futuro padre, encontraron la salvación y el perdón al adjudicarle la responsabilidad de tan ajena situación a un famoso y conocido personaje de la mitología chilena, el Trauco. Y es que el Trauco se le conoce como aquel brujo chico y feo que pasaba sus días arriba de los árboles a la espera de lanzarse sobre alguna de las inocentes jovencitas que daban un paseo por el bosque. Ante la mirada del Trauco, las niñas, pese al miedo y las ganas de escapar, se quedaban cautivadas ante sus ojos y caían rendidas ante él en un profundo y alucinante sueño de amor. Al despertar, las ya no tan ingenuas niñas, al ver sus ropas y sus cabellos, se daban cuenta de que estaban extrañamente desordenados y revueltos. Saben que algo ha ocurrido en sus cuerpos y, presas del pánico, corren a sus casas a dar cuenta a sus padres de que han sido víctimas del hechizo del Trauco. 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

0: La hora en Buena Nueva. Son las 7 de la mañana. 56 minutos.
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0: 8 de la mañana, ¿cómo están? Buen día, bienvenidos a la emisora Buena Nueva. Miércoles 16 de septiembre de 2026. Edita de Onomástico, felicidades. Es el compromiso del equipo técnico y profesional de Buena Nueva al servicio del Maule Sur. Tenemos una importante gama de información local y provincial. Control Master Cristian Sepúlveda en Longaví, en Radio El Nevado JN, Juan Durán Buena en Chanco, en La Buena Nueva Pablo Jara, Constitución 89.5 FM y en nuestras plataformas en contacto con ustedes. La temperatura ambiente en nuestra ciudad Linares, la más hermosa del mundo, 7.7 grados. Revisemos de inmediato lo más importante de punto provincial. Gestiones ante la autoridad regional, ante la autoridad nacional, pero no hay novedades respecto de que hay Maipú entre O'Higgins y Yungay. El alcalde Menemesa, por un lado, el concejal suspendido Marcelo Campos, por otro rincón, pero la empresa, mientras no tenga el visto bueno de el servicio de la vivienda y urbanismo Serviu, no va a aperturar la arteria, reiteramos, de Maipú entre O'Higgins y Yungay. Pese a que la obra está prácticamente terminada, son detalles, hay todo un conflicto debido al caos vial, producto del cierre de Plaza de Armas y la fiesta de la Chinilidad. Va a estar acá el alcalde de la comuna en la entrevista con De Punto Político. Paciencia, prudencia, calma. Ayer varios accidentes en el tránsito, por ejemplo uno en San Martín con Max Jara, que dejó una persona lesionada. Mucha cautela en la conducción. Hay un tema importante que también genera repercusiones, que es el mejoramiento de la ruta Linares-Colbún, el tramo Linares-Puente Putacán. Hoy acá en nuestra zona siempre hay inconvenientes con las inversiones. Esta obra en su instante se licitó, luego la empresa quebró y ahora otra empresa está a cargo de esta faena, pero hay preocupación por la forma en que se realiza esta intervención, los cortes en el tránsito y el impacto que esto ha originado en las comunidades de Colbún, de Panimávida, de Vara Gruesa, de Linares y alrededores. Sobre esta materia habló el CORE, Francisco Durán.
1: Estamos en el cruce de la ruta L11 de Linares a Panimávida, en la nueva obra que se está construyendo, y estamos muy contentos y agradecidos porque realmente va a quedar muy bueno. Pero tenemos una preocupación, que es en el cruce de Quiñipeumo, en donde sabemos que acá va a faltar seguridad vial. Es por eso que junto a la presidenta de la Junta de Vecinos de San José de Quiñipeumo, Melania Cerda, estamos juntando firmas y le estamos acompañando para que todos los vecinos puedan venir a firmar aquí a los campesinos para poder hacerle llegar nuestra petición al Ministerio de Obras Públicas para que considere en este sector Lomo de Toro y mejor señalización para que nuestra gente pueda cruzar y trasladarse de manera segura.
0: En tanto, la dirigente Melania Cerda manifestó:
2: nosotros hacemos el llamado como organización a la comunidad que venga a firmar aquí al local de los campesinos, porque creemos que es muy necesario tener este avance. O sea, estamos muy agradecidos de partida de que nos consideren en esto, pero también queremos ser considerados en la seguridad, porque sin seguridad nosotros aquí corremos gran peligro, porque en últimos años han habido muchos accidentes. El último, fatalmente, murió su padre con su hija, y nosotros estamos muy preocupados porque la gente aquí realmente, cuando esto sea realidad, vamos a tener muchos accidentes si no tenemos tachas, numetor o señalizaciones como correspondan. Así que invitamos a todos los vecinos que vengan a firmar, porque con Francisco Durán vamos a ir y vamos a presentar esta carta donde corresponde para poder seguir adelante con lo que nosotros necesitamos.
0: Como explica la autoridad, el proyecto no contempla pasarelas, semáforos ni lomos de toro en puntos específicos. Este asunto fue planteado en su instante ante el MOP y la propia empresa por el diputado Cristian Menchaca y el alcalde Mario Mesa, que les dieron a entender la falta de inversión en tal sentido. Hoy día el tema es complicado también en esta vía y estamos todos con inconvenientes respecto de la movilidad entre Linares y Colbún. 8 de la mañana, 6 minutos, 8:06. Va a estar acá en la entrevista con el alcalde Mario Mesa. Va a responder todas nuestras interrogantes. ¿Llueve? ¿No llueve? ¿Qué pasa en Fiestas Patrias? Cristian, algún temita de Joe Gonzalo que va a estar acá en Plaza de Armas. Joe genera mucha expectación, el cantautor nacional. Alejandro Sepúlveda, sí, el periodista linarense de Mega, nos reportó la condición climática para este fin de semana. Habrá lluvias el día domingo 20 de septiembre, pero este jueves, viernes y sábado, impecable para disfrutar Fiestas Patrias. La redacción de Alejandro Sepu en contacto con nuestra emisora.
3: El domingo llegarán las precipitaciones a la región del Maule. Este jueves 17, nubosidad parcial, marca sobre 20 grados en Linares y las comunas alrededor de la capital provincial y en general en la región del Maule. El día viernes amanecen con nieblas y por la tarde vuelve a brillar el sol con una máxima que también podría rondar 18 a 20 grados. Ya el sábado, más nublado en general en la región del Maule. Por la tarde-noche aparece la probabilidad de precipitaciones ya en sectores de la cordillera y lluvias derechamente para el domingo 20 de septiembre y cerrar así las Fiestas Patrias. Ojo que es una lluvia bastante importante, la que puede caer en sectores del Maule, especialmente en la provincia de Linares, que está más hacia sectores precordilleranos, el domingo. Pero antes, jueves, viernes, sábado, buenas condiciones para festejar esta Fiesta Patria.
0: Así es, se contempla el domingo 30.6 milímetros de agua lluvia, es lo que informa acá Foreca.es respecto del próximo fin de semana. Hoy la máxima 23 grados, mañana la máxima 24, el viernes 24, el sábado 22 y llega la lluvia el domingo 12 y 15 las extremas. Y reiteramos, lluvias de 30.6 milímetros en gran parte del Maule y por supuesto que en Linares. Ahí, ahí sí, viejito, vamos con todo. A ánimo, al mal tiempo, buena aptitud. Porque será una fiesta distinta a las anteriores. Porque la autoridad no tiene calle, no sabe lo que pasa en la calle de la comunidad. Los líderes no saben lo que vive la gente en el día a día. Y esto está muy complicado. Es la realidad. Ayer nuevamente recorrí la ciudad. Muy, muy complicado. No es una fecha de gran proyección económica. Yo espero, confío, que el esfuerzo de los emprendedores valga la pena. Pero también soy muy honesto, el asunto es difícil. Muy, muy difícil. La comunidad está prefiriendo el ahorro, el hogar, no gastar en esta época, porque está muy difícil el tema socioeconómico. El presidente Kass, el ministro Quirós, viven en otra dimensión. Con mucho respeto lo digo. Con mucho respeto. Y esto es parecido a lo que pasaba con el presidente Boric y su gobierno. Si acá no hay, no es muy distinto el tema tampoco para decir, oye, pero no, el tema es muy difícil porque los líderes están en otra dimensión, preocupados de temas que son muy, muy distintos a los reales, a lo que pasa en la base, lo que vive el día a día la comunidad. Acá esperamos que con la llegada del trabajo temporada esto se reactive y se mejore desde el punto de vista socioeconómico. Esta es una muy buena información para el Departamento de Salud Comunal. Son dos vehículos que significan llevar una mejor atención de salud a las comunidades rurales. Lo destaca la enfermera Carla Carrasco, directora de Decosal Linares.
4: Bueno, primero que todo señalar que esta gestión interna que se realizó a través del convenio docente asistencial con la Universidad Autónoma, al ser nosotros un campo docente asistencial, podemos también recibir estos recursos y gestionar internamente qué utilizar estos recursos. Para nosotros como departamento era fundamental poder fortalecer dos áreas, principalmente de la unidad rural, en la que se va a disponer esta van para el traslado principalmente de los funcionarios hacia las distintas rondas de salud dentro de toda la comuna, ya sea el sector precordillerano como el sector de las Toscas, Palmilla, Pejerrey. Por lo tanto, vamos a disponer esta van precisamente a la unidad rural. El vehículo que también nosotros adquirimos es un vehículo para fortalecer nuestros SESFAM más grandes de la comuna, el SESFAM San Juan de Dios, para poder trasladar a nuestros equipos hacia los domicilios de nuestros usuarios, principalmente aquellos usuarios postrados.
0: Carla, y sobre San Juan de Dios, ¿cómo se va a entregar al uso público el nuevo SESFAM?
4: La última información que tenemos es que a mediados de octubre deberíamos estar recepcionando la obra.
0: 8 de la mañana, 11 minutos, 8:11, como siempre, muy interactivos, con mucha información. Juan Carlos Arricueta, muy buen día. Hernán Tapia, un gusto saludarte. Vivian Picant, ¿cómo estás, Vivian? Aida Rosario, en contacto. Rosario Balboa, Angélica Albornoz, Manuel Cofré. Se cierra el caso Hermosilla o audios. 10 y 20 años de presidio para algunos. Claro, lo que se pide, Manuel, pero ahora hay que comprobar el delito. Y eso es lo que importa, porque usted puede pedir lo que quiera desde el punto de vista judicial, pero veremos qué pasa en el juicio. Lo mismo que en el caso Cloro de esta ciudad. Lo más probable es que la Fiscalía pida penas ejemplares, pero esto va a juicio oral y ahí está la clave. Usted puede pedir lo que esté inconveniente desde el punto de vista judicial, pero en el debate jurídico está la disyuntiva. Veremos qué pasa al respecto. Bono gas. Hay mucha gente que no ha cobrado este beneficio. Reitero, bono gas. Hay muchas personas que no han cobrado este beneficio y el plazo vence el día 30 de septiembre. El delegado presidencial, Cristian González, advirtió de aquello y llamó a la comunidad a usar este beneficio.
5: Queremos hacer un llamado a todas las personas que no han hecho efectivo el beneficio entregado por nuestro gobierno de Chile por los 27.000 pesos para la compra del gas licuado. Puede hacerlo de manera total o parcial. Los que lo han hecho ya de manera parcial pueden hacerlo hasta el 30 de septiembre y los que no lo han ocupado, ocúpenlo, háganlo efectivo, para que no se quede con este monto de plata que es importante acumulado. Así que el llamado es a ocupar este beneficio del gas licuado.
0: La autoridad está preocupada por fiestas patrias y llama a la comunidad al autocuidado. Habló el delegado presidencial regional, Juan Eduardo Prieto.
6: Así estamos dando inicio a una semana que es de fiestas patrias. Es una semana que seguramente muchos ya partieron celebrando el fin de semana que pasó, pero nosotros como gobierno estamos desplegados en la región del Maule y quisimos dar inicio a esta campaña de seguridad vial desde aquí, desde la tenencia de Linares, porque hoy día se nos viene una semana súper intensa, una semana donde se está trabajando con coordinaciones desde los distintos servicios, de Carabineros, de PDI, de distintas entes públicos para poder entregarle la tranquilidad a todas las familias de la región del Maule para que puedan celebrar tranquilidad, pero sí reforzar el llamado que tiene que ser con responsabilidad. Hoy día, ustedes ven, tenemos una coordinación desde el Estado para que esto funcione. Vamos a tener distintos servicios de fiscalización, de resguardo, pero aquí el llamado a reforzar, hay que ser muy responsable de lo que se nos viene durante toda esta semana. Sabemos que los niños ya están de vacaciones, por lo tanto aumentarán los flujos vehiculares, aumentarán las actividades y lo que necesitamos es disminuir idealmente los 3 fallecidos del año anterior y ese es el llamado que hacemos hoy día a todas las familias de la región del Maule. Está trabajando en coordinación también con los municipios, cada municipio tiene organizadas distintas actividades de fiestas patrias, pero Esto no se va a solucionar solo, sino que se tiene que trabajar en coordinación con anterioridad, como lo venimos haciendo, pero sobre todo el cuidado con todas las familias de la región del Maule.
0: Molina Espinosa, general de Carabineros, expresó.
7: Recordarles que en esta región se registra la tasa más elevada de fallecidos en accidentes de tránsito. Y de este análisis, el año pasado hubo 3 fallecidos en la región. Uno de ellos se detectó alcohol en el conductor, alcohol y otras drogas. En otro, alcohol en el peatón, que también es otro hecho muy importante. Y en otra, imprudencia del conductor. Vale decir, o exceso de velocidad o no respetar las normas. Por lo tanto, son todos accidentes lamentables y que en definitiva es voluntad del conductor y del peatón. Por lo tanto, la responsabilidad de lo que dice nuestro delegado cobra real importancia en una región donde se registra, como ya les mencioné, la tasa más alta de fallecidos en accidentes de tránsito. El énfasis, como siempre, va a ser el control vehicular por parte de Carabineros. Vamos a tratar, ¿no es cierto?, junto con las patrullas mixtas, las municipalidades, darle también cobertura a las rutas secundarias y terciarias. Tenemos grandes desplazamientos, pero el fundamental, el llamado es a no mezclar la conducción con el alcohol y otras drogas.
8: ¿Cuál es la proyección para esta semana de circulación por las carreteras del Maule, general?
7: Esperamos un aproximado de 95.000 vehículos que van a transitar por nuestra ruta en la región.
9: ¿El despliegue cómo va a ser? ¿Aumenta la dotación?
7: Se despliegan en las rutas primarias y secundarias de acuerdo a los flujos que existan. Esperamos que a contar de la tarde de este día jueves, en la ruta 5, ¿no es cierto?, y en los otros días intermedios en la ruta secundaria.
0: 8:17 minutos. Reitero, el tema vial es muy complicado, muy difícil. Acá me cuentan auditores la urgencia de tener mayor presencia de equipos de seguridad pública en calle Manuel Rodríguez con Kurt Meller. Me dice que un auditor, sería muy importante que alguien estuviera en ese lugar para que el tránsito fuera más fluido en esa acción que uno va hacia el poniente y dobla hacia el norte. Y hay un taco gigantesco, me expresa el auditor, pidiendo la intervención de los equipos de seguridad pública municipal. Yo reitero a la ciudad, oye, es muy urgente, yo insisto, no da para más, seamos honestos. El uso de plaza de armas no da para más. Requerimos de una explanada, urgentemente. Una explanada a la brevedad. Lo del Parque Llanza, eso ya debería ser una realidad hace mucho tiempo, pero es urgente una explanada. Como pasa en Curicó, como pasa en Chillán, como pasa en Talca con el Parque Río Claro, y no hay este inconveniente tan complejo que es el uso, el cierre de plaza de armas. Como ciudad tenemos que enfrentar este desafío, y ojo, esto ya es responsabilidad del próximo alcalde. Veo muy difícil que esto avance ahora. Será responsabilidad de quien viene dar solución a estas materias. Acá clavan por la apertura de Maipú. No, Cristian, la empresa no va a abrir Maipú sin el visto bueno del Servicio de la Vivienda y Urbanismo. Así de simple. La empresa a cargo de esta intervención no va a abrir la vía sin el visto bueno del Servicio de la Vivienda. La empresa constructora Jorge Campos Sapien no va a abrir Maipú sin el consentimiento de Servio. Ocho veinte minutos. El corte comercial, la pausa. Volvemos de inmediato.
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0: 8:22 minutos. Un saludo cordial para los conectados en la aplicación móvil, la APP, que están aumentando en forma significativa. Gracias por la confianza y por estar siempre en contacto con nuestra emisora. Un abrazo para ustedes. Previo a Fiestas Patrias, reiteramos nuestra APP cada día más sólida y con mucha audiencia. Claudia Lobos dice: consultorio San Juan de Dios sin leche y alimentos para adulto mayor. Francisco Parra critica a los amantes de la velocidad que causan desmanes en caminos de menor vigilancia policial. Las carreras que hacen en vías de menor presencia policial. Vamos de inmediato al deporte, sí. Aprovechamos el tiempo porque vamos de inmediato al deporte. Hay novedades, hay información. Y luego en la entrevista con De Punto Político, MM, el alcalde de la comuna.
12: 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Vamos al deporte. Nos comenta Gerardo Antonio Domínguez.
13: ¿Qué tal? ¿Cómo les va? Un agrado de saludarles. Bienvenidos a nuestro análisis deportivo. Hacemos la previa de Puro Deportes, como a ti te gusta, en Punto Provincial de la Radio Buena Nueva. Por la noche les contaremos acerca de lo que ocurrió con esta reunión entre los árbitros de la AFAL y los presidentes. Hubo interesantes acuerdos, pero ya en la noche en Puro Deportes les vamos a contar mayores novedades. Lo que sí les vamos a dar a conocer, cómo quedaron las parejas de las selecciones regionales en juveniles. Romeral jugará con Constitución, San Clemente con Aguas Negras, Lontué con Hierbas Buenas, Colbún con Longaví. Y en adultos, Teno con Hierbas Buenas, Chanco con San Javier, Talca con Linares y Colbún con Longaví. Así quedaron las parejas entonces para la Copa de Campeones, que se retoma después de las Fiestas Patrias. Un abrazo grande ahí para la FAL, que sigue dando la lucha y ya está en esta etapa tan importante. Ahora jugará su primer partido con la Asociación de Talca, que eliminó, digamos, a la Zavala en la primera fecha, digamos, de estas eliminatorias regionales. Hoy, en la Plaza de Armas, está la exhibición de lucha de brazos, demostraciones en vivo, participación del club, fomento al deporte y actividad familiar. Te esperamos, dice, en un grato ambiente, un evento abierto a toda la comunidad, y van a estar ahí nuestros amigos del Club de Lucha de Brazos de Linares. Escuchemos a Francisco Guzmán, quien extiende esta invitación.
14: Estimados, ¿cómo están? Me presento, soy Francisco Guzmán, el presidente del Club Lucha de Brazos de Linares, club que lleva ya 2 años en vigencia y en competición, tanto a nivel nacional como internacional. Hemos estado en diferentes tipos ya de escenarios. En Brasil estuvimos a principios de año, en un sudamericano en Argentina en julio, que nos fue súper bien. Y nuestro último desafío en Perú, el 5 de diciembre. Esperamos traer bastante alegría a nuestra comuna y a nuestro país. Por otro lado, los dejo el día de mañana cordialmente invitados. Ya vamos a estar la selección chilena, vamos a estar, cierto, ahí en la Plaza de Armas de Linares, desde las 13 horas, vamos a estar desde las 13 horas dando una exhibición de nuestra disciplina, ya, así que cordialmente invitados, niños, jóvenes, adultos, para que pasemos una tarde grata, ¿ya? Y puedan conocer un poquito más lo que es nuestro deporte. Un abrazo grande y se me cuidan.
13: Nos juntamos a las 20:30 con muchas novedades deportivas y especialmente lo que ocurrió anoche en la reunión de la FAL con los presidentes y con los árbitros de esta importante asociación. Es todo, muchas gracias.
12: 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Por su sintonía, muchas gracias y muy buenos días. Son las 8 de la mañana, 27 minutos. 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
0: Regresamos a la emisora Buenas Nuevas en segundos. Arriba de nuestro estudio, el alcalde de la comuna, Mario Mesa. La autoridad ha comunicado además que hay prohibición de estacionamiento en calle Independencia en toda su extensión, desde Yungay a Brasil. Reiteramos este dato de última hora. La autoridad ha comunicado hace minutos que Independencia se libera de estacionamientos. Por lo tanto, usted no puede ubicarse en la vía en toda su extensión, desde Yungay hasta Brasil. También se elimina el tema obvio de los parquímetros. Estamos a la espera de que la autoridad arribe a nuestra emisora. Hay muchas preguntas de la contingencia. Hay muchos temas también respecto de la fiesta en Plaza de Armas. De estas materias vamos a conversar con la autoridad. ¿Qué pasa con Maipú? ¿Qué pasa también con las otras problemáticas que tienen que ver con nuestro quehacer? Hay un quilombo en el juzgado de policía local, una denuncia respecto de una funcionaria, sumarios. Bueno, muchas preguntas para la autoridad, que en segundos va a arribar a nuestra emisora para responder todas las inquietudes que usted nos plantea en vísperas, además de fiestas patrias, de la fiesta de la chinilidad. Acá llegó la autoridad con la selfie de rigor y de guaso, porque el día 26 Pablo, ¿cómo estás? Y 27 se va también a inaugurar la media luna, tengo entendido, en San Antonio Encina. Alcalde, muy buen día, bienvenido, ¿cómo está usted? Gusto de saludarlo.
16: Buen día, César, y buen día a todos y a cada uno de los auditores de Radio Buena Nueva.
0: Le damos un tiempo a la autoridad, está en contacto Francisco Fuentes. ¿Cómo estás, Francisco? Muy buen día, celebrar estas fiestas patrias con precaución y cuidando el bolsillo, dice nuestro auditor en contacto con nuestra emisora. Perfecto. Saludos para Cristian, también muy pendiente de nuestra emisora y lo que pasa en la ciudad. Reiteramos, se ha comunicado que no se puede estacionar en calle Independencia en toda su extensión. Una mitigación con respecto al tema vial y lo que pasa acá en nuestra comuna. Alcalde, la apertura de Maipú, la empresa dice que mientras Servio no dé el visto bueno, no se abre la calle.
16: Tal cual. Mientras el Servicio de Vivienda y Urbanismo de la región o de la provincia respectivamente no recepcione la etapa 4, que es calle Maipú, desde calle Chacabuco hasta calle Yungay, o al menos O'Higgins hasta Yungay, no, la empresa ha dicho que no va a abrir. Nosotros, bueno, esto es lo que yo debo titular, digámoslo así, producto de lo anterior, es que hoy, a contar de las 8 de la mañana hasta el domingo 20, existe la prohibición de estacionar en toda la extensión de calle Independencia desde Yungay hasta calle Brasil. Esto está siendo fiscalizado por Carabineros de Chile, vengo recién de la plaza con ellos, y también por Seguridad Pública. El problema de Maipú es un problema ya más profundo, y me quiero detener un poquitito. Esta obra es financiada por el gobierno regional en su totalidad. El gobierno regional suscribió un convenio mandato con el Servio, que es la unidad técnica, quien licitó, quien contrató por el plazo al mínimo de 3 años. Hay un tercer actor relevante, que es Ferrocarriles de Chile. Ferrocarriles de Chile está exigiendo una boleta bancaria garantía por 13.000 unidades de fomento. Las bases quedaron a la interpretación. ¿Quién paga las 13.000 UF? ¿La empresa? ¿El Servio? ¿El gobierno regional? ¿Quién paga las 13.000 UF? La empresa dice, yo en obras similares he pagado 3.000. Si me piden pagar 13.000, gracias, aquí dejo la obra. El Servio dice, yo fui mandatado por el gobierno regional. Yo no puedo garantizar una obra que no es mía para los próximos 20 años. Y el gobierno regional es el último de los actores que va a decir, bueno, esto va a demandar 13.000 UF, es una porrada de dinero. Y Ferrocarriles, impertérrito. Y es por eso es que yo le pedí al delegado presidencial regional Pedro Pablo Álvarez, al delegado presidencial regional Juan Eduardo Prieto, una reunión con el presidente Ferrocarril. El problema que tiene Chile, entre otras cosas, cuando se interviene la franja fiscal de EFE, es precisamente esta empresa pública del Estado.
0: Alcalde, da la impresión que ya Plaza de Armas no da para más respecto de la fiesta de la señalidad, y que urge una explanada acá en la comuna, y que esto ya no depende de usted, sino que va a depender del próximo alcalde de la ciudad. ¿Qué piensa usted al respecto?
16: Primero, yo esto lo vengo sosteniendo desde el año 2021-22, hace 4 años, pues. Cuando fuimos visionarios y dijimos que Linares tenía que tener, comprar las 7 hectáreas. El tiempo me dio la razón. Y no quiero ser soberbio ni autocomplaciente. Lo anticipamos. El tiempo nos dio la razón. Nos mintió un parlamentario que formó comités. Nos mintió un ministro durante 4 años que lo iba a comprar. Acá estamos. En el mismo lugar. Con Llanza en la situación que está. Y algunos actores políticos locales que también. Aquí estamos. ¿Ves? Por eso a veces es tan complejo impulsar obras públicas y también privadas para la ciudad. Muchas veces los principales detractores del desarrollo de Linares son algunos linareses. Algunos. Linares necesita un parque urbano, centros comerciales, conectividad. Ojalá el Consejo Municipal de nuestra ciudad, que está elaborando el próximo 23 de septiembre una propuesta para presentarnos, para que compremos con recursos del Ministerio del Interior, de la Subdere, descontado por los próximos 12 años, compremos a 9 hectáreas de llanza. Primero, está en el sector urbano. Segundo, tiene conectividad con la Ruta 5 Sur, con Circunvalación Exterior Norte, Camino de Hierbas Buenas, Camino de Panimavia. Tercero, tiene un polo de desarrollo habitacional, urbanístico. Cuarto, un área de desarrollo comercial. Quinto, usted puede además conservar el parque urbano. Sexto, usted puede ahorrar dinero municipal de arriendo. Se puede trasladar la veterinaria municipal, se puede trasladar la unidad rural, se puede trasladar la dirección de tránsito, se puede trasladar la bodega municipal, se puede proyectar un edificio consistorial. Que lo haga quien corresponda. Pensar Linares no es en elecciones de 4 años, es a largo plazo. Cuando yo asumí como alcalde, pensamos nuestra ciudad para el año 2050 y generamos un plan en el año 2021, cuando presentamos el proyecto Llanza, ya hablábamos de Linares 2050. Le podría hablar de todas las obras de conectividad. Somos los principales, lamentablemente, poco impulsores. Y esto pasa por un cambio de mentalidad. Respecto de la fiesta de la chilenidad, yo tengo una opinión distinta, ¿ok? Pero creo que perfectamente en Llanza se puede proyectar un 18 chico, lo que usted quiera denominar, lo que usted quiera denominar. Porque además, vecinos de Linares, que no nos ocurra lo que le ocurrió a Talca. Talca mató a su centro. Y Talca comenzó a crecer hacia el sector de La Racha, hacia el sector oriente y hacia el sector poniente de la Florida. Similar lógica con la que se construyó Santiago, de Plaza Italia hacia arriba, de Plaza Italia hacia abajo. Una segregación de barrios tremenda, por falta de conectividad. Y este es un problema estructural, ¿eh? Cualquier ingeniero, constructor, arquitecto que me está escuchando, el desarrollo en Chile, ¿sabe de quién está a cargo de las ciudades? ¿Sabe quién usted quién desarrolla las ciudades? Las sanitarias. Porque las sanitarias, con el sistema de alcantarillado y agua potable en el sector urbano que llegan, propician de que las constructoras quieran en esos puntos generar polos habitacionales porque tienen agua alcantarillado. Son las sanitarias. Dos, luego son las constructoras y las inmobiliarias con instrumentos como el plano regulador, instrumentos que están desfasados, burocráticos, que hay que modificarlo. Chile en esta materia de permisología está absolutamente en el año 60 viviendo.
0: Sí, Dal, vamos a la media luna en San Antonio Encina, tengo entendido, el próximo fin de semana posterior a las fiestas
16: patrias. 26 y 27 de septiembre se inaugura formalmente el complejo criollo municipal de San Antonio Encina. ¿Qué contempla? Una cancha de fútbol de lujo, de pasto natural. Dos, una piscina. Y tres, el complejo criollo propiamente tal de la Media Luna. 26 y 27 de septiembre se inaugura oficialmente con un rodeo interasociación, esperamos. Es una explanada. Quien la conozca en su momento se va a dar cuenta. Cuando nosotros planteamos Llanza, dijimos dos complejos y parques. Un parque público urbano, Llanza, y un parque público municipal rural, San Antonio Encina. Ese parque, ese complejo criollo, no solamente va a servir para el fútbol, para la piscina, no solamente va a servir para el rodeo, equinoterapia, fiestas de fin de año, por ejemplo, como ¿cuántos linarenses nos fueron o nos fuimos a Colbún, al Open Colbún? Perfectamente se pueden hacer en la Media Luna. Jaripeo, juegos populares, barriletes, shows musicales, artísticos, costumbristas. O sea, hay una multiplicidad. de explotación ciudadana que se le puede dar en actividades artísticas y culturales. Denomine la criolla, denomine las urbanas, pero le puede sacar un provecho tremendo. Eso era lo que nosotros siempre planteamos, cuando planteamos Llanza en el sector urbano, cuando planteamos el complejo criollo. Todos invitados a este día sábado 26 y domingo 27, cuando Linares, después de más de 60 años, vuelva a tener un complejo criollo con una medialuna como esta.
0: Esta es una señal abierta de su respaldo al rodeo, también alcalde. ¿Qué mensaje le entrega al mundo animalista?
16: No. Si yo siempre he estado a favor del rodeo. Mi mensaje con el mundo animalista, ¿sabe quiénes son los principales animalistas en nuestro país? La gente del campo. Los principales animalistas de Chile es la gente del campo, que cuida sus animales. Usted quisiera ver cómo los cuidan. La tierra y el agua. Ellos son los verdaderos animalistas. Cuidan su ganado, sus caballos, sus gallinas, sus perritos. Y no humanizan muchas veces animales para domesticarlos y tenerlos encerrados en cuatro paredes, muchas veces los departamentos. Los principales animalistas en Chile es la gente de campo.
0: Alcalde, este lío que hay en el juzgado de policía local, esta denuncia del funcionario Claudia Alarcón contra la juez subrogante Claudia Nome, ¿qué usted podría comentar respecto de ese incidente? ¿Está al tanto de ese sumario y denuncia que hay una postergación, una especie de protección de Claudia Nome? ¿Qué pasa ahí en el juzgado de policía local? Que además tiene un elemento no menor, que el titular es Guillermo Espinosa, que es gobernador, y que además es el abuelito de sus hijos.
16: Así es. Bueno, mire, la convivencia interna de los funcionarios municipales, como de toda organización, con más, somos la empresa o la estructura organizacional, digámoslo así, más grande de todo el Maule Sur. Hay 800 funcionarios municipales, de similar número en el mundo de salud. ¿Hay diferencias internas? Sí. ¿Hay sumarios? No solamente respecto del Tribunal de Policía Local, hay sumarios en todas las áreas de gestión municipal, por la convivencia y por el clima laboral. Ley Karim, algunos funcionarios que se sienten desprotegidos, otros que se sienten postergados. ¿Es importante el clima laboral? Por supuesto que es importante. Pero para mí más importante es lo que hacemos por Linares. Yo no tengo tiempo para andar en discusiones muchas veces inoficiosas por el clima laboral, por la ley Karim, por los permisos administrativos, por las horas extras, por los dimes, por los diretes, por los cahuines. No estoy para eso. Y por lo tanto no hay ninguna protección de ningún funcionario o funcionaria. Se tienen que realizar los procedimientos de rigor. Y quien no está conforme con el clima laboral, vaya a los tribunales laborales, vaya a la Contraloría General de la República, vaya a la Inspección del Trabajo, que funcione la institucionalidad. Pero mis energías no están para eso. Hay un administrador municipal que ve estas circunstancias, hay directores, jefaturas, administrativos, técnicos, auxiliares. En términos generales, el clima laboral municipal es bueno dentro de los funcionarios, los que son de planta. Tenemos diferencias, toda estructura organizacional tiene diferencias. Toda estructura tiene diferencias.
0: Finalmente, antes de entrar al tema genialidad, el royalty llegó a la cuarta cuota. ¿Se mantiene la misma prioridad que usted?
16: Dos prioridades. SAR 24-7 y recolección de residuos sólidos domiciliarios. Así es.
0: ¿No hay otro destino?
16: No hay otro destino porque eso fue considerado en el presupuesto 2026, es decir, de este año, cuando se discutió por parte de este Consejo y se aprobó por parte de este Consejo en diciembre del año que pasó.
0: Entremos ahora en materia. Vamos a la fiesta en Plaza de Armas. ¿Cómo se listan? ¿Cómo se preparan? Alcalde, me han preguntado de Chillán. Pero estoy contando, si acá me han preguntado. Concepción, Los Ángeles, Talca, Parral, Joe Vasconcelos. El que la lleva a esta fiesta es Joe Vasconcelos. ¿A qué hora actúa? ¿Cuándo actúa? ¿Cuánto va a durar el espectáculo? Unos dicen que canta muy bien, otro dice que canta más o menos, pero hay mucha expectación. Joé es el que la lleva a la fiesta de la civilidad.
16: ¿Quién canta, Joé o Vasconcelos? Oye, va a estar este día viernes 18 a las 23 pero horas sobre el escenario.
0: Vamos, comencemos con la apertura mañana.
16: Mañana jueves, a contar de las 18:30 horas, vamos a estar con la Hacienda de Pilogoyán, con la Orquesta Sinfónica Estudiantil de Linares y con la Academia de Cueca de Jairo Campos. Y ya contar la inauguración oficial a las 19:30 horas. Pero contar de las 21 horas va a estar Silvanita y las del Quincho. A las 22 horas, La Quilombo. A las 22:30 horas, La 24-7. Y a las 23 horas, el grupo Alegría. El viernes 18, desde las 2 de la tarde, hay un sinnúmero de talento cuequero, brotes de cuequidanza, Bafoli, las Doñas de la Cueca, grupo Inapilén, Albra, Herederos de la Cueca, Los de la Pampa, Armones de Bari Giovanni y los Guasos de Algarrobal. Y desde las 21 horas, el grupo estelar, vamos a tener a las 21 horas Alma Maulina, a las 21:30 Tamara Yáñez, a las 22 horas Santo Pecado, a las 23 horas Joe Vasconcelos y a la medianoche Sombra Latina. Este viernes se va a extender lo más probable. Se va a extender por Joe Vasconcelos, que va a estar en el escenario a las 23 horas, pero también porque es el 18 de septiembre y Chile cumple 216 años de esa primera Junta Nacional de Gobierno. Luego, el sábado 19 de septiembre, a contar de las 11 de la mañana, vamos a tener a Sayen de Linares, Matices de mi Tierra, Los Amigos de la Huella, Renaceres de mi Patria, Entre Espuelas y Morena, Grupo Villa San Ambrosio, Agrupación Raíces Chilenas, Cantares de mi Tierra, Grupo Frank, Dúo entre Dúos Sexto Plan, Grupo Blanco y Negro, Academia Crone, Grupo Tequilo y Inimperdonables del Amor. Y los grupos estelares desde las 21 horas, vamos a tener El Legado, a las 21:45, Maigüen de Los Ángeles, a las 22:45, Los Choros del Canasto, y finalmente un cuarto para la medianoche, 23:45 horas, Jordan y tú. El domingo 20 de septiembre, desde las 11 de la mañana, vamos a tener a la agrupación folclórica Miraflores, a la Academia Pequeños Campeones, Corazón Chileno, Los Guayainitas, Agrupación Alma Chilena, Agrupación Cultural Aromar, Nadia Aedo, El Inquilino, Colores de Joy, Charro Nicolás, Quirón y Nicolás Maldonado. Y a contar de las 21 horas, los artistas estelares van a estar Grupo Los Remembers, a las 22 horas Los Charros de Luchito y Rafael, a las 23:15 horas Grupo La Rosa y pasado la medianoche, con 15 minutos, Sonora Tommy Rey, El Legado, para terminar la versión 2026 de la fiesta de la chilenía.
0: El domingo 20, decía Alejandro Cepo Sepúlveda, habrá lluvias. Esto no es novedad porque Amar Azul, con lluvia sin lluvia, estaba repleto. ¿Qué esperan para ese día y cómo se garantiza el tema de la seguridad y todo el asunto de la lluvia?
16: Yo creo que en Linares, si es que llueve, la gente no va a dejar de ir a la plaza. O sea, hay algunos que están esperando que llueva y que la pileta tenga harta agua para tirarse igual que el año pasado. Hay momentos en la vida que uno se tiene que relajar, tiene que eliminar sus prejuicios, disfrutar la vida como venga. Si llueve, da lo mismo porque las carpas, el escenario, están preparados para...
0: ¿Alguna sorpresa para esta fiesta en Chile? Yo echo de menos, por ejemplo, la elección de la reina, un ejemplo, o del rey feo, para que no sea algo de género. Pero quizás...
16: Buena iniciativa.
0: Chilidad.
16: Sí.
0: Rey feo, podría ser una alternativa. Lo de Joé Vasconcelos, ¿cuánto dura el espectáculo? ¿Cuánto canta él? ¿Una hora, una hora y media, vice?
16: Una hora. Una hora. Depende del público, vitorear muchos bispos, ¿o no?
0: Obvio. Usted está en primera fila, me imagino.
16: Yo estoy desde la alcaldía preocupado. Trato de disfrutar dentro del contexto de trabajo, pero para mí este es un trabajo.
0: Sí, mucha gente ha preguntado qué pasó con los niños. Cachureos, 31 minutos, el gato Juanito.
16: No, ocurrió que la parrilla, no ocurrieron dos fenómenos. Que por tiempo mejoramos la parrilla en relación al año anterior. Y en segundo lugar, que además de cachureos, 31 minutos escapa cualquiera de las cifras y presupuestos. cuadruplica lo que cobra Cachureo, y creo que eso es un golpe un poco para tener un espectáculo de una hora, que es bonito, pero de las 6 hasta las 7 de la tarde gastarse 45 millones a 50 millones de pesos, menos de lo que sale Joe Vasconcelos, consideramos que no era razonable ni prudente.
0: ¿Y qué le parece lo de Parral, que sorprende con una fiesta parecida a la de Linares?
16: Me alegro por
0: Viene
16: Parral.
0: María José Quintanilla y Entre Mares.
16: Me alegro mucho por Parral, la gestión municipal, las cosas buenas, por cierto, el resto de las comunas como Colbún, Yerbas Buenas, como Longaví, Retiro, Parral, copian la gestión municipal de Linares, y eso da cuenta que en términos generales es más bien positiva la gestión, no exento de críticas. Si
0: yo siento, sí, que este año está más austero, que la comunidad no tiene plata.
16: Sí,
0: que es una realidad.
16: Porque estamos en una estanflación, en un estancamiento económico, no hay crecimiento, y hay inflación, hay aumento de los precios de la canasta de bienes y servicios.

0: de desarrollo inmobiliario, de la rebaja tributaria, se tiene que comenzar a ver. Y esa es la esperanza que tenemos muchos.
1: Acá me sopla Pablo que la basura se retira en forma normal durante estos días.
0: Sí, no hay
1: No hay
0: alteración
1: problema.
0: alguna, no hay alteración alguna.
1: Alcalde, quiero hablar de política. ¿Qué va a pasar con usted? ¿Va a ir a si sale del juicio, dependiendo del tema del TER, cuál va a ser su futuro? ¿Va a ir a diputado? ¿Va a ir a senador? ¿Va a ir a gobernador regional? ¿Cuál es el futuro político de MM, de Mario Mesa?
0: A ver, primero tengo que solucionar.
1: Disculpe, también dicen que puede ir de concejal.
0: Primero tengo que resolver algunos temas pendientes, por usted y por muchos conocidos. Y eso es mi ocupación en estos momentos. De verdad, esa es mi ocupación. Estoy en múltiples tareas privadas, además, y esa es mi ocupación. Si Dios me da la oportunidad y los vecinos de un territorio de poder representarlos, siempre lo voy a hacer. Porque es mi vida. Es mi pasión, es mi motivación. Creo que en algo puedo incidir. Me equivoco como todo el mundo, soy imperfecto como todo el mundo, pero si hay algo que le entrego, yo me entrego en cuerpo y alma, con alma, garra y corazón a esta actividad, colocando siempre el interés de Linares. Yo no me pierdo en esto. Yo he tenido profundas diferencias con los distintos gobiernos, con los que yo voté y trabajé, con los que no voté y no trabajé, pero son los gobiernos. Y pongo los intereses de mi ciudad por sobre mis propios intereses particulares, a quien le guste. Y yo no sé si un alcalde sería capaz de un color político distinto al mío de emplazar a su presidente y a sus ministros como yo lo he hecho. Se lo anticipo, lo más probable es que no. Lo más probable es que no. Los intereses, Linares va a estar siempre, siempre. Primero, y aunque usted no crea, yo me siento profundamente orgulloso de haber liderado por este tiempo, lo que dure, terminando mi periodo, a la ciudad en que yo nací, en la ciudad en que yo crecí.
1: Pero supongamos que le va bien en el tribunal, le va bien en el TER, ¿a qué va? Si le va bien. Que no,
0: Ah,
1: porque supongamos que no es condenado, que no es inhabilitado ya. Salió, o sea, zafó de todos los temas. ¿A qué va?
0: ¿Usted cree que yo no estoy disponible a ser candidato a concejal? No tengo ningún inconveniente. A ser candidato a diputado, con todo el gusto del mundo. A ser gobernador regional, mi candidato es Pedro Pablo Álvarez Salamanca. A ser candidato a senador a la reelección, mi candidata es Andrea Valladares. Yo soy parte de un equipo. Yo no me mando solo. Yo entiendo la política como una actividad colectiva, de equipos buscando algo siempre, algo superior, no el puesto personal.
1: Y supongamos que queda inhabilitado. La experiencia jurídica dice que es muy difícil que usted vaya a la cárcel. La experiencia jurídica.
0: ¿Ya?
1: Sí, es muy difícil porque tiene que reprochar la conducta anterior, se ha colaborado, es una imputación. Ya, queda inhabilitado por 5 años. ¿Qué va a pasar ahí con Mario Mesa?
0: Depende de Dios, pues César. 5 años, mucho tiempo. En política, un día es una eternidad. Un día es una eternidad. Mientras Dios me dé respiro, me dé vida y salud. Mientras Dios me dé respiro, vida y salud, mis energías están para mi madre, que la tengo viva con muchos cuidados, sobre todo para mis dos hijos, Clemente y Cristóbal, y lo que la vida me dé a contar de aquello que esté bien, César, la vida no es la política, no es lo público. Ayer estaba en un campo disfrutando las bondades propias del campo chileno, de unos caballos, de las vacas, luego fui a la media luna y proyectaba ese complejo, entraba al trébol de acceso, veía a la gente. La vida es tan corta que no podemos perderla en las cosas que no nos hacen felices. Disfrutemos este regalo que nos da la muerte, que es el único hecho objetivo, ineludible, inevitable, que es la muerte, que para los católicos como yo es algo mejor de lo que vamos a vivir a futuro, a la eternidad. Esto es un regalo de Dios, es un regalo de la
1: O
0: vida.
1: sea,
0: Y
1: usted
0: mientras
1: seguirá
0: tengamos
1: en
0: salud,
1: política.

0: toda la vida hasta que me muera.
1: Eternamente.
0: Hasta que me muera. Porque los problemas, toda la vida. Pero me preocupan más los problemas de Linares, po. Si lo que me pasa a mí da lo mismo, son los problemas de Linares los que tenemos que sacar adelante entre todos.
1: ¿A quién va a apoyar finalmente? ¿A Fabio Vargas o a Francisco Durán? El alcalde Mesa.
0: Renovación Nacional, esto se ha conversado, va a tomar una decisión previa en marzo y en agosto del próximo año. Vamos a tener encuestas. Yo estoy seguro que cualquiera de los dos puede liderar colectivamente a Linares hacia el desarrollo. He visto un tremendo trabajo de ambos. La política y los cargos de elección popular es una combinación de múltiples factores. Usted no solamente requiere academia y teoría, porque de lo contrario, esto sería una universidad y la política sin ideas es vacía. Pero usted también requiere que la política tenga ideas, tenga contacto. Y Fabio y Pancho, Fabio Vargas y Francisco Durán, ambos tienen tremendas habilidades y potencialidades. Juntos son más que divididos. Juntos son más que divididos. Y ellos lo tienen absolutamente
1: ¿Y cómo
0: claro.
1: ve la vereda al frente? ¿Ve a César Concha? ¿Ve a Pablo Gutiérrez? ¿Ve a Rodrigo Hermosilla? ¿Quién ve como
0: ¿Le digo algo?
1: la opción o no hay? ¿O se va a mantener la municipalidad en manos de la centro-derecha?
0: En los últimos años, la izquierda y la centroizquierda no tienen una adhesión popular de más de 10.000 personas. Dos, no tienen un proyecto colectivo. Tres, no tienen además pilares estratégicos en que trabajar. En desarrollo, en seguridad, en identidad. ¿De qué me habla? Y en cuarto lugar, no tienen a alguien que los convoque. El único que era capaz de convocar era Rodrigo Hermosilla. Es el actor político de la centroizquierda con mayor caudal de votos. ¿Quiénes lo condenaron? Sus mismos compañeros.
1: Alcalde,
0: Usted acaba, aquí ve, usted tiene un sinnúmero de rostros. Usted me mencionó a Fabio Vargas, Pancho Durán, Magdalena San Martín, John Sancho, déjeme a mí de lado, Cintia Labraña, Cristian Rome González, nuestro delegado presidencial provincial. Usted tiene a más de siete actores, y todos ellos, y muchos más, por cierto, de la centro derecha, con un caudal de votos. La política es circunstancial. Lo que no es circunstancial es la pasión por la tierra y por Linares. Y por eso yo, desde que usted me conoce, para mí Linares, si yo el día de mañana usted cree que por una decisión tengo que renunciar a Renovación Nacional porque los intereses de Renovación contradicen los intereses de Linares, dígame dónde tengo que firmar. Linares es más importante para mí.
1: suerte, alcalde.
0: Muchas
1: Felicidades, que esté muy
0: gracias
1: bien.
0: y un saludo a todos y a cada uno de los auditores de Radio Buena Nueva.
1: MM, en la entrevista con De Punto Político. Todas las preguntas y todas las respuestas de la autoridad al estilo de nuestra emisora. Gracias, buena jornada, hasta luego.
2: 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La hora en Buena Nueva. Son las 9 de la mañana. 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

Muy, pero muy buenos días, familia. ¿Cómo están? Gusto de saludarles. Bienvenidos, bienvenidas. Con cielos despejados a esta hora en nuestra capital provincial. Ahí están nuestras cámaras aéreas. Con una salvedad bien importante, lo señalaban delante a través de las noticias, pero lo reiteramos también para que la comunidad lo tenga clarito. Prohibición de estacionar calle Independencia entre Yungay a Brasil. Toda esa cuadra, todo, digamos, ese tramo en rigor, ¿eh? Desde Yungay hasta Brasil, porque hay Independencia, se prohíbe el estacionamiento. No habrá cobro de parquímetros, lo que ha señalado la primera autoridad comunal y que lo reiteramos también para quienes están en sintonía de la radio. Esto para darle más fluidez al tránsito vehicular, debido a que todavía no se ponen a disposición las obras ahí en calle Maipú, que ya están terminadas. No sé por qué, es la gran pregunta que yo me hago. Pero bueno, no hay estacionamiento entonces en calle Independencia, en todo el tramo que comprende calle Yungay hasta Brasil, por Independencia. Y por ende, no habrá cobro del sistema de parquímetro, por lo demás. ¿Ya? Para que usted lo tenga presente. 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Buen día. 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A ver, vamos a revisar la temperatura. Hoy día saludando a Cornelio y Cipriano. Y Edita también dice acá el Santoral, ¿eh? Pero Cornelio y Cipriano son los nombres tradicionales, digamos, del 16 de septiembre. 9 grados 8 décimas. Comenzamos el Hola Familia en miércoles.

En el mes aniversario de Chile, su historia, costumbres, dichos y refranes criollos también forman parte de nuestra programación. Las miles de jovencitas y mujeres que alguna vez quedaron embarazadas sin desearlo y que, además de querer negar su estado, debían ocultar a toda costa la identidad del futuro padre, encontraron la salvación y el perdón al adjudicarle la responsabilidad de tan ajena situación a un famoso y conocido personaje de la mitología chilena, el Trauco. Y es que el Trauco se le conoce como aquel brujo chico y feo que pasaba sus días arriba de los árboles a la espera de lanzarse sobre alguna de las inocentes jovencitas que daban un paseo por el bosque. Ante la mirada del Trauco, las niñas, pese al miedo y las ganas de escapar, se quedaban cautivadas ante sus ojos y caían rendidas ante él en un profundo y alucinante sueño de amor. Al despertar, las ya no tan ingenuas niñas, al ver sus ropas y sus cabellos, se daban cuenta de que estaban extrañamente desordenados y revueltos. Saben que algo ha ocurrido en sus cuerpos y, presas del pánico, corren a sus casas a dar cuenta a sus padres de que han sido víctimas del hechizo del Trauco. Este fue un aporte de Emisoras Buena Nueva. En el mes aniversario de Chile.

Los Robleritos también ahí en la parte musical. Un abrazo enorme, cariños, a nuestra querida Martita Contreras, la voz de los Roblerinos. Un abrazo, ¿eh? Fiel auditora de la radio también, ¿eh? Que lo pasen muy bien y que tengan hartas presentaciones, ¿no? Estamos siempre con los grandes más grandes de la mañana. 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

0: Estamos de regreso en el Hora Familia en Buena Nueva, en esta mañana de miércoles. Previo, digamos, a la celebración, porque ya mañana se inaugura todo, por lo menos acá en Linares, la fiesta de la chilenidad. En 24 minutos para las 10, ya podemos compartir el estudio, incluso a través de nuestro fanpage también, que va a aparecer ahí de inmediato, en la entrevista de esta semana dieciochera, en colaboración con el Departamento de Comunicaciones del Obispado. Nos acompaña el padre José Gabriel Ulloa Oliveros, párroco de tres templos monumentos históricos nacionales: San Ignacio de Empedrado, San Luis Gonzaga de Sausal y Nuestra Señora del Carmen de Niribilo. Y justamente en esta oportunidad nos trae una invitación a vivir activamente una hermosa tradición de nuestra religiosidad, una expresión de cultura y tradiciones que se destaca en nuestra diócesis, y es la fiesta de la Virgen del Carmen Campesina de Niribilo, que tiene lugar el último domingo de septiembre. Le damos la bienvenida al padre que nos acompaña, el padre José Gabriel Ulloa. ¿Cómo le va, padre Pepe? Gusto saludarlo. Buen día, bienvenido a la familia de Buena Nueva.
1: Buen día, muy bien, gracias a Dios, muy bien. Así que aquí estamos de nuevo para hacerle esta cordial invitación a visitar este pueblo tan especial, histórico, tradicional, campesino, que se llama Niribilo, a muy poquito, a tres cuartos de hora de aquí de Linares y muy cerca de la carretera camino a Constitución. Así que ahí estamos preparando todas las actividades para, aparte de la 18, para el 27 este año de septiembre, donde celebramos la fiesta de la Virgen del Carmen Campesina.
0: Queremos que nos cuente un poquito de qué se trata esta tradición de la Virgen Campesina, cómo se desarrolla la fiesta y por qué se dice Virgen del Carmen Campesina.
1: Sí, bueno, la parroquia es de Nuestra Señora del Carmen, siempre ha sido, fue fundada así. Y en el año 87-88, el padre Esteban de Mott, junto al padre Silvio Jara, oficializaron ya una tradición que venía muy, muy lentamente o muy tranquilamente desarrollándose, de sacar a la Virgen del Carmen en procesión por las calles de la ciudad y también del pueblito de Niribilo, y con la participación de las comunidades, habían como 14 comunidades en ese tiempo, para la procesión y la fiesta de la Virgen. Pero pronto, como digo, en el 88, más o menos, 87-88, el padre Esteban de Mott, que era un padre de Maryknoll, de una congregación norteamericana, misionero, que se establecieron ahí por varios años, empezaron con esta tradición de ponerle a la Virgen del Carmen un poncho tejido por una señora de ahí, de Codellima, y también al niño, por supuesto, ponchito, la madre le convidaba al hijo un poquito poncho, y le pusieron una chupalla a la Virgen y al niño. Eso despertó tanta simpatía, tanto cariño y devoción en la gente, que la comenzó a hacer suya. O sea, esta es una Virgen, esta es la Virgen del Carmen, pero campesina, porque es de aquí y está con los atuendos de que usan en el campo, el poncho y de la chupalla sobre todo. Entonces se armó esta tradición hermosa que ya lleva muchísimos años y que yo llegué hace pocos años ahí, 8 años, y he retomado también la tradición, y consiste fundamentalmente en una misa bastante, con bastante gente. El pueblo normalmente tiene, usted va un día domingo de estos y no encuentra casi nadie en el pueblo, la plaza vacía, la calle toda vacía casi, ideal para ir a descansar, para estar tranquilo. Y pero en esta fiesta tenemos, yo creo que 1.500 personas tranquilamente, en un pueblo donde ese día no se puede entrar prácticamente porque los vehículos ocupan todas las calles, las pocas calles que hay, y además con las restricciones, porque como la procesión es tan grande y hay mucha asistencia de guasos, entonces necesitamos tener espacio para que los guasos le rindan homenaje a la Virgen con esto de la de está primero cabalgando, después trotando y después corriendo. Entonces es una fiesta muy hermosa. Bueno, digo, se hace la misa a las 11 de la mañana, después salimos con el señor obispo y los sacerdotes, todo lo que estemos celebrando, a la procesión y después con la carreta. Eso es interesante, la Virgen, como es campesina, se sube a una carreta tirada por bueyes, una carreta antiquísima, con ruedas de madera y ese borde con los sumchos que tiene la antigua, que hacían las carretas antiguas. Y tirada por bueyes, y va un señor con su picana tirando la carreta, y de atrás están todos los fieles y los guasos a caballo. Estas tres personas hasta el momento han llevado manejan la carreta, digamos, con bueyes. Don Manuel González fue el primero, después don Guillermo Muñoz, y actualmente don José Montesinos, que muy devotamente, ellos vestidos de huaso riguroso también, y guían la carreta por las calles del pueblo, calles de tierra, por lo tanto, es bien interesante todo, es muy folclórico todo, en el sentido de que muy tradicional. Esto se hace con la participación de las comunidades, ya no son tantas como antes, pero por lo menos 8 comunidades va el pueblo y se participa todo este día hermoso. Termina todo eso con un esquinazo a la Virgen y después el homenaje de los huasos. Van las autoridades del pueblo también, el alcalde, los concejales, y van invitados de otros lados también, y toda la gente que se ha ido adhiriendo a la tradición a lo largo de los años. Y después de eso tenemos un almuerzo fraterno, y en la tarde tenemos desde las 3 de la tarde el domingo 27 un homenaje a la Virgen con cantos, con baile. Es muy interesante. Me acuerdo que un año yo estaba muy apurado, tenía que salir al otro día temprano para Santiago, y la gente no se iba, y era a las 8 de la noche, como charla, porque es un ambiente muy agradable, porque es bailar, cantar, decir paya, qué sé yo, todo, hacer referencia a la Virgen. Esto siempre con la ayuda de la municipalidad, y que es para nosotros fundamental también. Pues, así que eso es lo que tenemos preparado. Ahora preguntaste tú por qué se llama Virgen del Carmen Campesina.
2: Exacto.
1: Claro, porque como digo, ya existía el nombre de la Virgen como patrona de la parroquia, pero la gente quería hacerla como más suya.
2: Más propia, digamos, identidad, 100%, claro. ¿No?
1: Es verdad que esta tradición fue traída de por allá de Chillán para arriba. Hay un pueblito, no me acuerdo su nombre todavía ahora, pero allá se hacía un poco esto, pero no con tanta identidad y con tanta fuerza como se hace aquí en Nirvilo. Es bien Portezuelo, es en Chillán para arriba. Entonces ahí como empezó, porque ahí están los Merinos también, entonces esa era la importancia de la congregación. Estos padres con la idea de inculturarse en el lugar donde estaban y donde hacían su misión, procuraban rescatar todos los elementos, digamos, del pueblo que pudieran ayudar. Así que en eso estamos. Además, te cuento, Nirvilo es un pueblo muy tradicional, muy apegado a la historia de Chile, porque en primer lugar, una cosa totalmente accidental, por ahí pasa o pasaba el camino real, es decir, todas las personas que tenían que ir de Santiago a Concepción pasaban por la puerta de la iglesia, es decir, lo que ahora es la puerta de la iglesia. En aquel momento la iglesia no estaba ahí, pero por ahí también estaban dos haciendas que tenían las familias de Bernardo Higgins, las tías de
2: Nirvilo, claro, exacto.
1: Entonces se asocia mucho porque se cree que cuando la Isabel Riquelme está perdón con Agüita, fue acogida por sus tías ahí en esas tierras. Entonces en el vientre materno Bernardo visitó y estuvo en ese pueblo. Y después, por supuesto, va a pasar Patalca a los 4 años, donde fue bautizado en la iglesia San Agustín. Y por supuesto, después cuando él ya grande pasaba hacia Santiago. Y entonces hay mucha tradición. El 19 de agosto se hace una hermosa fiesta de homenaje a Bernardo Higgins ahí en el pueblo. Entonces, te digo con esto, que está muy asociada a la historia de Chile y también arraigada en el patrimonio cultural de Chile, porque en el Día del Patrimonio se celebra ahí en Nirvilo, a las puertas de la iglesia, que es uno de los monumentos nacionales, se celebra en 1865, entiendo que es el templo, se celebra esta fiesta que da comienzo a las festividades de la del Día del Patrimonio. Y es, hace ya dos años con este le agregamos un museo.
2: Exacto.
1: Un museo muy sencillo, pero muy propio del lugar. Así que en eso estamos dándole un poco más de plus, como se dice hoy día, al pueblo de Niribilo.
2: Muy bien, vamos a con un temita musical y volvemos de inmediato con el padre José Gabriel Ulloa, que nos acompaña a esta hora de la mañana. Okay.

0: Estamos en el Hola Familia, faltan 10 minutos para las 10 de la mañana. Antes de reiterar la invitación que nos ha compartido el padre José Gabriel Ulloa, al padre Pepe, quiero preguntarle, padre, acerca de la ruta patrimonial de la fe mariana.
1: Sí, es una, a nivel nacional, la organización está tratando en este año que celebramos 100 años de la Virgen, de la coronación de la Virgen del Carmen como Reina y Madre de Chile. Esta institución de la Iglesia Católica, por supuesto, ha preparado una ruta con todos los templos parroquiales o los santuarios dedicados a la devoción mariana bajo la advocación de Nuestra Señora del Carmen. Y hay muchos, y estaba. Y Nini Milo está considerado justamente en esta ruta, además porque en un encuentro que hubo ya hace un par de años allá en Cobricó, llamó poderosamente la atención y por eso estamos ahí incluidos también, aparte de ser un edificio, digamos, que es un templo cultural, o sea, ¿cómo se llama? Patrimonial. Más encima, le llamó mucho la atención que la Virgen fuera coronada no con una corona

0: la fe está en el corazón de los fieles y eso lo han querido premiar. De hecho, nos llamaron, estamos haciendo un trabajo para presentar todo lo mismo que estamos haciendo ahora, pero ya con videos, con testimonios, acerca de la devoción de la Virgen del Carmen, campesina, como le queremos decir. Y por eso en este año resaltamos más las fiestas. De hecho, andan 13 imágenes recorriendo toda la parroquia, distintas comunidades, y van de casa en casa hasta el 19 de diciembre, que celebramos oficialmente 100 años de la coronación de la Virgen, y la gente la ha tomado con mucho cariño y con mucho respeto, con mucha devoción, así que acompaña a los enfermos, acompaña a las comunidades, y después de eso viene la misión que la diócesis está preparando. Ya tenemos que ir los misioneros a visitar las casas, pero la Virgen está abriendo camino y lo ha hecho muy bien.
1: Padre, el día domingo, el último domingo de septiembre, es el domingo de la oración por Chile también, ¿no?
0: Exactamente. Justamente en este contexto de la oración por Chile se inscribe esta tradicional devoción y esta fiesta de la Virgen del Carmen. Y con esa fiesta termina todas las celebraciones de la fiesta en patria, prácticamente. Exacto. Entonces, la oración por Chile es una oración a nivel nacional. Creo que es muy hermoso como todo un país se reúne, todo el mundo católico, para rezar y pedir por la patria, tan necesario en este momento, para que Chile, como dice la oración por Chile, sea un país de hermanos donde cada uno tenga pan, respeto y alegría, que obviamente lo necesitamos y lo deseamos de todo corazón.
1: Padre, reiteremos entonces la invitación para la comunidad, para que les acompañe en lo que será la fiesta de la Virgen del Carmen campesina en Niribilo.
0: Bueno, el día 27 de septiembre, como digo, a las 11 de la mañana comienza la fiesta en Niribilo. Ahí estamos para celebrar la misa, va a ir el señor obispo, van a ir algunos diáconos, religiosas, los sacerdotes no, porque es domingo. Entonces, de todo corazón, ahí les esperamos. Hay muchas, ese día también hay comidas típicas, ahí hay cuartecitos y todo lo demás. Entonces, no es solamente una cosa religiosa, sino que también es folclórica, también es gastronómica. El pueblo en ese sentido se ayuda mucho en eso. Y bueno, para nosotros es muy importante tener la visita de tanta gente y con tanta gente también que siente harto cariño por la Virgen Santísima. Así que agradecemos a los guasos, que le dan mucho color a la... hacen muy vistosa la fiesta, y son muchísimos guasos, más de 300, 400 guasos, así que venidos de todos los alrededores. Así que, bueno, y decir por último que la Virgen, como tiene ponchitos, ya ha habido... La primera señora de Coyhaique le hizo el ponchito ese, y ya se deterioró, y en ese tiempo era alcalde don Jorge Silva de San Javier, él le regaló un poncho con su familia a la Virgen, que el actual poncho que luce la Virgen. Así que se cambia cada cierto tiempo, como en Chanco le cambian los vestidos a la Virgen, ¿sí? Aquí los ponchos y la chupalla.
1: Perfecto.
0: Así que eso lo esperamos entonces el 27 de septiembre con todo cariño, para que vayan a cantar, a rezar y a pasar un hermoso día de oración y de fiesta.
1: Así es. Todo el día ahí con actividades, ¿no?
0: Todo el día con actividades, y terminamos como a las 8 de la noche ese día. Es muy bonito, muy desgastador, pero muy hermoso, realmente.
1: Padre, un agrado,
0: Encantado. Igual, muchas gracias a ustedes. De hecho, yo he difundido de que escuchen la buena nueva en este día de entrevista. La vamos a seguir transmitiendo, por supuesto.
1: Así es. Y queda también ahí en el fanpage de Buena Nueva la entrevista, así que en nuestras cámaras, ahí está el padre Pepe, que nos ha acompañado también en esta oportunidad. Hacemos pausa, ya regresamos. Gracias, padre, que les vaya muy lindo. Vamos a seguir reiterando la invitación a través de la Buena Nueva también.
0: Exactamente. Bien.
2: 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La hora en Buena Nueva. Son las 9 de la mañana. 57 minutos.
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Estamos de regreso, ya lo sabe, ¿eh? Oye, bonita actividad, me encantó lo que nos comentaba el padre Pepe, ¿eh? Para que usted participe, para quienes a lo mejor tienen la oportunidad de disfrutar de la fiesta de la Virgen del Carmen Campesina de Niribilo, el 27 de septiembre, así que para que usted lo anote. Saludos a la gente de Niribilo, ¿eh? Para quienes están en sintonía de nuestro programa. Oye, un datito, antes que se me olvide, lo tengo apuntado por acá. Fin de semana 17, 18, 19 y 20 de septiembre, el servicio de recolección de basura se efectuará con normalidad. ¿Ya? Servicio de recolección se efectuará con normalidad. 17, 18, 19 y 20 de septiembre. ¿Ya? Eso es bien importante porque mucha gente nos pregunta, ¿irá a pasar el camión de la basura? Hoy estamos a 18, estamos a 19, ¿irá a pasar el camión de la basura? Señora, va a pasar el camión de la basura, ¿ya? El servicio de recolección se efectuará con normalidad, 17, 18, 19 y 20 de septiembre, ¿ya? ¿Perfecto? Ok. Estamos de regreso siempre con los grandes más grandes de la mañana. 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Y Cristian, nos vamos de inmediato con el concurso. Tenemos concurso. Ahí está nuestra cueca tradicional que nos invita al concurso. Hay una versión cumbia también de esta. ¿La has escuchado, no? ¿La bajamos ya o no? Yo la he escuchado en otra parte, sí. Ya te voy a dar el link, Cristian. Vamos con una polémica, ¿eh? Porque fíjate que en la letra de la cueca La Consentida se relaciona la pregunta del concurso. Esta cueca que ha estado en la polémica. Un concejal de Isla de Maipo pidió vetar La Consentida en actos del 18 porque no es cueca. Habló la hija del compositor, reaccionó, pero de inmediato. Pero nosotros vamos a hablar de la polémica. La Consentida, que ha estado en el tapete en los últimos días. La pregunta se relaciona con la letra de esta cueca, La Consentida. Dice así. ¿Por qué le llaman
la consentida? Ojo que la respuesta está en la letra de la cueca, la consentida. ¿Por qué le llaman la consentida? Esa es la pregunta del concurso en el día de hoy. La pregunta se relaciona con la letra de esta cueca, la consentida. ¿Por qué le llaman la consentida? ¿Por qué será? ¿Por qué le llaman la consentida? La respuesta está en la letra de la cueca. Ya. Usted nos puede escribir al más 569-505-2721, que es nuestro WhatsAppito 18ero, o nos llama al 732-210-302, nuestro teléfono en 18ado. ¿Ya? Ahí tiene la oportunidad de compartir, digamos, la respuesta. Podría ser con un temita de fondo, Cristiana, porque nuestro próximo invitado, sí, no importa que coloques como cortinita para ir matizando la información. Cuando usted quiera, maestro. En el día de hoy, 16 de septiembre, este artista que ya lo comienzan a escuchar está de cumpleaños. Un día como hoy, en el año 1968, nació en Nueva York Marco Antonio Muñiz, quien se convertiría en el artista de música tropical y salsa más exitoso y vendido de todos los tiempos. Hoy celebra sus 58 años, con múltiples premios, digamos, Grammy y Grammy Latino en su haber. Marc Anthony conquistó el mundo con canciones como Hasta que te conocí, Vivir mi vida, Flor pálida y Valió la pena, convirtiéndolas en himnos de la música latina. Lo que pocos saben es que comenzó su carrera cantando hip hop y house a principios de los 90, antes de encontrar en la salsa y balada su sello inconfundible. Hoy, 16 de septiembre, celebramos el cumpleaños del puertorriqueño Marc Anthony.

0: Un santo para cada día. Hoy, 16 de septiembre, recordamos a San Cipriano, obispo de Cartago. Este fue el santo más importante de África y el más brillante de los obispos de este continente antes de que apareciera San Agustín. Había nacido en el año 200 en Cartago, norte de África, y se dedicó a la labor de educador, conferencista y orador público. Tenía una inteligencia privilegiada, una gran habilidad para hablar en público y una personalidad brillante y simpática que le conseguía un impresionante ascendiente sobre los demás. Llegando a la mayoría de edad, se convirtió al cristianismo por el ejemplo y las palabras de un santo sacerdote llamado Cecilio. Se hizo bautizar y, una vez bautizado, hizo el juramento de permanecer siempre casto. Desde su
1: 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San Martín con máscara,
0: 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Un santo para cada día. Hoy, 16 de septiembre, recordamos a San Cipriano, obispo de Cartago. Este fue el santo más importante de África y el más brillante de los obispos de este continente antes de que apareciera San Agustín. Había nacido en el año 200 en Cartago, norte de África, y se dedicó a la labor de educador, conferencista y orador público. Tenía una inteligencia privilegiada, una gran habilidad para hablar en público y una personalidad brillante y simpática que le conseguía un impresionante ascendiente sobre los demás. Llegando a la mayoría de edad, se convirtió al cristianismo por el ejemplo y las palabras de un santo sacerdote llamado Cecilio. Se hizo bautizar y, una vez bautizado, hizo el juramento de permanecer siempre casto. Desde su conversión, descubrió Cipriano que la Santa Biblia contiene tesoros maravillosos de buenas enseñanzas y se dedicó con toda su brillante inteligencia a estudiar este santo libro. Escribió un comentario acerca del Padre Nuestro tan bello que hasta ahora no ha sido superado por otro autor. Fue ordenado sacerdote y en el año 248, al morir el obispo de Cartago, el pueblo y los sacerdotes aclamaron a Cipriano como el más digno para ser el nuevo obispo de la ciudad. Él se resistía y quería huir o esconderse, pero al fin se dio cuenta de que era inútil oponerse al querer popular y aceptó. Llegó a ser el más importante de todos los obispos que tuvo Cartago. En el año 251, el emperador Decio decreta una terrible persecución contra los cristianos. Le interesaba sobre todo acabar con los obispos y destruir los libros sagrados. Y para que el mal a la religión sea mayor, invita a todos los que quieran renegar de la religión cristiana a que quemen incienso ante los dioses y ya con eso quedaban perdonados. Muchísimos caen en esta trampa y con tal de no perder sus bienes, su libertad y su vida misma, queman incienso ante las imágenes de los ídolos paganos y reniegan de la santa religión. El mal es inmenso. El año 252 llega la peste de tifo negro a Cartago y empiezan a morir cristianos por centenares. El obispo Cipriano vende todo lo más valioso que hay en su casa episcopal y pronuncia uno de los sermones más bellos que se han compuesto en la Iglesia Católica acerca de la limosna. Todavía hoy, al leer tan emocionantes sermones, siente uno el deseo inmenso de dedicarse a ayudar a los necesitados. El año 257, el emperador Valeriano decretó una violentísima persecución contra los cristianos. Pena de destierro para todo creyente que asistiera a un acto de culto cristiano y pena de muerte para cualquier obispo o sacerdote que se atreviera a celebrar una ceremonia religiosa. A Cipriano le decretan en el año 257 pena de destierro, pero como dondequiera que vaya sigue celebrando ceremonias religiosas. En el año 258 le decretan pena de muerte. Todavía se conservan las actas de la última audiencia que los jueces le hicieron para condenarlo al martirio. La última parte de la narración con el juez dice así: el emperador Valeriano ha dado órdenes de que no se permita celebrar ningún otro culto sino el de nuestros dioses. Cipriano responde: yo soy cristiano y soy obispo. No reconozco a ningún otro dios sino al único y verdadero Dios que hizo el cielo y la tierra. A Él rezamos cada día los cristianos. Lo que le han ordenado hacer, hágalo pronto. Que en estas cosas tan importantes mi decisión es irrevocable y no va a cambiar. El juez Valerio consultó a sus consejeros y luego de mala gana dictó esta sentencia. Ya que se niega a obedecer las órdenes del emperador Valeriano y no quiere adorar a nuestros dioses y es responsable de que todo este gentío siga sus creencias religiosas, Cipriano queda condenado a la muerte. Le cortarán la cabeza con una espada. Al oír la sentencia, Cipriano exclamó: «Gracias sean dadas a Dios». Toda la inmensa multitud gritaba: «Que nos maten también a nosotros, junto con él», y lo siguieron en gran tumulto hacia el sitio del martirio. Al llegar al lugar donde lo iban a matar, Cipriano mandó a regalarle 25 monedas de oro al verdugo que le iba a cortar la cabeza. Los fieles colocaron sábanas blancas en el suelo para recoger su sangre y llevarla como reliquias. El santo obispo se vendó él mismo los ojos y se arrodilló. El verdugo le cortó la cabeza con un golpe de espada. Esa noche, los fieles llevaron en solemne procesión, con antorchas y cantos, el cuerpo del glorioso mártir para darle honrosa sepultura. 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
1: Hay dos llamados en estos momentos de bomberos, ambas colecciones, ¿no? San Martín con Max Jara y Esperanza con Arturo Prat. Dos colecciones en estos instantes, en San Martín con Max Jara y en Esperanza con Arturo Prat, lo que señala bomberos en su información interna.

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11: Al viento, zapateos que suenan fuerte y tradiciones que se fortalecen en cada rincón de nuestro territorio. 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

Eso pasa en Casa del Jaborero, ¿no? Faltan 18 minutos ya para las 11 de la mañana. Mucha precaución en la conducción. 12 accidentes de tránsito. Uno de ellos en San Martín con Max Jara y el otro en Esperanza con Arturo Prat. Aparentemente, en los dos, de acuerdo a informaciones que hemos recibido, hay motos involucradas, aparentemente. Así que precaución en la conducción para nuestros amigos automovilistas y para nuestros amigos motoristas también, ¿eh? Algunos andan, pero lo hemos visto nosotros. No todos, pero hay algunos que de verdad, algunos que llevan algunos pedidos, digamos, muy rápido. Y se producen este tipo de accidentes. La precaución en la conducción es fundamental. 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Ya, a ver cómo vamos con la persona que nos llama. ¿Tenemos llamado o no? Ya, ya lo vamos a tomar por ahí el mensajito. ¿Quién más por acá? Carmen Muñoz, Gabriela Carmen Muñoz Bascuñán. No, la respuesta, ojo, la pregunta del concurso, ¿por qué le llaman la consentida? La respuesta está en la letra de la cueca. No a quién se la dedicó, no, nada de eso. Sino que lo que queremos nosotros que ustedes nos respondan, la respuesta está en la letra de la cueca, la consentida. ¿Por qué le llaman la consentida? Esa es la pregunta del concurso. ¿Por qué le llaman la consentida? La respuesta, reitero, está en la letra de la cueca.

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0: Antes de ir a la pausa, en la gotita artículos para fiestas patrias, banderas de género, adornos dieciocheros, banderas plásticas, emboques, trompos, volantines, hilo volantín, globos tricolor, papel volantín y palillos, vasos plásticos, palitos de brochetas, manteles plásticos, además todo en artículos escolares y de oficina. 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Oye, algo que me comentaba nuestra auditora, María Cerda, aprovecho de enviarle un saludo, me dice que se prohibió hace algunos días el estacionamiento en calle Las Pataguas, ¿cierto? Ella tenía su camioneta, tuvo que buscar otro estacionamiento, pero lo que ella critica, y ojo, las autoridades que yo sé que siempre escuchan el programa, parece una verdadera autopista, Las Pataguas. Es impresionante, me dice, cómo los conductores se adelantan unos a otros, poniendo en riesgo también muchas veces algún accidente que se pueda producir ahí en ese sector, en calle Las Pataguas. Se hizo, dice, para descongestionar el tránsito, pero lamentablemente se ha transformado en una verdadera pista, en una autopista con velocidades increíbles. ¿A qué apelamos ahora?, me dice la señora María. Lomos de Toro, para disminuir la velocidad. Es una autopista, así que les paso el datito. Yo sé que tenemos a Luchito Concha Guerrero, el concejal, que siempre toma estos datitos, ¿verdad?, para compartirlo con tránsito y seguridad. Porque no puede ser, me dice. Imagínese, sale un pequeño y a la velocidad que están pasando los automovilistas por ese sector, por la calle Las Pataguas, que se ha transformado en una verdadera autopista, con el riesgo que representa, no solamente para los niños, sino que para las personas que quieren cruzar ahí la calle y se encuentran con estos tipos que de verdad no tienen conciencia. Hacemos la pausa, volvemos.
1: 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La hora en Buena Nueva. Son las 10 de la mañana. 56 minutos.
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0: Seguimos con ustedes con más Hora Familia en Bora Nueva. Algunas cositas. Fíjese que nos informa que está muy grave, digamos, el motorista que colisionó ahí en Esperanza con Arturo Prat. Lamentablemente la situación, ¿no? Fueron dos accidentes de tránsito, uno de ellos ahí en Esperanza con Arturo Prat. Está muy mal, grave, digamos, el motorista, de acuerdo a lo que nos han informado. Lo otro, me estaba llamando un auditor que vive ahí en el pasaje Recoba Población Yerbas Buenas. Me dice que el camión no puede ingresar por los autos que están mal estacionados, pero podría ingresar al revés, porque hay un potrero ahí en ese sector ahí del pasaje Recoba Población Yerbas Buenas, y me dice que perfectamente el camión recolector de basura podría ingresar al revés por ese sector para sacar la basura, porque lamentablemente no puede ingresar debido a que están mal estacionados ahí en el pasaje La Recoba Población Yerbas Buenas, me comenta el auditor. Y también por acá anotaba otro mensajito de otro auditor que me dice que en el camino que une San Antonio Encina con San Víctor Álamos, San Antonio Encina hacia San Víctor Álamos, verdadera pista de carrera, principalmente camioneta, dice que transporta animales, con carros ahí, lo que hace dificultoso, digamos, para los ciclistas. Así que pasamos este datito también, ¿eh? Ojo para nuestros amigos concejales que están en la sintonía. Camino San Antonio Encina hacia San Víctor Álamos, verdadera pista de carrera. Oye, conduzcan con precaución, pues. Conduzcamos con precaución, respetemos a los ciclistas. 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Los pasajeros, me cuenta Rafita Lara, de Travel RAF, pasajeros que viajan a La Serena, esta noche nos juntamos en la Casa de la Cultura, en la Alameda, a las 23:15, para salir con destino a la ciudad de La Serena. Así que los pasajeros que van a La Serena, hoy 23:15 en la Alameda, sector Casa de la Cultura, para salir rumbo a La Serena. Ya, eso para que usted lo tenga presente. 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
1: ¡Aló, aló! 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
0: Dije el pechocho, pero no hay ningún pechocho ahí, así que debió haber omitido silencio usted ahí, ¿eh?
1: No, aquí estamos listos y preparados, tío Gerardo, con todo el ánimo del mundo. Aproveche, venga acá el chilenito, uy, uy, uy. Saludando, está Don Pancho, ¿no? ¿O estará Gigi el amoroso? No, está Don Pancho. El hombre ahí es... Se sabe ahí el efecto sonido de Don Pancho, ¿eh? Se maneja con el efecto de sonido. Le mandamos saludos a Don Pancho y a toda mi gente linda. Usted nos está escuchando de la comuna histórica. Le mandamos saludos, así es, a la comuna de Yerbas Buenas. Grande saludo para toda mi gente. Al sector Las Cruces también le va a mandar saludos hoy día, ¿eh? Allá tiene acciones compradas, máquinas de guerra. Así ¿sí? que le mandamos saludos al sector Las Cruces también. Sí.
0: ¿Al frente de la cancha?
1: No,
0: no, pero si dice acciones compradas. Ahí está el cementerio, digamos.
1: Sí, ahí está el cementerio, sí. Eso sí, No, tiene familia por allá.
0: Ah, ya, ya, perfecto.
1: Al sector de Palmilla también le vamos a mandar salud hoy día, Así es. 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
0: Oye, ¿y para mañana igual o no? ¿Cierran más temprano?
1: No, yo creo que igual, 6:30, dependiendo de la cantidad de clientes que estén en la tarde,
0: Ya.
1: Todo depende de la clientela, tío Gerardo.
0: ¿Y el bonito? ¿Cómo vamos con el bonito?
1: Tranquila. El aguinaldo ya está. No nos quejamos, No nos quejamos.
0: ¡Uy, uy!
1: El bonito es el que falta, pero tengo fe todavía.
0: Pero usted sabe de quién depende el bonito, pues.
1: Sí, ahí estamos topando,
0: El permiso. ¿Por qué no hay autorización?
1: No, todavía no voy a decir. La mañana digo,
0: No habrá A ver, me dice acá Chiqui Oces.
1: ¿Ya?
0: El bono va mal, dice. Le faltan adornos por vender.
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0: Y ojo, y aún el asado está pendiente, me dice. Si no hay asado, digamos, no hay bono.
1: ¡Ay! No.
0: Así que para que hable con su mamita ahí, pues,
1: No, tranquilo, sereno, tío. Tranquilidad ante todo,
0: Vamos con las fallas. Vamos con las fallas.
1: ¡Uy!
0: Cuando usted le guste, no va a ser DJ misterioso.
1: no, otro DJ. Ah, no, DJ Cat.
0: DJ Cat estaba. ¿Cómo no voy a saber ahí, ah?
1: No, dijeron.
0: Lo sorprendió, lo sorprendió.
1: Pido disculpas, DJ Cat, que está ahí a cargo de los controles, ¿eh?
0: Un tremendo saludo, ya que se acerca una linda estación. Ya solo estamos a horas de nuestra gran celebración.
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0: Gran celebración ahí sí. Y lo digo aquí payando, mañana por su casa nos estaremos acercando.
1: ¡Uy! En la plaza de mi pueblo se escucha fuerte cantar. ¡Uy, uy! Y si uno tiene una payita, otro empieza a contestar. ¡Uy, uy!
0: ¡Uy, uy! Nos acercamos ahí sí, lo payamos de medio lado. Que no pase lo del año pasado, que tenía la casa con candado.
1: ¡Uy,
0: uy! Uy.
1: Por acá está Máquina de Guerra. Buen día, Máquina de Guerra, ¿cómo está? Llegó Máquina de Guerra.
0: No me diga. Aquí yo tengo... Adelante. Aquí tengo miedo yo, ¿eh?
2: Buenos días, don Gerardo, ¿cómo está usted?
0: Aquí tengo miedo yo.
2: Ah, muy bien.
0: Bien, bien, pero con un poco de miedo, digamos, conociendo a Máquina de Guerra.
2: No, primero que nada quiero mandar un saludo al sector Hierbas Buenas.
0: ¿Ya?
2: El sector Las Cruces.
0: Las Cruces.
2: A la parentela ahí.
0: Ya.
2: Al tío Jorge, a la Olga, a Patricia, a Mauricio, a la Chile, al Cuti, a la Cabelita, a todos.
0: ¿Ya?
2: Y nos vamos con las fallas, vengo todo de tiro. Pónganle música nueva.
0: Ya, vámonos.
2: Brindo por esta fiesta que ya se van acercando, al pechoso las cañuelas le están temblando. Temblando ahí sí, ya tiene el permiso, sabrán que lo vamos, he dicho.
0: Uy, uy.
2: Por unos labios rojos cae la tentación, y esos negros ojos fueron mi perdición. 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
3: ¡Uy, uy!
2: Suavecito.
0: No, bien suavecito, yo. Con cariño fue esa.
2: Brindo, dijo una vaca mirando un burro pasar. Ah, no, esta
0: no. No, eso no. Ya, ya, hasta ahí nomás. Dejémoslo hasta ahí nomás, Máquina de Guerra. Ahí cerramos.
2: Brindo, dijo una vaca mirando un burro pasar. Qué animal tan raro. Parece que tiene tres patas atrás. Son de animalitos. Son tiernos los animalitos.
0: Son tiernos, claro.
2: Viendo, Gerardo, mañana nos estamos viendo ya la despedida.
0: Mañana la última va. Sí, pues, exacto.
1: No se nos va a capilla, se nos va a custodia.
0: Sí, exacto, es verdad.
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0: Y mañana no, si el bonito llega también con el asado, pues, ¿eh?
1: Tranquilidad, tío, tranquilidad.
0: Tiene que marcar mañana, hable con su mamita Teresita, ¿eh? Para que la autorice.
1: ¿Ya? Saludos para todo el mundo, será hasta mañana, cuídense, chao, chao.
0: Y acá me escribe don Boris, que es amigo de la locomoción colectiva de Linares y Hierbas Buenas. Me dice, un taco de proporciones desde un local de baile ahí en Camino de Hierbas Buenas hasta Linares, dice. Un taco, pero infernal. Así que, saludo. No, no vamos a pasar la publicidad del local porque no tiene publicidad aquí en la radio. Así que, un local de venta no hay, ¿eh? Así somos nosotros acá, ¿eh? Y principalmente yo. Si no tiene publicidad aquí, no se menciona el nombre. He dicho. Como debe ser. Como debe ser. Ya, desde ese local de evento hasta Linares, un taco descomunal a esta hora. Perfecto. Oye, yo me traslado de inmediato, voy a Punto Oferta porque tengo que realizar el sorteo. A propósito, ¿quién es la persona ganadora del concurso de hoy? Basilia Norambuena Bravo. Basilia Norambuena Bravo. ¿Ya? Y la respuesta que ella dijo, ¿por qué le llaman la consentida? Porque todo consigues mi vida con tus porfías. Esa era la respuesta del concurso y está correcta la respuesta. Así que, querida Basilia Norambuena Bravo, nos ponemos ahí en contacto en el WhatsApp para que vaya a buscar su premio al Chilenito.

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0: 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Muy bien, estamos nosotros acá en Punto Oferta Más Barato Imposible, porque llegó el momento de realizar el sorteo. 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
0: 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Vamos a ir de inmediato entonces al tiro de los ganadores.
1: Al tiro.
0: Ya, al tiro de los ganadores con nuestra modelo que se llama...
1: Javiera.
0: Javiera se llama nuestra modelo. Ah, ya, en el aire, Javiera. Atenta, Javi. Uno, dos y tres. Con el público que está acá. ¡Oh, lluvia! Lluvia de cupones. Vamos a ver quiénes son las personas ganadoras. Saludos a las seis. ¿Cómo están? Pero con ánimo, ¿cómo están?
2: Bien.
0: Eso, que se nota que estamos de fiesta. Muy bien, Camilita, vamos a dar a conocer entonces el nombre. Bárbara Araya tiene su número telefónico, se van a poner en contacto ustedes con ella, ¿cierto? Bárbara Araya, y la segunda persona ganadora es Arriagada, Vanessa Arriagada. Vanessa Arriagada y Bárbara Araya son las personas ganadoras. ¡Dame un aplauso! ¡Un aplauso para las personas ganadoras! Reiteramos, para quienes están en la sintonía radio, oye, tremenda parrilla, dos tremendas parrillas, Cami.
1: Espectacular la parrilla, la elegimos especialmente para nuestros clientes.
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0: Muy bien, muchas gracias, Camilita, gracias. Muy gentil. Gracias, Javierita, muy gentil la Javierita. 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Ahí están entonces las personas ganadoras, usted lo escuchó a través de La Pura Nueva. Oye, una cosita bien importante, cuando venía camino acá a la radio, me fijé que estaban inspeccionando calle Maipú. Estaban los amigos ahí viendo las obras. Ojalá que se pueda, para descongestionar, digamos, el tránsito, abrir calle Maipú entre Manuel Rodríguez y Yungay. Estaban ahí poniéndose de acuerdo algunas cositas que estaban viendo ahí. Me fijé yo ahí en las baldosas, en la solera. En eso estaban hablando. Pero ojalá que se pueda habilitar esta arteria. A lo mejor... por estas fechas, digamos, donde el flujo vehicular es enorme, hay muchos tacos acá en el centro, por eso usted, cuando venga, trate de no venir en auto, dejarlo en algún estacionamiento por ahí, alejado del centro, para no provocar estos tacos que en estos instantes vemos nosotros acá en calle Chacabuco, donde estamos ubicados, en calle Maipú, en calle Manuel Rodríguez con Independencia, en fin, para que usted lo tenga presente. Ojalá que puedan llegar a un acuerdo y se pueda, digamos, abrir el tránsito, esta calle, calle Maipú, entre Manuel Rodríguez y calle Yungay, por calle Maipú. Porque los trabajos ya están listos, pero se estaban inspeccionando en estos momentos, estaban viendo ahí algunos problemitas, pero ojalá que se puedan solucionar para así poner, digamos, ya habilitar la calle Maipú entre Manuel Rodríguez y calle Yungay, que sería lo óptimo, digamos, para un poco descongestionar el parque automotriz. Muy bien, nos vamos a la música, ahí estamos de regreso. Saludos ahí a todas las chicas, cariños para ellas. Faltan 18 minutos para el mediodía.

0: El Santo Rosario es una constante invocación a la Madre de Dios. Recordemos qué nos dice el segundo misterio de gloria.
1: Jesús llevó a los discípulos hasta cerca de Betania y alzando sus manos los bendijo. Y sucedió que mientras los bendecía, se separó de ellos y fue llevado al cielo. Después, salieron a predicar por todas partes, colaborando el Señor con ellos y confirmando la palabra con las señales que la acompañaban.
0: Recitar el Santo Rosario es un acto de fe, de esperanza, de amor y reparación.

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0: 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Son las 11 de la mañana. 57 minutos.
1: Le invitamos a rezar la oración del Ángelus.
2: En el nombre del Padre, del Hijo y del Espíritu Santo. El ángel del Señor anunció a María.
3: Y concibió el Espíritu Santo.
2: Dios te salve, María, llena eres de gracia, el Señor es contigo. Bendita eres entre todas las mujeres, y bendito es el fruto de tu vientre, Jesús.
3: Santa María, Madre de Dios, ruega por nosotros pecadores, ahora y en la hora de nuestra muerte. Amén.
2: He aquí la esclava del Señor.
3: Hágase en mí según tu palabra.
2: Dios te salve, María. Llena eres de gracia, el Señor es contigo. Bendita eres entre todas las mujeres, y bendito es el fruto de tu vientre, Jesús.
3: Santa María, Madre de Dios, ruega por nosotros pecadores, ahora y en la hora de nuestra muerte. Amén.

0: Y el Verbo se hizo carne.
1: Y habitó entre nosotros.
0: Dios te salve, María. Llena eres de gracia, el Señor es contigo. Bendita eres entre todas las mujeres. Y bendito es el fruto de tu vientre, Jesús.
1: Santa María, Madre de Dios, ruega por nosotros pecadores, ahora y en la hora de nuestra muerte. Amén.
0: Ruega por nosotros, Santa Madre de Dios,
1: para que seamos dignos de las promesas de Cristo.
0: Oremos. Te suplicamos, Señor, que derrames tu gracia en nuestros corazones, para los que, habiendo conocido por el anuncio del ángel el misterio de la encarnación de tu Hijo Jesucristo, por los méritos de su pasión y de su muerte en cruz, alcancemos la gloria de la resurrección. Por Jesucristo nuestro Señor.
1: Amén.
0: El Señor esté con ustedes.
1: Y con tu espíritu.
0: Venga a ustedes la gracia del Padre, cuya palabra eterna descendió al seno de la Virgen María para hacerse salvador del género humano.
1: Amén.
0: Permanezcan ustedes la paz de Cristo, cuya venida esperó con gozo la Santísima Virgen, hija de Sion.
1: Amén.
0: La luz del Espíritu Santo los ilumine para que, vigilantes en la oración y alegres en la alabanza, esperen la segunda venida de Cristo.
1: Amén.
0: Y la bendición de Dios Todopoderoso, del Padre, del Hijo y del Espíritu Santo, descienda sobre ustedes y los acompañe para siempre.
1: Amén.

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0: Bienvenidos al Eco de Chile, ya estamos acá en el estudio de La Buena Nueva, 12 horas con 8 minutos, nos venimos, pero súper rapidito, ¿eh? Oye, están los amigos de Serviu, andaban visitando toda la obra ahí de calle Maipú, conversaban con uno de los trabajadores de la empresa, me dice que encontraron algunos detalles, digamos, pero veremos cuál es la resolución que van a tomar, digamos, si se va a abrir o no calle Maipú, que es una necesidad imperiosa desde Manuel Rodríguez hasta Yungay, pero estaban inspeccionando. Estaban viendo algunas situaciones que están con un llamado de atención ahí, ¿eh? Así que hay que esperar solamente lo que pueda suceder. Lo lamentable fue el fallecimiento, ¿se acuerdan ustedes que habíamos comentado de este accidente ahí en Arturo Prat con Esperanza? Lamentablemente falleció el motorista, digamos, ¿no? El que se produjo hoy por la mañana, digamos. Ya se ha confirmado, lamentablemente, el deceso de este motorista que chocó con un camión tres cuartos, digamos, ahí en calle Esperanza. Tenemos a César Rombazábal acá que nos va a entregar mayores informaciones acerca de esta lamentable información. ¿Cómo te va, César? Gusto saludarte. Buenas tardes.
1: Así es, Gerardo. Una triste noticia. Iniciales JAJS de 31 años de edad, la persona fallecida a raíz de este lamentable accidente de tránsito en Esperanza con Arturo Prat durante esta jornada. Lo confirma nuestro hospital a través de las comunicaciones. La noticia muy triste, el fallecimiento de JAJS. Me dicen que estaba ligado al mundo de las motocicletas, que tiene domicilio acá en el sector oriente de la comuna. Un hecho muy lamentable. Seguramente a raíz de esta situación será la CIAT que indague lo sucedido, la dinámica de este accidente originado en Esperanza con Arturo Prat. El mensaje es a ser prudente, hay un caos en la ciudad, la gente anda muy acelerada, el llamado es a la prudencia. Es una noticia muy lamentable, muy triste. Se suma lo que pasó con Benjamín hace un par de días acá en la circunvalación norte con Salida de los Buenos, así que es un hecho lamentable. Reitero las iniciales de la persona fallecida, JAJS, de 31 años de edad, a raíz de este accidente lamentable en la parte oriente de la comuna, Gerardo.
0: Muchas gracias, César. La conducción con prudencia en estas fechas, digamos, de fiestas patrias, ¿cierto? Lo hemos dicho en más de alguna oportunidad, lo han repetido acá todos los colegas en la radio, a conducir con mucha precaución y si no quiere, digamos, latearse con los tacos, quédese en casita, venga en colectivo, qué sé yo, porque hay un taco pero infernal en todas las calles de la ciudad. Estamos en el Ecos de Chile, en Buena Nueva.

El Ecos de Chile en Buena Nueva. 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

El Ecos de Chile en Buena Nueva, 12 horas con 17 minutos juntos a Luzagro Comercial. 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Hoy me lleva una señora, Violeta se llama ella, dice que tiene una propiedad, arriendo locales ahí en el centro seguramente, y me señalaba que ella estaba pagando contribuciones, entonces no pagaba basura, y que fue al Servicio de Impuestos Internos y le salió la cuota de la basura. Así que es bueno tener esta claridad, porque dice que después pasó al ladito a rentas municipales. Alguien dijo que era insólito y la otra persona le dijo que ahora se estaba cobrando lo mismo, digamos, o se cobraba también. Entonces, es bueno tener esta claridad. Si usted está pagando contribuciones, ¿tiene que pagar la basura igual? Esa es la pregunta. Así que si hay algún entendido en la materia ahí de rentas municipales que nos pueda explicar o que nos envíe acá en el WhatsApp en el +569 505 2721 si ahora se cambió esa normativa. Sería bueno para la gente que está en la sintonía de la radio, porque dice la señora Violeta que se sorprendió ella cuando le dijeron que tenía que pagar también la basura si estaba pagando contribuciones. Así que esa es la gran duda. Así que les doy tarea ahí a los amigos si me pueden responder a través del WhatsApp. Reitero, +569 505 2721, porque dice que fue a renta y una persona dijo que era insólito, pues llegó un colega, otra persona, y dijo que efectivamente ahora se estaba cobrando así. Por eso queremos salir de la duda si es efectivo que las personas que están pagando contribuciones también tienen que pagar la basura. Esa es la duda que tenía la señora Violeta. Ok, sigamos con nuestra música chilena en Buena Nueva 97.9.

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Entre Siembras, saludos a la Pauli Montesino, con quien tuvimos la oportunidad de conversar en la jornada de ayer, ¿eh? 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Hola, dice, buenas tardes. Efectivamente, los adultos mayores les bajaron, dice, las contribuciones, pero ahora deben pagar también los derechos de aseo. Y al final pagan lo mismo que antes, dice una auditora acá. Sí, la consulta de la señora Violeta me decía que antes se pagaba junto, ahora se paga aparte, digamos. Eso es lo que me hacía la consulta. Saludos ahí a la señora Violeta que está en sintonía de nuestro programa. Sigamos escuchando a Entre Siembras. Tenemos dos cuequitas de Entre Siembras en Buena Nueva.

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El Ecos de Chile en Buena Nueva. Estamos en 13 minutos ya para las 13 horas, 1 de la tarde. 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Nos quedan todavía banderas, pues, ¿eh? Las banderitas ahí para que usted se dé una vueltecita. 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Aprovechemos de revisar el informe del tiempo preparado por la Dirección Meteorológica de Chile. Ya les contamos qué nos dice la Dirección Meteorológica de Chile en esta jornada del informe del tiempo. Vamos a revisar de inmediato lo que nos señala con una temperatura en estos instantes que tenemos aproximadamente, a ver qué nos dice acá la Dirección Meteorológica de Chile con el informe del tiempo, que lo tenemos ya en pantalla. 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Enviando un saludo cordial ahí a todos nuestros amigos que nos sintonizan y que comparten con nosotros nuestro programa. Revisemos entonces la información del informe del tiempo que se espera para la jornada de hoy, una máxima de 20 grados con cielos despejados, pero en la noche despejado con viento entre 25 y 40 kilómetros por hora. Para mañana, 6 y 22 nublado. El viernes, nublado, 7 y 22. El sábado, 7 y 20, nublado. El día domingo, 10 y 16. Aquí aparecen los chubascos y los vientos, entre 25 y 40 kilómetros por hora. Pero en la noche, cubierto de chubascos débiles. Así que no hay excusa, digamos, para ir a bailar ahí en la última noche de la fiesta de la chilenidad en la jornada del día domingo. La invitación es cordial para que usted continúe con nosotros. Ya vienen los recuerdos en Buena Nueva.

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1: La hora en Buena Nueva. Son las 12 horas. 55 minutos. Señor, he aquí que me has puesto en el camino de ser misionero de tu luz y tu verdad en los medios de comunicación. Concédenos, pues, el don de satisfacer en todos la nobilísima necesidad de la inteligencia por conocer la verdad del acontecer humano, para que al hacerlo con respeto y oportunidad, esté ensanchado cotidianamente los dominios de la verdad y preparando las voluntades al servicio del bien. Haz que mis acciones defiendan las causas nobles de nuestra sociedad. Haz que informe para orientar, que critique para construir, que provoque la risa con el fin trascendente de evitar el llanto, y que llegue a ser desde las columnas del periódico, desde el micrófono de la radio, desde la televisión, en fin, de todo medio de comunicación, ese maestro, ese obrero, ese soldado, ese hermano del pueblo de cuya misión se espera orientación y enseñanza. Entonces, Señor, haz que mi trabajo esté inspirado en la luz de tu verdad y en la ley de tu justicia, para que así logre hacer ágil lo que es pesado, hacer atractivo lo que es serio, hacer alegre lo que es santo y dar a las verdades eternas el aire de sorpresa apasionante de las últimas noticias. Amén.

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Dicen que la gente mayor sobra en todos los sitios. Mi abuelo ya sabía esto hace mucho tiempo. Por eso, un día hizo su maleta y se marchó. Quizás para no estorbar.

Hola, ¿qué tal amigas y amigos? Bienvenidos a disfrutar de las canciones inolvidables en esta tarde del invierno a través del 97.9, 106.3 y 89.5. 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En la sala de sonidos está Cristian Sepúlveda López, en la producción Oscar Ponce Ortega y en la conducción un amigo de ustedes, Miguel Ángel Venegas Salgado. Nuestra bienvenida, como siempre, es presentando también a artistas que por aquel tiempo eran famosos. Es el caso de Michel Thor, quien viajó a París y firmó un contrato con la discográfica Mercury en 1963. En 1964 lanzó su primer disco y empezó a ser muy famosa en Francia. Aquí está Michel Thor, Yo te esperaba.

Rosita Barrera nos pide un saludo para todas las funcionarias y para los residentes del hogar de Fundación Las Rosas, en especial para Daniel Espinosa, que está siempre muy atento a la sintonía. 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Y en esta tarde musical nos acordamos también de los hermanos Arriagada, que fueron un trío músico-vocal chileno conformado por los hermanos Mario Jorge y Omar Arriagada Fernández. Entre sus éxitos más conocidos figura Natalie.

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En el mes aniversario de Chile, su historia, costumbres, dichos y refranes criollos también forman parte de nuestra programación. Las miles de jovencitas y mujeres que alguna vez quedaron embarazadas sin desearlo y que, además de querer negar su estado, debían ocultar a toda costa la identidad del futuro padre, encontraron la salvación y el perdón al adjudicarle la responsabilidad de tan ajena situación a un famoso y conocido personaje de la mitología chilena, el Trauco. Y es que el Trauco se le conoce como aquel brujo chico y feo que pasaba sus días arriba de los árboles a la espera de lanzarse sobre alguna de las inocentes jovencitas que daban un paseo por el bosque. Ante la mirada del Trauco, las niñas, pese al miedo y las ganas de escapar, se quedaban cautivadas ante sus ojos y caían rendidas ante él en un profundo y alucinante sueño de amor. Al despertar, las ya no tan ingenuas niñas, al ver sus ropas y sus cabellos, se daban cuenta de que estaban extrañamente desordenados y revueltos. Saben que algo ha ocurrido en sus cuerpos y, presas del pánico, corren a sus casas a dar cuenta a sus padres de que han sido víctimas del hechizo del Trauco. Este fue un aporte de Emisoras Buena Nueva. 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

saludos cordiales para todos los amigos de la locomoción colectiva, que a esta hora, junto a sus pasajeros, van disfrutando de canciones que son realmente inolvidables. 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Saludos cordiales para nuestro amigo Luis Hernández Barros, que está siempre muy atento a la sintonía. Y en esta tarde musical de recuerdos, Felisa Andrade nos pide una canción de Jaime Sobal, ¿Qué me importa el sol?

saludos siempre cordiales para quienes nos están escuchando a esta hora en Chanco, Peyúgue, Curanipe, en Constitución, en toda la zona de la costa maulina, haciendo recuerdos con cada una de estas canciones. Y en esta tarde musical, Elizabeth Martínez elige una canción de Los Iracundos, Va cayendo una lágrima.

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11: Oiga, gacho, ando tan contento, hoy día me pagaron la fruta, oiga.
12: Hola, vamos a bailar, compadre.
11: Ahí ando con una platita. ¿Y en qué vamos a ir a bailar? No tengo la camioneta yo.
12: ¿En bicicleta?
11: ¿En la bicicleta?
12: Sí.
11: ¿Y a dónde la escondimos?
12: La dejamos en la mora.
11: ¡Eso, bien! Vamos a bailar.

0: voy a volver a bailar hoy.
1: Yo también, ¿sabes que me acabo de gustar esta cuestión ahí?
0: Y la Rosita, ojalá que no me olvide, vos.
1: Ojalá que no.
2: Venga, camioneta para la otra, sí, pues, compadre.
3: Saludos cordiales para Constancio Cancino, que nos está escuchando a esta hora en Sausal, camino a Cauquenes. 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Y en esta tarde musical de recuerdos, Loreto Quinteros Neira nos pide una canción de Matt Monroe, A Mi Manera.

A esta hora de la tarde, Germán, desde Baragruesa, tiene una solicitud para el productor. Dice si mañana, en el clásico de las dos, puede incluir una canción de Tom Jones, Dalila. Bien, ya está el productor registrando esa nueva solicitud musical. Y Hortensia Muñoz nos cuenta que nos estás escuchando siempre junto a su hija Jacqueline. Están fieles a la sintonía y nos pide una canción de Miguel Gallardo, Muchachita.

0: El Santo Rosario es una constante invocación a la Madre de Dios. Recordemos que nos dice el tercer misterio de gloria.
1: Todos ellos perseveraban en la oración, con un mismo espíritu, en compañía de algunas mujeres. De María, la Madre de Jesús. Al llegar el día de Pentecostés, estaban todos reunidos en un mismo lugar. De repente vino del cielo un ruido que llenó toda la casa en la que se encontraban. Se les aparecieron unas lenguas como de fuego, que se repartieron y se posaron sobre cada uno de ellos. Quedaron todos llenos del Espíritu Santo y se pusieron a hablar en otras lenguas según el Espíritu les concedía expresarse.
0: Recitar el Santo Rosario es un acto de fe, de esperanza, de amor y reparación.
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seguramente muchos de ustedes recordarán que en aquella época, en días previos a fiestas patrias, los trenes venían pero con una cantidad increíble de pasajeros. Era tanto que a veces había que agregar más carros. Y eso que un viaje, por ejemplo, entre Santiago y Linares, en ese tiempo demoraba 7 horas. ¿Qué recuerdos de esa época, Estamos junto a comercializadora de frutas y verduras, almacén y mini market La Bellita. 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Y a esta hora de la tarde interactúa con nosotros Viviana Villar, quien nos pide un saludo para Tito Coronado, Margarita Vázquez y Nancy Coronado, con esta canción de Polo, El Último Beso.

Pedro Troncoso nos dice: tienes toda la razón. En esa época la gente viajaba solamente en tren porque le temía a viajar en bus. En esos años la gente decía que no era tan seguro, pese a que existían dos líneas de buses que hacían el recorrido entre Linares y Santiago, LIT y Vía Sur. Efectivamente, tiene toda la razón nuestro amigo Pedro, muy gentil como siempre, atento a la sintonía. Y a esta hora Pamela González elige una canción de Industria Nacional, La tarde que te amé.

0: 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La hora en Buena Nueva. Son las 13 horas. 58 minutos.
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Esta es una canción escrita y grabada originalmente por el cantante Johnny Nash y publicada como primer sencillo en su álbum homónimo en junio de 1972. La canción se convirtió en un éxito en los Estados Unidos y en el Reino Unido, alcanzando la primera posición en la lista Billboard Hot 100. Canción incluida en el clásico de hoy. 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Y en la tarde musical de recuerdos también participa Eduardo Carrasco, que nos pide una canción de Joan Manuel Serrat, Mediterráneo.

Juan Vicuña nos dice, en relación a lo que han estado comentando en el programa de hoy, ¿sabías tú por qué el tren demoraba en esa época 7 horas en el tramo entre Linares y Santiago? Y me da la respuesta de inmediato, porque la locomotora era impulsada por carbón coque, que era sacado desde Lota. Muy buena la opinión de nuestro amigo Juan Vicuña. Y a esta hora de la tarde, Claudia Fuentes selecciona una canción de María Teresa, Dicen.

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Son las 2 de la tarde con 20 minutos. Ya hay cambios en la sala máster. Se ha ido Cristian Sepúlveda López y le damos la bienvenida a Francisco Ortega Saldías. Don Francisco. 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Jacqueline nos dice, en ese tiempo, hasta Talca se iba en tren y era común observar arriba de los trenes a muchos vendedores ofreciendo diversos productos. Exactamente, era tal como lo señala muy bien Jacqueline. Y en esta tarde musical de recuerdos, Manio Reyes selecciona una canción de Rafael, Al ponerse el sol.

José Luis Reyes nos dice, aparte de lo que señalaba el auditor de por qué el tren se demoraba 7 horas entre Linares y Santiago, porque la locomotora era impulsada por el carbón coque, aparte de eso, también demoraba, dice José Luis, porque el tren se detenía en todas las estaciones. Y había unas estaciones de localidades muy pequeñas, igual se detenía. Así que tiene toda la razón también nuestro amigo José Luis, a quien le agradecemos el que esté siempre atento a la sintonía. Carmencita Vázquez, en esta tarde musical de recuerdos, nos pide una canción de Leo Dan, Por un Caminito.

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Saludos muy cordiales para Rosita Pinochet Sepúlveda. Dice, siempre los escucho, gracias por tan lindas canciones del recuerdo. 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Janet Berríos dice, te escucho siempre con mi familia, nos encanta el programa. Qué bueno, muchas gracias a Janet, que elige una canción de Palito Ortega, Al Lado.

Alfonso Rojas nos dice que está mucha gente en sintonía en el sector de El Colorado, San Clemente, disfrutando de cada una de estas canciones. Y a esta hora de la tarde, Héctor Coronado nos pide un saludo para Margarita Vázquez, Yolanda Mena y Viviana Villar, con esta canción de Luz Eliana, En mi mundo.

Araceli Díaz nos dice que con estas canciones se acuerda de su hermano Eduardo, quien fue radiocontrolador de la Radio Soberanía en aquella época. Efectivamente, gran profesional, gran amigo, un lindo recuerdo para él. Se fue muy temprano, pero dejó un recuerdo gratísimo en su calidad como persona y profesional. 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Marisol Vallejos, en esta tarde musical de recuerdos, elige una canción de Gianni Morandi, Belinda.

Oración por nuestra tierra. Dios omnipotente, que estás presente en todo el universo y en la más pequeña de tus criaturas, tú, que rodeas con tu ternura todo lo que existe, derrama en nosotros la fuerza de tu amor, para que cuidemos la vida y la belleza. Inúndanos de paz, para que vivamos como hermanos y hermanas sin dañar a nadie. Dios de los pobres, ayúdanos a rescatar a los abandonados y olvidados de esta tierra que tanto valen a tus ojos. Sana nuestras vidas, para que seamos protectores del mundo y no depredadores, para que sembremos hermosura y no contaminación y destrucción. Toca los corazones de los que buscan solo beneficios a costa de los pobres y de la tierra. Enséñanos a descubrir el valor de cada cosa, a contemplar admirados, a reconocer que estamos profundamente unidos con todas las criaturas en nuestro camino hacia tu luz infinita. Gracias porque estás con nosotros todos los días. Aliéntanos, por favor, en nuestra lucha por la justicia, el amor y la paz.

en esta tarde musical, Arturo Carrasco nos pide una canción del dúo dinámico, Esos Ojitos Negros. 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En la sala de sonidos estuvo Francisco Ortega Saldías, Don Francisco. En la producción, Oscar Ponce Ortega, y en la conducción, un amigo de ustedes, Miguel Ángel Venegas Salgado. Sigan en sintonía, ya viene De Todo Un Poco. Gracias, buenas tardes.

0: Así hemos llegado al final de Época Inolvidable. Esperamos haber cumplido en estas dos horas de programación dedicada a rescatar aquellos momentos que un día fueron parte de aquella época inolvidable. 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La hora en Buena Nueva. Son las 14 horas, 58 minutos.
1: Esta es la hora de la gran misericordia para el mundo entero. Y a quien recite esta coronilla en presencia del moribundo, yo me pondré entre mi Padre y él, no como justo juez, sino como misericordioso Salvador.

0: Bienaventurados los misericordiosos, porque ellos alcanzarán misericordia.
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Damas y caballeros, ¿cómo están? Qué bueno volver a encontrarnos en esta edición de miércoles 16 de septiembre. Hoy, Edita, Edita, está de onomástico. Muchas, pero muchas felicidades, con mucho cariño, ¿eh? Con muchas ganas les saludamos, deseándoles que tengan un bonito día, un feliz onomástico para Edita. No es Evita, sino que es Edita. También aprovechamos de saludar con afecto a quienes están cumpliendo hoy, 16 de septiembre. ¡Qué patriotas! ¿Eh? Celebrando hoy su cumpleaños. Muchas felicidades, que lo pasen lindo, que tengan una bonita jornada, ¿ya? Con mucho cariño les damos la bienvenida a quienes se conectan a través del 106.3 de Chanco, en Peyúgue, en Curanipe, a través del 106.3 en la zona costera, con una maravillosa tarde soleada, con algunas nubecitas por ahí, al igual que acá en Linares, ¿eh? Está despejado, pero hay unas nubecitas por ahí que adornan el cielo azul de este miércoles, mitad de esta semana tan especial. Con una temperatura en Chanco, a esta hora de Chanco y Peyúgue, con 18 grados, ¿eh? 18 grados, una muy agradable temperatura. Estamos 4 grados por encima de la zona costera, tenemos 22,3 grados a esta hora de Linares, tuvimos una mínima que fue bastante alta, 7,3 grados, y se dio a las 8,27. A esa hora teníamos 7,3, que fue lo más bajo que llegó el termómetro en esta jornada. Y ahora estamos en 22,3. Estuvimos un poquito más alto, ¿eh? Con 22 grados y 9 décimas, casi 23, ¿eh? Hace algún ratito atrás. Todo listo para acompañarles en este recorrido de éxitos que comienza a través de las señales de Buena Nueva. Bienvenidas, bienvenidos, quédese y acompáñenos a disfrutar musicalmente de esta tercera edición de la semana. Don Francisco Ortega nos acompaña en la sala de sonidos, en la puesta al aire de nuestro De Todo Un Poco.

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¿Qué están a esta hora? Están trabajando mucha gente a esta hora lidiando con esta temperatura, que es como un adelanto de la primavera, sin duda alguna. Y vamos a estar muy atentos a lo que dice la Dirección Meteorológica de Chile. Le hemos estado siguiendo el pronóstico por estos días. Ya tenemos claro que por lo menos en la jornada del viernes y sábado no tendríamos chubascos acá en la zona central. Por lo menos aquí en la región del Maule. Nos estaríamos salvando, salvo la noche del sábado y madrugada del domingo. Ahí la cosa se complica. Pero bueno, ya les vamos a comentar lo que dice la Dirección Meteorológica de Chile. Claro, vamos a estar muy atentos en la jornada de hoy y mañana si es que hay alguna evolución en el pronóstico. Pero no debiera ser, ¿eh? No debiera ser. Queremos invitarle para que ustedes se comuniquen con nosotros más 569-505-2721 o bien a través del 221-0302. Les cuento que es el momento para dar la bienvenida a quienes nos acompañan cada tarde. 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Ya, ok, queremos invitarle para que ustedes se comuniquen. Queremos escuchar aquí sus peticiones. 221-0302 o el más 569-505-20-721.

0: con Venezuela, RH1. Calle Manuel Rodríguez con Venezuela, RH1.
1: Lo que acaba de escuchar es la central de alarmas del Cuerpo de Bomberos indicando una clave 1041, Manuel Rodríguez con Venezuela, sector norte de nuestra ciudad, una clave por rescate vehicular. Nuevamente un accidente vehicular, esta vez en calle Manuel Rodríguez con Venezuela. Precaución, paciencia, mucha atención porque hemos lamentablemente registrado ya varios accidentes durante la jornada. Así es que mucha precaución al momento de conducir, ¿ya? Nuevamente una emergencia, Manuel Rodríguez con Venezuela, acude la unidad de rescate del Cuerpo de Bomberos de Linares.

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4: Bueno, para complementar lo que les estaba comentando hace un ratito atrás de este accidente en Manuel Rodríguez con Venezuela, nuestros auditores aquí nos informan, lo cual agradecemos enormemente, nos cuentan que lamentablemente se trataría de otro accidente similar a los de la mañana. Esta vez me cuenta acá un auditor que se trataría de un motorista de reparto delivery con un vehículo, ¿ya? Es una lamentable situación, ¿cierto? Un nuevo accidente, mismas características, ¿no? De la mañana. Dos accidentes similares más uno de esta tarde. Así es que precaución, mucha precaución y amigos de reparto, motociclistas, mucha responsabilidad, ¿cierto? Desafortunadamente son un vehículo menor, ¿cierto? Que en un caso de accidente sacan la peor parte, por lo tanto tienen que extremar las medidas de cuidado, de estar a la defensiva, de conducir a la defensiva, cosa que en algunos casos de repente no sea tanto, desafortunadamente. Yo sé que no son todos, hay muchos motociclistas que son muy responsables, muy conscientes de la manera de conducir, pero se dan muchas situaciones, lamentablemente, donde la imprudencia es bastante frecuente en este tipo de situaciones. Al ser vehículos más ligeros, se ve como adelantan en lugares no permitidos o por lugares en los cuales no se adelanta habitualmente, entonces eso hace que estén en mayor riesgo. Así que pedirles especialmente a quienes conducen motocicletas estar muy atentos a las condiciones de tránsito, cuidar su vida por sobre todo, ¿no? Hemos tenido, repito, accidentes, este sería el tercero, ¿no? Que involucra a un motociclista, ¿cierto? Y qué es lo que nos comenta acá un auditor. Y bueno, y uno como conductor también tiene que tratar lo posible de proteger a los motociclistas porque indudablemente están en una desventaja respecto de los automovilistas, ¿no? Ellos sacan la peor parte, pero esto es una responsabilidad compartida. Aquí tenemos que cuidarnos y cuidar a los demás, ¿ya? Así que eso como datito, tanto los conductores tenemos que ser precavidos en este sentido y los motociclistas también tienen que poner de su parte para que no tengamos este tipo de situaciones. Hay que estar conduciendo con mucha precaución y velando siempre por su seguridad, ¿ya? Así que el agradecimiento aquí a los auditores que nos comentan esta situación de emergencia que se vive en Manuel Rodríguez con Venezuela, sector norte de la ciudad, tendría el origen, ¿cierto?, en una colisión entre un vehículo menor y una motocicleta nuevamente, ¿ya? Es parte de lo que nos comentan a través del más 569-505-20721.
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La música de Soda Stereo. Me acordé de un sketch del Happening donde dije, Soda, ¿se acuerdan un... el sketch del Happening? Ya, esto es carne del piso, ¿eh? Pero a lo mejor más de alguien se debe acordar de un sketch que hacía el Pato Torres, la Marilu Cuevas, no me acuerdo quién más, pero era... Sí, eran ellos, ¿cierto? Que eran unos... claro, eran unos encargados de una disquería que vendían discos, ¿cierto? Y ese encargado de vender los discos, y venía alguien a pedirle el teléfono. Entonces ellos... cada vez que alguien mencionaba el que pedía el teléfono mencionaba un título, ellos le iban pasando al disco. So. ¿Habrá alguien más que se acuerde de ese Panche? El Panche se acordó del sketch. ¿Habrá alguien más de la audiencia que se haya acordado del sketch? Y repetían insistentemente Soda. Era por la época en que Soda Stereo estaba sonando mucho. Entonces, claro, aparecían recurrentemente dentro del programa y escuchando discos de Soda Stereo. Me acordé del sketch. Era bueno. Otro tipo de humor, hoy día uno lo ve, pero en los canales de recuerdo. Y la verdad que escucha poco sentido su humor. Pero bueno, en aquel entonces funcionaba, un humor bastante blanco. Ya. Sí, la llamada salía bastante cara. La llamada salía bastante cara porque le cobran todos los discos que le habían echado al bolso. Ok, hola Luis, dice, muy buena tarde, acá estoy llorando, dice, como una magdalena. ¿Será posible escuchar el tema Una cosita tonta llamada Amor de Queen? Perfecto. ¿Y por qué estaba llorando, don Manuel? ¿Sería por la canción, una canción romántica o no? Sí, puede haber sido eso. Sería bueno, nos preocupamos aquí, don Manuel, así que sería bueno que nos cuente, que vamos a quedar todos preocupados el resto de la tarde y por qué estaba tan triste, ¿ya? Así que sería bueno que nos cuente y para no quedarnos con la duda. No de copuchento, sino que por no quedar con la duda nomás, ¿ya? Más 569-505-2721, saludos para Anita Moya, dice, te deseo una feliz tarde, que Dios te colme de infinitas bendiciones. Hoy, mañana y siempre. Gracias, Anita, te mandamos un saludo con mucho cariño. Gracias por estar en la compañía de nuestro programa. Hola, me dice alguien por acá. ¿Solamente hola? Ah, me está escribiendo, ya, ok. Más 569-505-2721 o a través del 221-0302. Tranquilo, muchachos, don Manuel no está llorando por una situación en particular ni por una canción que le haya recordado algo triste, no. Está llorando por el efecto cebolla. Lo que pasa es que Manuelito se encarga de preparar empanada, entonces, la fabricación de empanada. Entonces está con el efecto cebolla llorando a mares, ya. Bueno, ánimo, hay algunos secretos caseros, Manolito. Hay que buscar por ahí en la plataforma de YouTube y todo eso. Hay algunos efectos caseros, una vez alguno de esos le funciona. Yo la verdad que he probado varios y termina llorando igual uno, no hay caso. No sé si hay alguno que funcione. Hay varios, dejar la llave corriendo, ¿cierto? Un hilito de agua mientras está picando la cebolla. Hay unos que dicen que hay que cortar parte de la cebolla y colocársela en la cabeza, ¿no? Puede tener realidad sin sentido que uno ha probado, pero no sé si le funciona. Yo por lo menos he probado varios y no me ha funcionado ninguno. Siempre termina llorando uno después de picar cebolla. Ok, saludos, ánimo, energía positiva, don Manuel, y que le queden rica la empanada. Bueno, como siempre, ¿no? Le queda muy rica la empanada a Manuel. Ya. Ok, 221-0302 más 569-505-2721. Ahí están las formas de que ustedes se pongan en contacto con nosotros a través de esta tarde, en que saludamos con mucho cariño a quienes llevan el nombre de Edita. Muchas felicidades, que lo pasen lindo, que tengan una jornada muy grata. También para quienes cumplen años en este día, ¿no? 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Hola, dice, muchos saludos a mi familia Valenzuela Rosales, al grupo Centro, grupo de Centro Día, dice. Grupo de Centro Día Miércoles, es así, estoy leyendo textual, Grupo de Centro Día Miércoles, ex compañera del cuarto, ex liceo de niñas, con la canción Las Chicas Solo Quieren Divertirse. Y ustedes,
que lo pasen súper. Gracias, pues. Muchas, muchas gracias. Vamos a tocar por ahí la canción en un ratito más. Ok, más 569-505-2721 o a través del 221-0302. Ahí ustedes se ponen en contacto con nosotros. Escucha de todo un poco. Faltan 11 minutos para las 4. Él es Bob Sinclair, que les acompaña en este miércoles por la tarde.

Un santo para cada día. Hoy, 16 de septiembre, recordamos a San Cipriano, obispo de Cartago. Este fue el santo más importante de África y el más brillante de los obispos de este continente antes de que apareciera San Agustín. Había nacido en el año 200 en Cartago, norte de África, y se dedicó a la labor de educador, conferencista y orador público. Tenía una inteligencia privilegiada, una gran habilidad para hablar en público y una personalidad brillante y simpática que le conseguía un impresionante ascendiente sobre los demás. Llegando a la mayoría de edad, se convirtió al cristianismo por el ejemplo y las palabras de un santo sacerdote llamado Cecilio. Se hizo bautizar y, una vez bautizado, hizo el juramento de permanecer siempre casto. Desde su conversión, descubrió Cipriano que la Santa Biblia contiene tesoros maravillosos de buenas enseñanzas y se dedicó con toda su brillante inteligencia a estudiar este santo libro. Escribió un comentario acerca del Padre Nuestro tan bello que hasta ahora no ha sido superado por otro autor. Fue ordenado sacerdote y en el año 248, al morir el obispo de Cartago, el pueblo y los sacerdotes aclamaron a Cipriano como el más digno para ser el nuevo obispo de la ciudad. Él se resistía y quería huir o esconderse, pero al fin se dio cuenta de que era inútil oponerse al querer popular y aceptó. Llegó a ser el más importante de todos los obispos que tuvo Cartago. En el año 251, el emperador Decio decreta una terrible persecución contra los cristianos. Le interesaba sobre todo acabar con los obispos y destruir los libros sagrados. Y para que el mal a la religión sea mayor, invita a todos los que quieran renegar de la religión cristiana a que quemen incienso ante los dioses y ya con eso quedaban perdonados. Muchísimos caen en esta trampa y con tal de no perder sus bienes, su libertad y su vida misma, queman incienso ante las imágenes de los ídolos paganos y reniegan de la santa religión. El mal es inmenso. El año 252 llega la peste de tifo negro a Cartago y empiezan a morir cristianos por centenares. El obispo Cipriano vende todo lo más valioso que hay en su casa episcopal y pronuncia uno de los sermones más bellos que se han compuesto en la Iglesia Católica acerca de la limosna. Todavía hoy, al leer tan emocionantes sermones, siente uno el deseo inmenso de dedicarse a ayudar a los necesitados. El año 257, el emperador Valeriano decretó una violentísima persecución contra los cristianos, pena de destierro para todo creyente que asistiera a un

que no se permita celebrar ningún otro culto, sino el de nuestros dioses. Cipriano responde: yo soy cristiano y soy obispo. No reconozco a ningún otro Dios, sino al único y verdadero Dios que hizo el cielo y la tierra. A Él rezamos cada día los cristianos. Lo que le han ordenado hacer, háganlo pronto, que en estas cosas tan importantes mi decisión es irrevocable y no va a cambiar. El juez Valerio consultó a sus consejeros y luego de mala gana dictó esta sentencia. Ya que se niega a obedecer las órdenes del emperador Valeriano y no quiere adorar a nuestros dioses y es responsable de que todo este gentío siga sus creencias religiosas, Cipriano queda condenado a la muerte. Le cortarán la cabeza con una espada. Al oír la sentencia, Cipriano exclamó: gracias sean dadas a Dios. Toda la inmensa multitud gritaba: que nos maten también a nosotros junto con él, y lo siguieron en gran tumulto hacia el sitio del martirio. Al llegar al lugar donde lo iban a matar, Cipriano mandó a regalarle 25 monedas de oro al verdugo que le iba a cortar la cabeza. Los fieles colocaron sábanas blancas en el suelo para recoger su sangre y llevarla como reliquias. El santo obispo se vendó él mismo los ojos y se arrodilló. El verdugo le cortó la cabeza con un golpe de espada. Esa noche, los fieles llevaron en solemne procesión, con antorchas y cantos, el cuerpo del glorioso mártir para darle honrosa sepultura. 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

0: La hora en Buena Nueva. Son las 16 horas. 3 minutos.
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Mil disculpas, estamos medio atrasaditos con las peticiones, pero vamos, vamos de a poco. Vamos que se puede, vamos que se puede. Estamos en directo, son las 4:18 de esta tarde de miércoles, compartiendo con ustedes este recorrido de éxitos. Hola, buenas tardes, me llamo Catalina Silva, soy de Colbún, me gustaría escuchar Bed de Michael Jackson. Saludando a mi mamá Catherine y a mi papá Claudio. Bueno, para los papás Catherine y Claudio, de parte de Catalina Silva. Lo vamos a escuchar en un ratito más, querida Cata, porque tengo aquí algunos pedidos con anticipación. Está, por ejemplo, aquí en la puerta del horno, Queen con Crazy Little Thing Calling Love. Tengo también aquí, casi por entrar al horno, la Cyndi Lauper con... Las chicas solo quieren divertirse, son parte de las canciones que nos han propuesto. ¿Usted tiene alguna en mente? Comuníquese con nosotros. Más 569-505-2721. Les debo las efemérides del día, les debo tantas cosas, pero vamos a ir rapidito con las canciones que tengo en deuda primero y ya vamos con estos temas que son característicos de nuestro programa, como las efemérides para este día, algunas musicales y mucho más. Queen, con ustedes.

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Seguimos acompañándoles en este recorrido musical. 23 grados y dos décimas la temperatura de este instante. Estamos compartiendo con ustedes este de todo un poco de buena nueva. 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Bien, vamos a revisar lo que dice hoy la agenda de las efemérides. Hoy es el Día Internacional de la Capa de Ozono. ¿Sabían ustedes eso? Cada 16 de septiembre se celebra el Día Internacional de la Capa de Ozono. La verdad que se firmó un día como hoy, pero del año 1987, el protocolo de Montreal relativo a las sustancias que agotan la capa de ozono. En conmemoración a este acto, la Asamblea General de la ONU proclamó el 16 de septiembre como el Día Internacional de la Preservación de la Capa de Ozono. La capa de ozono es una franja de gas muy frágil que protege la vida en el planeta de los efectos nocivos de los rayos solares y que está en peligro por el uso que se hizo durante años de determinados productos químicos. Un esfuerzo internacional conjunto ha permitido la eliminación y reducción del uso de estas sustancias que agotan la capa de ozono y que en la actualidad se ha reducido considerablemente la radiación ultravioleta del sol que llega a la Tierra. Protegiendo con esto la salud humana y los ecosistemas, ¿ya? En concreto, ¿cierto? Este día se elige precisamente porque un 16 de septiembre de 1987 se firma el protocolo de Montreal relativo a las sustancias que agotaban la capa de ozono. Este acuerdo que permite que se reduzcan el uso de estos elementos que generaban este problema tan grave, ¿no? Como es el agujero en la capa de ozono, ¿no? El 16 de septiembre también se celebra el Día Internacional de la Cardiología Intervencionista, una fecha proclamada por la ONU con el objetivo de mejorar la salud de las personas y aumentar la esperanza de vida en el mundo. Mire qué importante. La propuesta fue impulsada originalmente por Argentina para buscar generar conciencia sobre las enfermedades cardiovasculares, los tratamientos disponibles, las posibles complicaciones y la relevancia de la prevención y atención, especialmente a través de educación y los medios de comunicación. La fecha fue seleccionada 16 de septiembre, que marca el día en que el doctor Andreas Grotzig realizó la primera angioplastía coronaria. Eso fue en 1977. Desde entonces, este procedimiento ha sido fundamental para salvar numerosos casos de problemas cardíacos a nivel mundial. Las enfermedades no transmisibles como las cardiopatías, los accidentes cerebrovasculares, el cáncer, la diabetes y las neuropatías crónicas ocasionan casi el 70% de las muertes en el mundo y son cada vez más frecuentes. Estas enfermedades suponen un grave riesgo para la salud y una inmensa carga para las sociedades. Por ello, que se quiere promover la cardiología como una rama de la medicina que aumenta la esperanza de vida y mejora la salud de las personas. Así que eso,
agreguemos también el Día Internacional de la Cardiología Intervencionista. O sea, la cardiología siento que puede cambiar la vida a través de la promoción de la salud. ¿Qué me dicen ustedes? Bueno, parte de las efemérides para este 16 de septiembre. Hay otras efemérides musicales, pero antes nos vamos a escuchar y a recordar al rey del pop, Michael Jackson.

0: El Santo Rosario es una constante invocación a la Madre de Dios. Recordemos que nos dice el cuarto misterio de gloria.
1: Levántate, amada mía, hermosa mía, y vente. Porque mira, ha pasado ya el invierno, han cesado las lluvias y se han ido. Muéstrame tu semblante, déjame oír tu voz, porque tu voz es dulce y bello tu semblante.
0: Recitar el Santo Rosario es un acto de fe, de esperanza, de amor y reparación.

Algunos recuerdos como efemérides musicales. Hoy recordamos el nacimiento de B.B. King, el rey del blues. Un 16 de septiembre de 1925 nació Ridley B. King en Mississippi, quien con su voz y su guitarra, con un estilo inconfundible, se convirtió en una de las figuras más influyentes de la historia del blues y una referencia fundamental para generaciones de guitarristas. Una gran figura, B.B. King, a quien recordamos, ¿cierto?, en el día de su nacimiento, 16 de septiembre de 1925. Había algo que caracterizaba a B.B. King, él y su guitarra. Su guitarra recibió un nombre bastante particular. Él la bautizó como, ¿cierto?, como Lucille. Bueno, es famoso por su técnica de vibrato con la guitarra y por bautizar a sus guitarras con el nombre de Lucille. Bueno, B.B. King falleció el 14 de mayo de 2015 a los 89 años. Para recordar ahí a B.B. King en el día, ¿cierto?, en el día de su nacimiento. Así es. Bien. Para compartir con ustedes algunas efemérides, por supuesto la invitación extendida para que sigan en contacto con nosotros, más 569-505-2721 o a través del 221-0302, saludando a quienes están trabajando a esta hora en la oficina, en la locomoción colectiva, en el comercio, a la gente que trabaja en salud, un saludo con mucho cariño para quienes están en cualquier actividad a esta hora, en esta tarde que parece de primavera. Queremos invitarles de todas maneras para que sigan acompañándonos, los que puedan y quieran contactarse con nosotros para pedirnos alguna canción o algún saludito, 221-0302 o el más 569-505-2721. 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

0: La hora en Buena Nueva. Son las 16 horas. 56 minutos.
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Mágicos, llamada la canción que escuchamos en la voz de Joe Vasconcelos en la última hora de programa. Que pasa rápido este programa. Muy, pero muy rápido en este recorrido de miércoles. Oye, está más que sabido que ponernos a hacer caso a algunos influencers, sobre todo en materia de salud y salud de nuestras mascotas, no es una buena opción, ¿eh? Definitivamente. Y esto lo comprueba. ¿Por qué? Porque uno puede de repente poner atención a lo que diga un profesional. Otra cosa es un influencer o un opinólogo respecto de temas que no manejan del todo o que no son expertos en la materia. Por ejemplo, les voy a contar lo que sucede. Un gato de apenas 2 años quedó ciego de manera irreversible. ¿Y por qué les cuento? Porque para que pongamos atención y filtremos lo que vemos o lo que seguimos, ¿ya? Este gato de apenas 2 años quedó ciego de manera irreversible luego de pasar cerca de 1 año y medio alimentándose exclusivamente con pechugas de pollo, siguiendo una, entre comillas, recomendación difundida por una influencer que no era médico veterinario. Ya, está, pero más que claro. El caso fue dado a conocer por María Ignacia Bueno de la Rosa, médico veterinaria especializada en oftalmología, quien relató la situación en un video publicado en Instagram que se ha viralizado en estas últimas horas. Según explica la especialista, el felino comenzó a presentar cambios que alertaron a sus dueños. Sus pupilas se dilataban, chocaba con objetos dentro de la casa, comportamiento que anteriormente no tenía. El animal fue llevado a una consulta ante la sospecha de que había perdido la visión. Fue durante el examen oftalmológico que la veterinaria detectó una lesión en la retina característica de la retinopatía asociada a una deficiencia de taurina. La especialista posteriormente detalló que el daño es lamentablemente permanente. Las neuronas de la retina que resultaron afectadas no pueden recuperarse, por lo que el gato quedó ciego de forma definitiva. Lamentablemente, el tratamiento tampoco permite revertir la pérdida de visión y la principal medida consiste en corregir la alimentación para evitar que continúen las deficiencias nutricionales. Además, el animal fue derivado a un cardiólogo debido a que le faltaba taurina. También puede provocar alteraciones cardíacas. Bueno, aparte de dejarlo ciego, podría tener problemas cardíacos a raíz de la falta de taurina. Deberá someterse a un chequeo general para descartar otros problemas derivados de una alimentación inadecuada, fue lo que dijo. Resulta que la taurina es un nutriente esencial para los gatos y, a diferencia de otras especies, estos animales no pueden producirla en cantidades suficientes, por lo que necesitan obtenerla mediante la alimentación. Al respecto, Catherine Márquez, vocera del Colegio Médico Veterinario y especialista en nutrición de perros y gatos, explicó que su deficiencia puede provocar la generación de la retina central felina, una condición que puede generar ceguera irreversible. Pero los problemas no terminan en los ojos, pues la falta de taurina también puede afectar el músculo cardíaco y producir miocardiopatía dilatada felina. Además de participar en la síntesis de bilis y la digestión de grasas, así como en funciones relacionadas con la respuesta inmune y la reproducción, ¿ya? Javier dice, ella advierte, alimentar a un gato únicamente con músculo como la pechuga de pollo puede provocar carencias graves, no solo de taurina, sino también de otras vitaminas y minerales. ¿Sirve la comida en pellet? Eso sí, dice, esto no significa que los gatos puedan consumir alimentación, que no puedan consumir alimentación casera, ¿ya? Añade que una dieta preparada en casa puede utilizarse en determinadas circunstancias, como alergias alimentarias complejas, enfermedades crónicas o por decisión del tutor. Sin embargo, debe ser formulada especialmente para cada animal y contar con la suplementación adecuada. En una dieta casera para gatos se debe considerar, entre otros elementos, taurina, calcio, vitaminas, minerales, ácidos grasos esenciales, porque además la médico veterinaria enfatiza que la carne por sí sola no constituye una alimentación completa, ¿ya? Es súper importante esto, y además, como estamos en una fecha que es sensible, hay que tener especial cuidado con nuestras mascotas. Nuestras mascotas no pueden consumir lo mismo que consumimos nosotros. Hay muchos productos, muchos aliños, muchos condimentos que a nuestras mascotas los va a enfermar. Por lo tanto, es súper importante conocer acerca de ello y nunca dejarse llevar por
por este tipo de comentarios que uno ve en las redes sin el sustento o sin la opinión de un médico veterinario. Para eso están los médicos veterinarios. 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La salud de nuestras mascotas no es un juego, por lo tanto no es ponerse a mirar lo que primero que veamos en internet y seguirlo al pie de la letra, porque puede parecernos lógico, pero siempre es importante que intervenga un médico especialista para que nos diga si eso que vimos es verdadero, si es que se puede aplicar o no, ¿ya? Recuerde además que los individuos, los animalitos son individuos y de acuerdo a su estado de salud, su edad, necesitan una alimentación determinada, ¿ya? Así que es súper importante tener esto. Los controles regulares de nuestras mascotas, súper importante. Ahí le van a informar, le van a entregar todos los detalles. Así que para que vaya a Hospital Clínico Veterinario La Granja. 5:14, seguimos haciendo de todo un poco en Buena Nueva.

En el mes aniversario de Chile, su historia, costumbres, dichos y refranes criollos también forman parte de nuestra programación. Las miles de jovencitas y mujeres que alguna vez quedaron embarazadas sin desearlo y que, además de querer negar su estado, debían ocultar a toda costa la identidad del futuro padre, encontraron la salvación y el perdón al adjudicarle la responsabilidad de tan ajena situación a un famoso y conocido personaje de la mitología chilena, el Trauco. Y es que el Trauco se le conoce como aquel brujo chico y feo que pasaba sus días arriba de los árboles a la espera de lanzarse sobre alguna de las inocentes jovencitas que daban un paseo por el bosque. Ante la mirada del Trauco, las niñas, pese al miedo y las ganas de escapar, se quedaban cautivadas ante sus ojos y caían rendidas ante él en un profundo y alucinante sueño de amor. Al despertar, las ya no tan ingenuas niñas, al ver sus ropas y sus cabellos, se daban cuenta de que estaban extrañamente desordenados y revueltos. Saben que algo ha ocurrido en sus cuerpos y, presas del pánico, corren a sus casas a dar cuenta a sus padres de que han sido víctimas del hechizo del Trauco. Este fue un aporte de Emisoras Buena Nueva. 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

El cigarrito se llamaba la canción que escuchábamos en la voz de Víctor Jara, a quien recordamos de manera especial en este día 16 de septiembre, porque precisamente hoy se cumplen 53 años de la muerte de Víctor Jara, uno de los artistas más reconocidos de la música chilena. Nacido en 1932, Víctor Jara desarrolló una destacada trayectoria como cantautor, actor y director de teatro con canciones, ¿cierto?, que se convirtieron en parte de la historia musical de nuestro país. Canciones como Te Recuerdo, Amanda, El Cigarrito, que escuchábamos, Plegaria de a un Labrador, El Derecho de Vivir en Paz, Hi, por ejemplo. Bueno, canciones maravillosas de la historia de la música, ¿cierto?, que forman parte y que fue una contribución de Víctor Jara. Víctor murió a los 40 años durante la dictadura militar, ¿cierto? Un 16 de septiembre, un día como hoy, de 1973, luego de ser detenido en el pleno desarrollo del golpe de Estado. Es parte de las efemerías también, ¿no? Para este día, el recuerdo para Víctor Jara. En las 5 de la tarde con 24 minutos compartimos con ustedes buena música, datos interesantes, curiosidades y mucho, pero mucho más. Oye, a propósito de lo que les contaba hace un ratito atrás, ahí matizando los temas respecto de los influencers y esta mala influencer, por ejemplo, que siguió una dueña de un gatito que terminó ciego porque lo alimentaba exclusivamente de pechuga de pollo. Bueno, aquí Francisco me comentaba respecto de un tema que fue una noticia en la jornada de, o más bien dicho, en el año pasado, en China, a propósito de los influencers y la opción china, y esto es importante de alguna manera tomar este ejemplo. China se toma bien en serio estas cosas, y para ser influencer en China no es llegar y ponerse a hablar lo que a usted se le ocurra respecto de temas como salud, ¿cierto?, o finanzas. En China, por ejemplo, y esto es una ley que entró en vigor en octubre del año pasado, exige a los influencers ir a las universidades para ponerse a hablar sobre salud o finanzas en redes sociales. La nueva ley que les comentaba entró en vigencia en el año pasado, en el mes de octubre, tenía por objetivo frenar la desinformación en línea. Sin embargo, los críticos han acusado censura por parte del gobierno y hacia la libertad de expresión en línea. Uno lo puede mirar así como desde ese punto de vista, pero desde otro punto se tiene certeza y se puede responsabilizar, y esto es muy importante, y uno se tiene que detener, se puede responsabilizar a la persona que está dando consejos en línea de lo que está proponiendo. Porque hoy día hay mucha gente que sigue a pies juntillas las recomendaciones que da un pseudo experto, que de repente no tienen la expertise, no tienen la experiencia, ¿cierto?, en la materia de la cual están hablando, no son profesionales del tema que están desarrollando, y genera un problema bastante grave, sobre todo cuando estamos hablando de salud, ¿no? Cuando está hablando alguien sobre salud y lo está haciendo a muchos seguidores, es un tema de irresponsabilidad tremenda cuando no se tienen los conocimientos, cuando no se tienen las bases, cuando esto podría incidir en que las personas que sigan esos consejos puedan poner en riesgo su salud. Así que es un tema. Tiene en ese sentido, se la toma bien en serio todo esto de las influencers, y para poder hablar de salud o de finanzas tienen que ir a la universidad. O sea, hay una responsabilidad o se responsabiliza a quienes se ponen a dar consejos a través de las redes sociales. Bueno, algunos que dicen que es un freno a la libertad de expresión. Podríamos verlo de otra manera. También es como responsabilizar a quienes se ponen a hablar y a dar consejos respecto de temas tan sensibles como principalmente la salud. Ya. Parte de la música, parte de las actualidades y las curiosidades que compartimos con ustedes en este de todo un poco de Buena Nueva.

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10: Pañuelos al viento, zapateos que suenan fuerte y tradiciones que se fortalecen en cada rincón de nuestro territorio. 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Gracias a cada estudiante, docente, asistente y familia por el trabajo desplegado para destacar estas fiestas en nuestras escuelas y liceos, donde demuestran el profundo respeto y amor por las tradiciones nacionales.
3: Reciban todos y todas un afectuoso saludo en estas fiestas patrias. Deseamos disfruten la alegría, compartiendo momentos de entretención, fortaleciendo nuestras tradiciones y celebrando en familia. Son los sinceros deseos en este aniversario patrio de Juanito Oces, familia y trabajadores de la gran comercializadora El Chilenito, de Maipú 542A, Linares.
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Bicicleta, Francisco. Para que practiquemos ya un poquito más de deporte, entre paréntesis, ¿eh? Mucha gente ya está motivada y con la llegada con estos principales o estos anticipos, eso es, estos anticipos de primavera, ¿no? Que ya ha salido a trotar, a romper un poquito el sedentarismo, ¿no? Así es. De a poquito, ¿eh? Oye, también hay que tener cuidado con eso. A propósito, mucha gente se está motivando. Si nosotros hemos estado todo el año inactivos o llevamos más tiempo inactivo y nos vamos a poner a trotar, oye, peligroso, mejor consúltelo con un especialista porque fíjese que, a ver, al margen de que uno pueda hacer broma y todo esto, las lesiones son bastante caras, ¿eh? Les dejo el dato, las lesiones son bastante caras cuando uno sobreexige sobre todo el tren inferior, rodillas, ¿no? Rodillas, tobillos. La verdad que son lesiones que son bastante complejas. Primero son caras porque son tratamientos bastante elevados que de repente terminan con mal pronóstico, ¿no? Con mucha gente terminando con operaciones, después con kinesiólogos, kinesioterapia, en fin. La verdad que es complejo. Por lo tanto, es mejor o comenzar desde muy poquitito. Es decir, si nos hemos portado mal y hemos estado sedentarios durante toda la temporada de otoño e invierno, de repente comenzar con una caminata y de ahí vamos a ir paulatinamente subiendo, una caminata más enérgica, a lo mejor un trotecito corto. Pero si nos vamos a poner como exigencia trotar al tiro un par de kilómetros, la verdad es que lo más probable es que terminemos con un muy adolorido, en el mejor de los casos, y en el peor con una lesión que va a necesitar asistencia médica. Así que primero yo creo que es oportuno consultarlo con un especialista, ¿ya? Hay varios especialistas en esto, ¿eh? Hay preparadores físicos que también podrían ayudarle ahí respecto de esto. Y también el personal médico que les va a ayudar ahí para poder volver a echar a andar la máquina después del tiempo sedentario que nos, de alguna manera nos impulsa la temporada de otoño-invierno. Bien, hoy estamos a la espera de la revisión y actualización, más bien, la actualización de pronósticos de la Dirección Meteorológica de Chile. Estaba recién mirando por acá, a ver si hay algún cambio, pero no había nada, ¿eh? Todavía no había absolutamente nada respecto del pronóstico para las próximas horas. 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Hacemos un pequeño alto. ¿Le damos tiempo a si tenemos alguna actualización? Ya. Yo creo, ya luego vamos a revisar ahí si es que tenemos actualización en el pronóstico. Por ahora, solo la información de las 5:41 para la zona costera y de las 5:40 para la provincia de Linares. No hay actualización aún en el sitio de la Dirección Meteorológica de Chile. Vamos a esperar un ratito a ver si de vuelta de la canción tenemos una actualización de pronósticos para ver y corroborar cómo se nos viene el clima para los próximos días.

Oración por nuestra tierra. Dios omnipotente, que estás presente en todo el universo y en la más pequeña de tus criaturas, tú, que rodeas con tu ternura todo lo que existe, derrama en nosotros la fuerza de tu amor, para que cuidemos la vida y la belleza. Inúndanos de paz, para que vivamos como hermanos y hermanas sin dañar a nadie. Dios de los pobres, ayúdanos a rescatar a los abandonados y olvidados de esta tierra que tanto valen a tus ojos. Sana nuestras vidas, para que seamos protectores del mundo y no depredadores, para que sembremos hermosura y no contaminación y destrucción. Toca los corazones de los que buscan solo beneficios a costa de los pobres y de la tierra. Enséñanos a descubrir el valor de cada cosa, a contemplar admirados, a reconocer que estamos profundamente unidos con todas las criaturas en nuestro camino hacia tu luz infinita. Gracias porque estás con nosotros todos los días. Aliéntanos, por favor, en nuestra lucha por la justicia, el amor y la paz.

De vuelta, seguimos compartiendo con ustedes. Era lo más reciente, esto es nuevito, ¿eh? Esto se lanzó ahora en estos días, nada más. Era Bruno Mars con la Karol G. ¿Still se llama esta canción, Francisco? Still. Perfecto, era la Karol G con Bruno Mars, una colaboración ahí bien, bien simpática, una balada bien, bien bonita. Especial para esta primavera, que estamos a puertas de comenzar. ¿Cuándo? El próximo 22. Que la hora no me acuerdo, ¿eh? Pero lo voy a revisar de inmediato para no dejarles ahí con la duda. Sí, porque el 22 vamos a darle la bienvenida a la primavera. A ver, les voy a contar de inmediato. Aquí tengo la información. Martes 22 de septiembre a las 21:05. Así es. Oye, no se les olvide que el próximo lunes 21, es el Día del Trabajador Radial en Chile, ¿ya? Eso significa, y usted lo habrá escuchado también ya dentro de las distintas tandas comerciales de la Radio Buena Nueva, que nuestras emisoras silencian sus transmisiones el próximo lunes 21. Es la única, creo que es la única radio en Chile que sigue con esta tradición, una tradición que venía de muchos años y que se terminó allá por el comienzo de la década del 2000, ¿no? De silenciar sus transmisiones. Antiguamente, bueno, un poquito de historia, quedaban solamente algunas radios de turno, una en frecuencia modulada y otra en amplitud modulada, quedaban haciendo un turno, y todas las demás tenían un día de recreación. Todas las familias de la radio se iban a un lugar, ¿cierto?, a disfrutar de un rico momento de distracción, ¿cierto? Porque era el único día en que la radio podía, se daba ese momento para descansar, para no transmitir. Y como les decía, quedaba solo una radio en frecuencia modulada y en amplitud modulada en cada una de las zonas de servicio, en cada comuna, para que usted se haga una idea, ¿no? Y esa radio que hacía el turno, transmitía no con su nombre propio, sino que en nombre de todas las demás. Una cuestión bien solidaria, bien bonita, que se pierde con el tiempo. Bueno, nosotros somos privilegiados en ese sentido, somos la única radio en el país, o no sé si habrá otra, pero creo que según lo que hemos investigado, somos la única que ha decidido permanecer, ¿cierto? Guardar ese recuerdo y silenciar sus ondas por 24 horas cada 21 de septiembre. Sí, igual le echamos de menos, terminamos hablando de radio igual, haciendo otras actividades con los colegas, hablando de radio, echando de menos a los auditores porque uno se acostumbra tanto, es tan natural esto de estar con ustedes todos los días, que igual se extraña, ¿no? Se extraña el hecho de que sea un día en que uno no esté al aire o no esté haciendo sus funciones habituales. Pero bueno, parte de la historia. Y es bonito para nosotros poder recordarlo como se hacía antiguamente, ¿ya? No todos los colegas tienen la misma suerte. Muchos de nuestros colegas van a celebrar el próximo lunes el Día del Trabajador Radial, trabajando, haciendo sus labores habituales. Y ahí cuando digo trabajadores radiales se incluye a todo el personal, a las personas que usted escucha habitualmente, las voces de las colegas o los colegas, pero también todos los equipos técnicos, los equipos de grabación, de producción, de postproducción, los equipos de ventas, los equipos administrativos de cada una de las emisoras, ¿no? Así que todos ellos van a seguir realizando sus funciones igual el próximo lunes 21. Y nosotros afortunados de contarle que vamos a suspender nuestro trabajo por 24 horas para poder disfrutar de un día de descanso. ¿Ya?

Mínima 9, máxima 18, cubierto la madrugada, cubierto la mañana, nubosidad parcial en la tarde y nublado en la noche del viernes en la zona costera. El sábado, mínima 10, máxima 16, nublado durante toda la jornada y en la noche, atención, en la costa, cubierto y viento 25-40 kilómetros por hora. El domingo, los chubascos que se confirman, ¿eh? Se confirman los chubascos para el domingo en la zona costera. De vuelta en Linares, les cuento de inmediato el resto de la jornada con nubosidad parcial. Para mañana jueves 17, mínima 7, máxima 24. A pesar de que vamos a tener una jornada en la madrugada con nubosidad parcial, nublado y neblina, en la mañana cubierto y neblina variando nubosidad parcial, pero en la tarde cambiamos a nubosidad parcial y con una máxima de 24 grados. La noche del jueves, nublado. Para el viernes, mínima 7, máxima 22. Nublado en la madrugada, nublado en la mañana, el viernes 18 despejado en la tarde y en la noche nubosidad parcial, 22 de máxima para el 18 de septiembre. El 19 mínima 7, máxima 20, nublado en la mayor parte del día y en la noche nublado y viento, al igual que en la zona costera. Los chubascos llegarían recién en la madrugada del domingo, según lo que anuncia la Dirección Meteorológica de Chile. Información que vamos a confirmar mañana, por supuesto. Vamos a estar muy atentos también a lo que sea la actualización de la jornada de mañana. Muchas gracias por la sintonía, por habernos acompañado en este De Todo Un Poco. 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Las noticias vienen tras la pausa en Punto Provincial.

0: 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Son las 17 horas, 59 minutos.
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1: Somos la Buena Nueva, 18:06 minutos. Bienvenidos, ¿cómo están? Buenas tardes. Jornada super noticiosa con tristes noticias en nuestra ciudad. Ya vamos a conversar de aquello. Control Master Francisco Ortega Saldías en Chanco, Buena Nueva, Pablo Jara, nuestra APP en contacto con ustedes. Constitución. Y en nuestras plataformas, siempre en sintonía. En este instante, la temperatura ambiente lineal en la ciudad más hermosa del mundo, 22.8 grados, anunciando la primavera de mariposas multicolores. Edita, de onomástico, felicidades. Revisemos de inmediato lo más importante de Punto Provincial. Auditores, auditoras, un día trágico. Tres accidentes en menos de 12 horas acá en la parte urbana de la comuna. Un asunto que preocupa a la autoridad, incluido bomberos. Primer accidente, San Martín con Max Jara. Involucrado un motorista. Segundo accidente, Esperanza con Arturo Prat. Involucrado un motorista. Tercer accidente, Rodríguez con Venezuela en la parte norte de la ciudad. Lamentablemente fallece JAJS de 31 años de edad, piloto de una motocicleta que impactó con un camión en Esperanza con Arturo Prat. La dinámica del accidente es materia de investigación por parte de la CIAT y también del estamento correspondiente. Consternación, pena, congoja, fuerza para su familia en vísperas además de fiestas patrias. La muerte de JAJS se suma a lo que pasó hace un par de días con Benjamín, que hoy fue sepultado tras un accidente en Circunvalación Norte con Hierbas Buenas. Por eso, a raíz del caos que vive la ciudad, es imperioso reiterar el llamado, la urgencia al autocuidado, a la prevención, a manejar con tranquilidad. Habló bomberos. El vicecomandante Ángelo Guajardo se refirió a este lamentable día.
2: Sí, lamentable, tenemos bastante tráfico en la calle, tenemos mucho vehículo, los conductores no están respetando los signos pares, no están respetando los al paso, la señalización en general. Se hace un llamado a la conducción segura, a no ocupar el teléfono mientras conducen, a las condiciones, a estar atentos a las condiciones del tránsito. Y lamentable, sí, tenemos tres accidentes de tránsito hoy día, en menos de dos o tres horas, uno con un resultado de lamentable fallecimiento de un piloto de moto. Y una clave 10-0 que fue a favor de la gente, no fue mucho, pero sí, lamentable, el autocuidado es importante.
1: Ahí está la reacción de Ángelo Bajardo, vicecomandante de bomberos, dando cuenta de los accidentes y sus consecuencias. Reiteramos las condolencias para la familia de este piloto. Se hizo un esfuerzo por reanimarlo, se trasladó hasta el hospital base, pero lamentablemente falleció a raíz del fuerte impacto que sufrió en este accidente en Esperanza con Arturo Prat. Reitero, calma y precaución. Lo habíamos anticipado, la empresa a cargo de la obra de Maipú, este famoso Eje Carmen Maipú General Espinosa, esperaba la orden de Serviu para abrir las cuatro cuadras de Rodríguez a Yungay en Maipú. y hoy el tema se confirmó. Un equipo de profesionales del servicio de la vivienda y urbanismo recorrió la arteria y por la tarde salió un comunicado oficial donde se informa que hay luz verde para entregar al uso público estas 4 cuadras en el centro de la comuna, lo que significaría un cierto alivio a raíz de lo que pasa con Plaza de Armas, su cierre y la fiesta de la Chinilidad 2026. El comunicado indica que el servicio de la vivienda y urbanismo da luz verde a la apertura de estas 4 cuadras, un año, 2 meses de intervención. Una cuestión que es realmente difícil de explicar y donde el comerciante se ha visto muy, muy afectado. La comisión receptora consignó 31 observaciones que deben ser sancionadas en 30 días corridos. Entre esto, terminación de veredas y hormigón, estampado, reparación de fisuras, limpieza y aplicación de anticorrosivo en cámaras y rejilla.
3: 41, Colo Colo, Carmen, R5.
1: Otro accidente. Oye, otro accidente en el tránsito.
3: Se está a la 106, central a la 106.
1: Colo Colo con... Vamos a revisar porque hay un nuevo accidente en el tránsito. Acá en la parte oriente. Esperanza. Colo Colo Carmen, Colo Colo Carmen. Un nuevo accidente en el tránsito en la parte oriente de la comuna. Increíble, ¿eh? Es el cuarto accidente. ¿Qué sinónimo uso para llamar a la calma? Cuidarse, cuidar a los niños, a su familia, piense en sus papitos, en su pareja, en sus hijos, en sus amigos. Manejemos con precaución. Esperanza con... Perdón, Colo Colo Carmen. Colo Colo Carmen, nuevo accidente. 2 vehículos menores. Frente al CESFAM, San Juan de Dios. Va el equipo de bomberos, de rescate. Se activa la ABC de la emergencia. Una persona lesionada, gracias a Raúl Casanova, muy amable Raúl. Colo Colo Carmen, 2 vehículos involucrados, 1 lesionado, precaución. Nuevo accidente en el tránsito en la parte oriente de la ciudad. Colo Colo Carmen, 2 móviles menores, 1 persona lesionada, esperemos que no sea nada de riesgo vital. Ya tenemos una víctima durante esta jornada en vísperas de fiestas patrias. Y por favor, maneje con precaución y tranquilidad. Reitero, Carmen con Colo Colo, este nuevo accidente en la parte oriente, 1 lesionado. Actúa en el lugar el ABC de la emergencia y equipo de seguridad pública dé el paso a los móviles de emergencia. 18:15, le informaba respecto de esta decisión del servicio de la vivienda y urbanismo de aperturar el tramo Rodríguez Yungay de Maipú. 4 cuadras. Se espera que esta medida rija a contar de mañana, jueves 17 de septiembre. Corte comercial, la pausa y volvemos.
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1: Dieciocho diecisiete minutos, reiteramos, este accidente en calle Carmen, esquina Colo Colo, la parte oriente de la ciudad. Dos vehículos, un lesionado. Del PAS, los equipos de emergencia para auxiliar a los lesionados. Y reitero el llamado a la calma y la urgente precaución, el autocuidado para prevenir estos accidentes que han sido lamentables y una oleada acá, tristemente, en nuestra comuna. Otro auditor me dice que es conductor de buses y que lamentablemente no se respeta la parada frente al Sodimac. Me dice constantemente, hay taxis o colectivos o Uber o en su efecto particulares y nadie fiscaliza. Me comenta que es cosa de circunstancias por un accidente grave. Eso me dice el conductor de un microbús con recorrido Talca-Linares, en el Talca, lo que pasa en el paradero de Sodimac, en la Aníbal León Bustos. Se viene la fiesta de la Chilenidad 2026. Está listo y dispuesto el programa de artistas. Estuvo acá en nuestra emisora, el alcalde Mario Mesa, detalló qué pasa este jueves, viernes, sábado y domingo en Plaza de Armas.
7: Mañana jueves, a contar de las 18:30 horas, vamos a estar con la Hacienda de Pilocoyán, con la Orquesta Sinfónica Estudiantil de Linares y con la Academia de Cueca de Jairo Campos. Y ya a contar la inauguración oficial a las 19:30 horas. Pero a contar de las 21 horas va a estar Silvanita y las del Quincho. A las 22 horas, La Quilombo. A las 22:30 horas, la 24-7 y a las 23 horas, el grupo Alegría. El viernes 18, desde las 2 de la tarde, hay un sinnúmero de talento cuequero, brotes de cuequidanza, Bafoli, las doñas de la cueca, grupo Inapilén, Albra, herederos de la cueca, los de la pampa, armones de Bari Giovanni y los guasos de Algarrobal. Y desde las 21 horas, el grupo estelar, vamos a tener a las 21 horas Alma Maulina, a las 21:30 Tamara Yáñez, a las 22 horas Santo Pecado, a las 23 horas Joe Vasconcelo y a la medianoche Sombra Latina. Este viernes se va a extender lo más probable. Se va a extender por Joe Vasconcelo, que va a estar en el escenario a las 23 horas, pero también porque es el 18 de septiembre y Chile cumple 216 años de esa primera Junta Nacional de Gobierno. Luego, el sábado 19 de septiembre, a contar de las 11 de la mañana, vamos a tener a Sayen de Linares, Matices de mi Tierra, Los Amigos de la Huella, Renaceres de mi Patria, Entre Espuelas y Morena, Grupo Villa San Ambrosio, Agrupación Raíces Chilenas, Cantares de mi Tierra, Grupo Frank, Dúo entre Dúos Sexto Plan, Grupo Blanco y Negro, Academia Crone, Grupo Tequilo y Unimportunables del Amor. Y los grupos estelares desde las 21 horas, vamos a tener El Legado, a las 21:45, Maigüen de Los Ángeles, a las 22:45, Los Choros del Canasto, y finalmente un cuarto para la medianoche, 23:45 horas, Jordan y tú. El domingo 20 de septiembre, desde las 11 de la mañana, vamos a tener a la agrupación folclórica Miraflores, a la Academia Pequeños Campeones, Corazón Chileno, Los Guayainitas, Agrupación Alma Chilena, Agrupación Cultural Aromar, Nadia Aedo, El Inquilino, Colores de Joy, Charro Nicolás, Quirón y Nicolás Maldonado. Y a contar de las 21 horas, los artistas estelares van a estar Grupo Los Remembers, a las 22 horas Los Charros de Luchito y Rafael, a las 23:15 horas Grupo La Rosa y pasado la medianoche, con 15 minutos, Sonora Tommy Rey, El Legado, para terminar la versión 2026 de la Fiesta de la Chilenía.
1: El domingo 20, decía Alejandro Cepo Sepúlveda, habrá lluvias. Esto no es novedad porque Amar Azul, con lluvia o sin lluvia, estaba repleto. ¿Qué esperan para ese día y cómo se garantiza el tema de la seguridad y todo el asunto de la lluvia?
7: Yo creo que en Linares, si es que llueve, la gente no va a dejar de ir a la plaza. O sea, hay algunos que están esperando que llueva y que la pileta tenga harta agua para tirarse igual que el año pasado. Hay momentos en la vida que uno se tiene que relajar, tiene que eliminar sus prejuicios, disfrutar la vida como venga. Si llueve, da lo mismo porque las carpas, el escenario, están preparados para...
1: ¿Alguna sorpresa para esta fiesta en Chile? Yo echo de menos, por ejemplo, la elección de la reina, un ejemplo, o del rey feo, para que no sea algo de género. Pero quizás...
7: Buena iniciativa.
1: Chilidad.
7: Sí.
1: Rey feo, podría ser una alternativa. Lo de Joe Vasconcelo, ¿sé cuánto dura el espectáculo? ¿Cuánto canta él? ¿Una hora y media? ¿Vice?
7: Una hora. Depende del público, vitorear muchos bispos, ¿o no?
1: Obvio. Usted estará en primera fila, me imagino.
7: Yo estoy desde la alcaldía preocupado. Trato de disfrutar dentro del contexto de trabajo, pero para mí este es un trabajo.
1: Sí, mucha gente ha preguntado qué pasó con los niños. Cachureos, 31 minutos, el gato Juanito.
7: No, ocurrió que la parrilla, no ocurrieron dos fenómenos. Que por tiempo mejoramos la parrilla en relación al año anterior. Y en segundo lugar, que además de cachureos, 31 minutos escapa cualquiera de las cifras y presupuesto. Cuadruplica lo que cobra cachureo. Y creo que eso es un golpe un poco para tener un espectáculo de una hora, que es bonito, pero de las 6 hasta las 7 de la tarde, gastarse 45 millones a 50 millones de pesos, menos de lo que sale Joe Vasconcelo, consideramos que no era razonable ni prudente.
1: ¿Y qué le parece lo de Parral, que sorprende con una fiesta parecida a la de Linares?
7: Me alegro por
1: Viene
7: Parral.
1: María José Quintanilla y Entre Mares.
7: Me alegro mucho por Parral, la gestión municipal, las cosas buenas, por cierto. El resto de las comunas como Colbún, Yerbas Buenas, como Longaví, Retiro y Parral, copian la gestión municipal de Linares. Y eso da cuenta que en términos generales es más bien positiva la gestión. No exento de críticas y...
1: Yo siento, sí, que este año está más austero, que la comunidad no tiene plata.
7: Sí.
1: Que es una realidad.
7: Porque estamos en una estanflación, en un estancamiento económico, no hay crecimiento y hay inflación. Hay aumento de los precios de la canasta de bienes y servicios. Yo esperaría que los efectos de la mega reforma se tradujeran. Vamos a vivir un veranito San Juan de septiembre hasta febrero, producto de la época agrícola.
1: me cuentan de el accidente de Carmen con Colo Colo, es una persona lesionada sin riesgo vital. Independiente de lo anterior, reitero este llamado urgente a manejar con extrema precaución. El informe del tiempo, revisemos la condición climática. Mañana, Cauquenes, Parral, Retiro, Longa, Linares, Colbún, Yerbas Buenas, San Javier, nada de María Ignacia González en Villa Alegre. 7:24, cubierto y neblina, variando nubosidad parcial. El viernes 7:22, despejado. El sábado 7:20, nublado. El domingo 10:16, cubierto, lluvias y vientos de hasta 40 kilómetros por hora. El lunes 9:17, nublado, día especial para los trabajadores de la radio en el Día del Trabajador Radial. Constitución, Loanco, Chanco, Cloní, Pepeyúe, Chovellín, alrededores, mañana 9:18, nublado. El viernes 9:18, nubosidad parcial. El sábado 10:16, nublado. El domingo 11:15, cubierto, lluvias y vientos de hasta 40 kilómetros por hora. Haz deporte, sé feliz y cuida el medio ambiente. Mucho Nehuen Compuche. Recuerda que la vida es ahora. Gracias. Buenas tardes, la pausa y todo el deporte. Estamos en contacto.
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6: 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A esta hora, usted se informa en Punto Provincial. Vamos al deporte. Nos comenta Gerardo Antonio Domínguez.
8: ¿Qué tal? ¿Cómo les va? Un agrado de saludarles. Bienvenidos a nuestro análisis deportivo. Hacemos la previa de Puro Deportes, como a ti te gusta, en Punto Provincial de la Radio Buena Nueva. Por la noche les contaremos acerca de lo que ocurrió con esta reunión entre los árbitros de la AFAL y los presidentes. Hubo interesantes acuerdos, pero ya en la noche en Puro Deportes les vamos a contar mayores novedades. Lo que sí les vamos a dar a conocer, cómo quedaron las parejas de las selecciones regionales en juveniles. Romeral jugará con Constitución, San Clemente con Aguas Negras, Lontué con Hierbas Buenas, Colbún con Longaví. Y en adultos, Teno con Hierbas Buenas, Chanco con San Javier, Talca con Linares y Colbún con Longaví. Así quedaron las parejas entonces para la Copa de Campeones, que se retoma después de las fiestas patrias. Un abrazo grande ahí para la FAL, que sigue dando la lucha y ya está en esta etapa tan importante. Ahora jugará su primer partido con la Asociación de Talca, que eliminó, digamos, a la Zavala en la primera fecha, digamos, de estas eliminatorias regionales. Hoy, en la Plaza de Armas, está la exhibición de lucha de brazos, demostraciones en vivo, participación del club, fomento al deporte y actividad familiar. Te esperamos, dice, en un grato ambiente, un evento abierto a toda la comunidad, y van a estar ahí nuestros amigos del Club de Lucha de Brazos de Linares. Escuchemos a Francisco Guzmán, quien extiende esta invitación.
9: Estimados, ¿cómo están? Me presento, soy Francisco Guzmán, el presidente del Club Lucha de Brazos de Linares, club que lleva ya 2 años en vigencia y en competición, tanto a nivel nacional como internacional. Hemos estado en diferentes tipos ya de escenarios. Ya en Brasil estuvimos a principio de año, en un sudamericano en Argentina en julio, que nos fue súper bien. Y nuestro último desafío en Perú, el 5 de diciembre. Esperamos traer bastante alegría a nuestra comuna y a nuestro país. Por otro lado, los dejo el día de mañana cordialmente invitados. Ya vamos a estar la selección chilena, vamos a estar, cierto, ahí en la Plaza de Armas de Linares desde las 13 horas. Vamos a estar desde las 13 horas dando una exhibición de nuestra disciplina. Ya, así que cordialmente invitados, niños, jóvenes, adultos, para que pasemos una tarde grata, ¿ya? Y puedan conocer un poquito más lo que es nuestro deporte. Un abrazo grande y se me cuidan.
8: Nos juntamos a las 20:30 con muchas novedades deportivas y especialmente lo que ocurrió anoche en la reunión de la FAL con los presidentes y con los árbitros de esta importante asociación. Es todo, muchas gracias.
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¿Qué tal? ¿Cómo están? Gusto de saludarles. Bienvenidos desde la ciudad de Linares. Estamos listos para comenzar el día tropical en Buena Nueva 97.9 en esta previa de la fiesta de la chilenidad, porque mañana se inaugura 16 de septiembre.

Disfrutemos de esta fiesta, pero la conducción con prudencia para que no tengamos que lamentar más accidentes de tránsito. Bueno, la ruta ahora está, vemos muy poco movimiento, por lo menos ahí ingresando a Calle Independencia. Señalar que, lo decía César también, y en la mañana nosotros cuando fuimos al sorteo ahí de Punto Oferta, observamos que la gente del Servio estaba verificando, fiscalizando los trabajos, digamos, y se va a abrir ya esta arteria tan esperada para descongestionar un poquito la ciudad. Así que es una buena noticia a contar de mañana, de acuerdo a lo que se ha informado. 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Fénix, en Chacabuco 480, saludos ahí a Juan Carlos y sus mascotas. Gasco Vladimir Valerio, saludos a don Vladimir, antes lo vi por ahí, ¿eh? 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Es la Ramón Olate 1710, llegando con él la artillería. Hoy tenemos la segunda Jeep Car, ¿eh?, de 10 luquitas. El día lunes regalamos ya una. Hoy nos toca regalar la última Jeep Car de 10 luquitas. Así que prepárense porque ya viene la pregunta del concurso y la clave también para que usted pueda participar acá en el Vía Tropical. Con el Pancho Sabor ahí en la puesta al aire del programa. Bienvenidos y bienvenidas al Vía Tropical en Buena Nueva.

0: La hora en Buena Nueva. Son las 19 horas. 3 minutos.
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Estamos de regreso con ustedes en el Vía Tropical en Buena Nueva 97.9. Saludos ahí a Claudito Lara, ¿no? Que me entregaba esta información. Dice que hubo otro accidente hace poquito en el final de Hierro Buenas con Coronel de Artillería. Por ahí alguien se comió el disco del disco, digamos, no la discada, sino que el disco sea el paso. Así que afortunadamente no pasó a mayores, solamente un espejo nomás, con un jeep y un radiotaxi. Así que a tener precaución. Yo lo he dicho, hay que, como lo dice siempre, usted cuando va a rendir su examen ahí, a renovar la licencia o a sacar licencia, la palabra correcta, precaución, andar a la defensiva, pendiente de las condiciones de tránsito y respetar las señalizaciones, pues, ¿eh? Así que tratemos, imagínense ya una gran cantidad de accidentes en la jornada y solo en la jornada de hoy. Así que precaución en la conducción para nuestros amigos que están en la sintonía de la radio para nueva a esta hora de la tarde. 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Ya, vamos con el concurso de inmediato con nuestros grandes amigos de la Veguita Familiar San Agustín. 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Ahora sí, nos vamos con la pregunta del concurso para que te puedas ganar esta Jeep Card de 10 luquitas. La clave es San Agustín. Esa es la clave. San Agustín. Usted tiene que anotar la clave ahí en el WhatsApp. La pregunta dice, atención para que te ganes esta Jeep Card de 10 luquitas. 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Así. ¿Cómo se llamaba el primer presidente de la Junta de Gobierno del año 1810, aclaramos al tiro, por si acaso, ¿ya? Para que no vaya malo entendido. ¿Cómo se llamaba el primer presidente de la Junta de Gobierno
de 1810 en Chile. Le voy a dar una pista porque yo quiero que ustedes ganen. Le dicen así a los que saben harto en el curso, ¿eh? ¿Ya? Ya le di una pista. Pancho ya la captó al tiro. Espero que usted también la haya captado al tiro. ¿Cómo se llamaba el primer presidente de la Junta de Gobierno año 1810? Aclaro, al tiro. ¿Ah? No es inteligente. Es similar, digamos, pero no es inteligente. Ya, no puedo decir. No puedo decir. Usted me da el nombre y los apellidos, claro, pues, ¿ah? ¿Eh? Del primer presidente, no me vaya a decir solamente el nombre, sino que me tiene que decir completito, digamos, el nombre y el apellido. ¿Cómo se llamaba el primer presidente de la Junta de Gobierno en 1810 en Chile? ¿Cuál era el nombre y el apellido? ¿Eh? Yo les di una pista con el nombre. Les dije que habitualmente les dicen así a los que sobresalen, digamos, en el curso. Los que se sacan cuando el Pancho estaba estudiando, puro 7, digamos. ¿Ya? ¿Ok? ¿Sigo? 7 de la tarde con 21 minutitos en el Fiat Tropical en Buena Nueva. Hacemos la radio con ustedes.

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Las miles de jovencitas y mujeres que alguna vez quedaron embarazadas sin desearlo y que, además de querer negar su estado, debían ocultar a toda costa la identidad del futuro padre, encontraron la salvación y el perdón al adjudicarle la responsabilidad de tan ajena situación a un famoso y conocido personaje de la mitología chilena, el Trauco. Y es que el Trauco se le conoce como aquel brujo chico y feo que pasaba sus días arriba de los árboles a la espera de lanzarse sobre alguna de las inocentes jovencitas que daban un paseo por el bosque. Ante la mirada del Trauco, las niñas, pese al miedo y las ganas de escapar, se quedaban cautivadas ante sus ojos y caían rendidas ante él en un profundo y alucinante sueño de amor. Al despertar, las ya no tan ingenuas niñas, al ver sus ropas y sus cabellos, se daban cuenta de que estaban extrañamente desordenados y revueltos. Saben que algo ha ocurrido en sus cuerpos y, presas del pánico, corren a sus casas a dar cuenta a sus padres de que han sido víctimas del hechizo del Trauco. 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

Estamos junto a ustedes en el Vía Tropical en Buena Nueva 97.9. Faltan 22 minutos para las 20 horas. Acá me escribió un auditor, me dice, bueno, ahora que van a abrir, porque mañana se abre calle Maipú ahí, ¿eh? Desde Manuel Rodríguez hasta Yungay. Fue aprobado eso, leído y sacramentado, y va mañana. Me dice, ¿se justifica que Independencia no tenga estacionamiento o que haya, digamos, un tráfico fluido si van a abrir calle Maipú? Lo que me señala el auditor. Bueno, van a ser vías importantes, digamos. Usted sabe que todo, cuando se realizan actividades en Plaza de Armas, es cosa ver lo que ha ocurrido, digamos, en estos días, ¿no? Con la cantidad impresionante de vehículos en nuestra ciudad, y que no lo hemos dicho, una ciudad que no está, digamos, diseñada para tanto parque automotriz. Así que, bueno, yo creo que es una vía bien importante también. Hoy día pasé por calle Independencia y, claro, expedito todo, digamos, ningún auto estacionado en las afueras de las tiendas. Y, bueno, lo que me dice nuestro auditor, si se justifica o no, digamos, el hecho de que ahora se va a abrir calle Maipú y que Independencia no tenga estacionamiento. Eso es lo que nos señala. Bueno, nuestros auditores también se pronuncian, digamos, y escuchamos y leemos también lo que nos escriben a través de nuestro WhatsApp. Gracias ahí a don Fernando, que nos entregaba su análisis. Perfecto. A ver, vamos a... pero antes de ir a revisar las personas que nos están escribiendo para participar en nuestro concurso, estamos juntos a nuestros grandes amigos que nos acompañan, como siempre. 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Oye, quiero enviar un saludo a mi querida amiga ahí, Cristina, María Cristina de Multihogar. Un besito grande para ella. Se lució, dicen, en las playas de Brasil, ¿eh? Exacto, así que un besito grande a la Cristina ahí, que está en sintonía de la radio. Causó sensación con su bikini, digamos. Trikini, ¿eh? Trikini. Así que, cariño, exacto, dejó loco a los brasileños allá en las playas, ¿no? Cariño y para de Cristi ahí de Multihogar, que está en la sintonía. 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Recuerda que estamos regalando una Jeep Car de 10 luquitas en el día de hoy, ¿eh? Tenemos regalo, tenemos concurso. Una Jeep Car de 10 luquitas. La pregunta del concurso, ¿cómo se llamaba el primer presidente de la Junta de Gobierno del año 1810 en Chile? Yo delante les di una pista, les dije que habitualmente se les decía así a los chicos que tienen buenas notas, que se destacan en las aulas, en los cursos, en fin. ¿Cuál era el nombre del primer presidente de la Junta de Gobierno del año 1810? Pero tienes que recordar que la clave, también nos tenés que decir la clave, que es San Agustín. San Agustín es la clave. No se olvide escribir la clave. A ver, ¿cómo vamos con las respuestas acá? En nuestro WhatsAppito sabrosón, vamos a revisar de inmediato. Saludos ahí a todos nuestros amigos que nos escuchan, que participan. Gracias por la tremenda sintonía del programa. Les agradecemos que estén con nosotros en la previa de la fiesta de la Chilenidad. Mañana vamos a estar inaugurando ahí en Plaza, ¿no? Nos vamos a dar una vuelta. Bueno, acá tenemos toda la visión nosotros acá en nuestras cámaras, ¿no? No, aquí estamos, primera fila, digamos, en primera fila. A ver, ¿quién nos escribe por acá? Ya, ahora Gerardo dice la respuesta del concurso. Mi nombre es Elizabeth
Calderón Huerta, de Villa Los Portones. Perfecto, gracias. Indica también la clave. Muy bien. La respuesta es Raúl Antonio Rodríguez González, de Hierbas Buenas. Saludos a Raulito, me pareció verlo ayer por allá. Hola, soy Jacqueline Valenzuela Rosales, del sector Oriente. ¿Ya? Y la clave es San Agustín. Perfecto, muy bien. Sigo revisando por acá. Hola, buenas tardes. Mi nombre es María Martínez Ramírez. Se llamaba, dice, ya. Soy de Abranquil. La clave, ¿cuál es la clave, Jimenita? María Jimena, ahí te falta la clave, ¿eh? No se olviden que la clave, anotar la clave, es San Agustín. Hola, buenas tardes. El primer presidente, dice, era, ya. Mi nombre es Flor Tillería Cabrera, de Avenida Brasil. Saludos, felices fiestas patrias. La clave. Ya, perfecto, anotar la clave. Acá me indica primero la clave, ¿ya? Y mi nombre es Alejandra Orellana Valier, de Frontera del Inca. Perfecto, te anotamos también. Mucha gente que nos escribe a esta hora. El primer presidente, ¿ya? Era... Mi nombre es Adriana Pérez, del sector Villa Entre Ríos. No se olviden de anotar la clave, ¿eh? Hola, buenas tardes, quiero participar. Mi nombre es Nancy Cofre Andrades, de la población Linares. La respuesta, ¿ya? Y envía ahí la clave. Ya, perfecto. ¿Quién más me escribe por acá? La respuesta es... Mi nombre es Leonarda Cerda Castillo, población Hierbas Buenas. Escriban la clave, ¿eh? Porque si ustedes no escriben la clave, no van a sorteo. Y la clave es San Agustín, no se olviden. Hola, mi nombre es Brian Castillo Lizana, población Hierbas Buenas. Ya, perfecto. Pero ¿cuál es la clave? Recuerda, escribir la clave, ¿eh? La clave es San Agustín. ¿Quién más nos escribe por acá? Mi nombre es Nelly Campos Concha, del sector centro de Linares. La respuesta es, ¿ya? La clave es San Agustín. Perfecto. Muy bien, Nelly. Anotamos tu respuesta. ¡Ya! Después, oye, mucha gente que está participando. Oye, agradecemos la tremenda sintonía del programa. ¿Qué le podemos regalar, Pancho, a nuestros auditores? Y a mi querida Cristina. Dice que ya viene la fotografía para que usted la pueda ver también, Pancho, usted que no la conoce, ¿eh? Pero se lució, digamos, en Brasil. Puede ser, mira, le vamos a regalar el tema de Noche de Bruja, Me Gusta Todo de Ti. Puede ser, ¿eh? Para que lo disfrute. Yo sé que le encanta, digamos, la música tropical. A mi querida amiga que está ahí en sintonía de la radio. Aprovechamos a saludar a todo el equipo ahí de Multihogar, a Nadia, también la jefecita, así que cariños enormes, que dice que va a preparar empanaditas con su mamita pronto, ¿eh? Y nos va a traer también. Nos quedamos con Noche de Brujas. 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

0: La hora en Buena Nueva. Son las 19 horas, 59 minutos.
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estamos de regreso. Oye, recién me estaba escribiendo la Gise de la amiguita familiar Sara Agustín. Me dice, ¿sabes qué? Agreguémosle 5 luquitas más a la Jeep Car. Así que vamos a tener una Jeep Car de 15 mil pesitos para que usted compre lo que necesite en la amiguita familiar San Agustín, Ramón Olate 1710, llegando a Coronel de Artillería en la Nemesio Antunes. Frescura insuperable en la amiguita familiar San Agustín. Gracias, Gise. Y mucha gente que está participando. Yo estoy preguntando por el primer presidente de la Junta de Gobierno del año 1810. No por el primer presidente de Chile. Ya, por si acaso, porque hay alguien ahí que me está escribiendo. No es esa la respuesta. Ah, y cuando ustedes participen también, recuerden el nombre, los dos apellidos y de qué parte nos escriben. Ya, esos son los datos que ustedes ya lo deben saber, ¿no? Por nuestros concursos. ¿Quién tengo por acá? He leído a la mayoría de las personas que nos escriben. Eliana Vázquez Valderrama, los escucho, dice, en la Villa Augusto Salinas. La respuesta es, ya, y la clave, San Agustín. Perfecto, muy bien. Saludos para Eliana. Saludos ahí a toda la gente que está en la sintonía de la radio. No es necesario, yo ahora no estoy dando pulgar hacia arriba, sino que leí todos los amigos y amigas que están ahí en el WhatsApp. Así que ya lo tengo clarito acá. Sigo revisando por acá si hay alguien más. Y más de 50 personas participando, ¿eh? Así que les agradecemos la sintonía de nuestro programa. Un abrazo enorme para toda la gente. 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Así que vamos a estar atentos también, ¿eh? 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Tremenda máquina. Dije, ¿quién será? Dije yo, ¿eh? 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Saludos ahí a don Claudio, a la señora Marlene, a todo el equipo de Whippy. Siempre, siempre en sintonía de nuestro programa. Ahí estaba revisando por acá. ¿Cómo te comes el choripán? Con pebre. Ahí nosotros acá en la radio tuvimos una jornada de choripanes, ¿eh? Hay algunos que lo prefieren con mayonesa, otros con longaniza entera, ¿eh? Tipos de choripán. Longaniza partida alguno ahí, ¿eh? Con pan batido, ¿eh? Con pan de completo, con chimichurri, con salsa verde. ¿Cómo te gusta el choripán? Es rico el choripán, igual, ¿eh? Maravilloso el choripán. Ok, saludos cordiales a quienes están en sintonía de nuestro programa, quienes nos escriben. Saludos ahí a Whippy. Saludos a don Claudio. Un abrazo de amistad para la señora Marlena, todo el equipo ahí de Whippy que ya debe estar en casita a esta hora. 20 horas con 7 minutos, escuchas el Vía Tropical en Buena Nueva 97.9.

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Hoy, 16 de septiembre, recordamos a San Cipriano, obispo de Cartago. Este fue el santo más importante de África y el más brillante de los obispos de este continente antes de que apareciera San Agustín. Había nacido en el año 200 en Cartago, norte de África, y se dedicó a la labor de educador, conferencista y orador público. Tenía una inteligencia privilegiada, una gran habilidad para hablar en público y una personalidad brillante y simpática que le conseguía un impresionante ascendiente sobre los demás. Llegando a la mayoría de edad, se convirtió al cristianismo por el ejemplo y las palabras de un santo sacerdote llamado Cecilio. Se hizo bautizar y una vez bautizado hizo el juramento de permanecer siempre casto. Desde su conversión, descubrió Cipriano que la Santa Biblia contiene tesoros maravillosos de buenas enseñanzas y se dedicó con toda su brillante inteligencia a estudiar este santo libro. Escribió un comentario acerca del Padre Nuestro tan bello que hasta ahora no ha sido superado por otro autor. Fue ordenado sacerdote y en el año 248, al morir el obispo de Cartago, el pueblo y los sacerdotes aclamaron a Cipriano como el más digno para ser el nuevo obispo de la ciudad. Él se resistía y quería huir o esconderse, pero al fin se dio cuenta de que era inútil oponerse al querer popular y aceptó. Llegó a ser el más importante de todos los obispos que tuvo Cartago. En el año 251, el emperador Decio decreta una terrible persecución contra los cristianos. Le interesaba sobre todo acabar con los obispos y destruir los libros sagrados. Y para que el mal a la religión sea mayor, invita a todos los que quieren renegar de la religión cristiana a que quemen incienso ante los dioses y ya con eso quedaban perdonados. Muchísimos caen en esta trampa y con tal de no perder sus bienes, su libertad y su vida misma, queman incienso ante las imágenes de los ídolos paganos y reniegan de la santa religión. El mal es inmenso. El año 252 llega la peste de tifo negro a Cartago y empiezan a morir cristianos por centenares. El obispo Cipriano vende todo lo más valioso que hay en su casa episcopal y pronuncia uno de los sermones más bellos que se han compuesto en la Iglesia Católica acerca de la limosna. Todavía hoy, al leer tan emocionantes sermones, siente uno el deseo inmenso de dedicarse a ayudar a los necesitados. El año 257, el emperador Valeriano decretó una violentísima persecución contra los cristianos. Pena de destierro para todo creyente que asistiera a un acto de culto cristiano y pena de muerte para cualquier obispo o sacerdote que se atreviera a celebrar una ceremonia religiosa. A Cipriano le decretan en el año 257 pena de destierro, pero como dondequiera que vaya sigue celebrando ceremonias religiosas. En el año 258 le decretan pena de muerte. Todavía se conservan las actas de la última audiencia que los jueces le hicieron para condenarlo al martirio. La última parte de la narración con el juez dice así: el emperador Valeriano ha dado órdenes de que no se permita celebrar ningún otro culto sino el de nuestros dioses. Cipriano responde: yo soy cristiano y soy obispo. No reconozco a ningún otro dios sino al único y verdadero Dios que hizo el cielo y la tierra. A él rezamos cada día los cristianos. Lo que le han ordenado hacer, háganlo pronto, que en estas cosas tan importantes mi decisión es irrevocable y no va a cambiar. El juez Valerio consultó a sus consejeros y luego de mala gana dictó esta sentencia. Ya que se niega a obedecer las órdenes del emperador Valeriano y no quiere adorar a nuestros dioses y es responsable de que todo este gentío siga sus creencias religiosas, Cipriano queda condenado a la muerte. Le cortarán la cabeza con una espada. Al oír la sentencia, Cipriano exclamó: gracias sean dadas a Dios. Toda la inmensa multitud gritaba: que nos maten también a nosotros junto con él. Y lo siguieron en gran tumulto hacia el sitio del martirio. Al llegar al lugar donde lo iban a matar, Cipriano mandó a regalarle 25 monedas de oro al verdugo que le iba a cortar la cabeza. Los fieles colocaron sábanas blancas en el suelo para recoger su sangre y llevarla como reliquias.
El santo obispo se vendó él mismo los ojos y se arrodilló. El verdugo le cortó la cabeza con un golpe de espada. Esa noche, los fieles llevaron en solemne procesión, con antorchas y cantos, el cuerpo del glorioso mártir para darle honrosa sepultura. 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

Oye, queremos saludar al equipo de Buenos Aires de Parral, que lograron el ascenso a la tercera A. Fueron campeones del Grupo Sur. Aunque todavía tienen que jugar el supercampeón con el campeón de la zona norte, que sería hasta el momento Provincial Talagante. Y ahí sale el campeón. Pero ascendieron a la tercera A los amigos de el cuadro de Buenos Aires de Parral. Ya le vamos a contar también luego en nuestro programa deportivo. ¿Ya? Perfecto. Gracias ahí a Ponce por los datitos que nos envía. Estamos casi cerrando nuestro programa. 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Saludos cordiales ahí a Feña Chico, dice también, ¿eh?, que está en sintonía de nuestro programa. Ya, Fernandito Conchera ahí que nos escucha de la Oscar Bonilla ahí, ¿eh?, del Club Deportivo Oscar Bonilla. Muy bien. Vamos a ir con el resultado del concurso, pero antes agradecemos como siempre a quienes nos acompañan. Mañana vamos a estar en vivo también, ¿eh? Ojo, mañana estamos en vivo también. No pensé que mañana vamos a ir a cortar la cinta nosotros ahí a la fiesta de la chilidad. No, nos quedamos acá. Vamos a estar en vivo mañana, si Dios quiere, en nuestro programa. Y el viernes 18, aunque usted no lo crea, pero también estaremos en vivo, pero en el programa de la mañana, en el Hola Familia. Así que vamos a bailar cueca acá, ¿eh? Vamos a estar con el Pancho en la puesta en el programa. No es que voy a bailar yo con el Pancho, digamos, ¿no? Pero vamos a estar acompañándole musicalmente el 18 en vivo. ¿Qué me dicen ustedes? ¿Eh? Vamos a esperar el desfile ahí, ¿eh? Y vamos a estar comentando algo más el próximo día, viernes 18. El 19 no vamos a estar. El 20 tampoco y el 21 tampoco, porque el 21 es el Día del Trabajador Radial. Y la Radio Buena Nueva, escuche bien, la Radio Buena Nueva es la única radio... que baja sus ondas, donde hay silencio allá, el 21. Así que aproveche de escuchar la radio, porque el día lunes no vamos a estar en el dial. 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Mañana, después de terminar el programa, voy a ir a visitar ahí a la Claudita en la fiesta de la chilenidad. Voy a probar las empanaditas ahí de frita, ¿no? 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Un abrazo grande ahí a Giseler. Gracias, Gise. Y saludos también para nuestro amigo Robinson. ¿Quién me dice Robinson, eh? Ya, pero es que necesito acá. No voy a alcanzar, querido Robinson. Vamos a ir a De Inmediato a la Tómbola Virtual.

Vamos ahí. Estoy revisando primero la respuesta. A ver si está correcta. Aparece ahí el nombre de la persona ganadora. Ahí está, aparece Fernando Contreras Alegría. Fernando Contreras Alegría es el ganador. Y la respuesta, Mateo de Toro y Zambrano. La clave, San Agustín. Perfecto. Ahí está entonces, nos vamos a poner en contacto con Fernando para que vaya a buscar su Jeep Car y la canjea ahí mismo, pues, ¿eh? Sí, esa es la idea. 15 luquitas ahí para que pueda disfrutar de productos de la bellita familiar San Agustín. Ya, aplauso ahí para Fernando Contreras Alegría, que es el ganador de esta Jeep Car de 15 luquitas que regaló Giseler. No, Robinson. Giseler, Robinson estaba regalando una de 10. Giseler me escribió, me dijo, ¿sabe qué más? Agreguémosle 5 luquitas más. Así que Giseler fue la ganadora. Gracias, Giseler. ¿Eh? Saludos cordiales a la Gise. Fernando Contreras Alegría. Don Robinson más apretado parece, ¿eh? La Gise me dijo, no, agreguemos 5 luquitas más. Así que de 15 lucas la Jeep Car. ¿Eh? ¿Será el apellido Corales, don Robinson, también? No, no sé. Ya, nos vamos a poner en contacto con el ganador. Siga con nosotros, viene Pro Deportes en La Buena Nueva. ¡Qué ironía! ¡Chip Allman! ¡Ay! ¡La TLM! ¿Qué onda, guacho? ¡Ay!

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6: ¿Qué tal? ¿Cómo les va? Un agrado saludarles. Bienvenidos a Puro Deportes de la Radio Buena Nueva. 25 minutos faltan para las 21 horas. Saludar al equipo de Buenos Aires de Parral, que lograron el título en la zona sur, o grupo sur, de la tercera B. Ellos con esta victoria, vencieron el día de hoy, logran el ascenso a la tercera A para el próximo año. Tienen que jugar quién es el mejor, digamos, con el cuadro de Provincial Talagante, que es el líder. Faltan algunas fechas todavía, pero ya el cuadro de Buenos Aires de Parral marcó la diferencia y se coronó como campeón de la tercera B, logrando por ende su ascenso a la tercera A el próximo año. Así que es una buena noticia para los parralinos, ¿eh?, que disfrutan también y viven la pasión del fútbol. Estaban allá don Iván Muñoz, el presidente de ANFA Regional, estaba presente ahí en el estadio de Parral. Así que estábamos tratando de hacer el contacto, nos habíamos contactado en forma interna con Don Iván, pero ellos están de, vienen de regreso ya, ¿no? Hubo ceremonia ahí, disfrutaron los jugadores de Parral en el campo de juego y con la alegría de haberse coronado campeones en la tercera B, logrando el ascenso a la tercera A, los amigos de Buenos Aires de Parral. Así que nuestro saludo a toda la gente de Parral que han logrado este título, ¿no? Don Elías Vistoso también daba presente allá en la comuna parralina. Vamos a hablar de lo que fue la reunión. Anoche estuvimos... A ver si logramos, ahora logramos el contacto con Don Iván, muy breve porque sabemos que van de viaje. ¿Cómo le va, Don Iván? Gusto saludarlo, buena nueva a esta hora.
7: ¿Cómo está, don Gerardo? Buenas noches, gusto saludarlo a usted y a su oyente.
6: Muy bien, ustedes estuvieron en Parral recién, donde Buenos Aires salió campeón, Don Iván.
7: Así es, con el presidente Don Elías Vistoso de la tercera división. Andamos aquí, había que venir por... si salía hoy día campeón, Buenos Aires tenía que ganar, porque Laja también ganó, y contento porque ganó 5-1 Buenos Aires a Pumanque.
6: ¿Eso significa que el equipo albiverde va a jugar el próximo año en la tercera?
7: Sí, ya ascendió y ahora espera rival para jugar con el campeón de la zona norte, el título de campeón nacional de tercera B.
6: Perfecto.
7: En cancha neutral, a un partido.
6: Ah, muy bien. Don Iván, a nivel regional, este fin de semana, una pausa en el fútbol, ¿no?
7: Sí, no se juega tampoco la tercera edición para las fiestas patrias.
6: Perfecto.
7: Y nosotros tampoco, como regional tampoco.
6: Exacto. Bueno, le quiero agradecer este contacto. Don Iván, que lo pases muy bien, que disfrutes junto a la familia. A don Elías también, unas felices fiestas patrias, ¿eh?
7: Muchas gracias, se las doy a conocer a don Elías. Oiga, jugaría con, hasta el minuto, hasta hoy día jugaría con Talagante, quien es el campeón de la tercera vez.
6: Perfecto.
7: Hasta hoy día, pero quedan tres fechas.
6: Ah, quedan tres fechas todavía.
7: Recuerden también que Buenos Aires tiene la mejor, mejor campaña del fútbol chileno.
6: Así es, claro.
7: De 22 partidos ganados, parece que tiene... perdió solamente el primer partido que jugó lo perdió, no lo perdió nunca más.
6: Una campaña pero extraordinaria de la gente de Buenos Aires de Parral, sí, Don Iván.
7: Muy buena campaña.
6: Perfecto, una vez más agradecido,
7: don Gerardo, y que pasen una feliz fiesta patria usted y todos los oyentes, a portarse bien nomás.
6: Así es, un abrazo, cuídese, que esté bien, ¿eh? Saludos,
7: abrazo.
6: Gracias. Bueno, muy breve el contacto ahí con don Iván porque vienen de regreso. Y vienen de Parral, estuvieron ahí en Parral con este partido donde Buenos Aires lo gana, golea Buenos Aires Parral. Imagínense, tremenda campaña, 22 partidos ganados, digamos, solamente uno perdido. Lo que significó al cuadro de Buenos Aires de ascender a la tercera A el próximo año. Y hasta el momento, faltando aún tres fechas, estaría jugando con Provincial Talagante, quien es el mejor de la tercera B. Todavía quedan tres fechas todavía así para definir. Hasta el momento es Talagante, pero ya el cuadro de Buenos Aires de Parral tiene asegurado su cupo para disputar esta final de la tercera B en cancha neutral. Muy gentil, como siempre, don Iván Muñoz ahí al recibir nuestro comunicado. Anoche estuvimos en la reunión de la FAL porque era el cónclave entre la Asociación de Árbitros y los presidentes de la FAL. Fue una reunión bien interesante y lo decía anoche, es el momento de que los trapitos sucios se laven en casa, como debe ser. Estuvieron ahí los presidentes de los clubes de la FAL, junto a la directiva, no estaba el señor Roile, pero estaba... don Marco Muñoz Reyes, que es el secretario de la Asociación de Árbitros, que fue el vocero, ¿no? Entre paréntesis de lo que fue la reunión, nos comentó ahí detalles. Pero a mí me parece interesante el hecho de que se hablara de una vez por todas, porque no puede ser amenazas, hechos de violencia, en las canchas del fútbol amateur, yo creo que es el momento de cortar ya esta tontera, ¿no? Porque hay mucha familia, mucha gente que va a los estadios y ver la reacción, ¿ya? Una reacción, pero de verdad, prehistórica de muchos, que comienzan a lanzar piedra, insultos, que se meten a la cancha. Entonces, ¿la seguridad dónde queda? Sabemos que los árbitros son personas humanas, digamos, se equivocan, al igual que nos equivocamos todos, y nadie es perfecto aquí en la vida, ¿no? Siempre tropezamos, digamos, pero es parte de la vida. Y lo cierto es que me pareció interesante este diálogo que sostuvieron la asociación de árbitros, porque no puede ser que un árbitro haya estado 3 horas en un camarín, porque incluso lo habían amenazado de salir ahí después del camarín, y con palabras no tan buenas. Entonces, ¿en qué estamos? ¿Qué pasó? Se limaron las perezas, pero los árbitros estaban con la idea de no dirigir. ¿Y qué significaba esto? Que el campeonato llegaba hasta ahí. Porque sin árbitros no hay campeonato. Y eso lo saben muy bien los presidentes de los clubes. No es que yo me ponga en el lugar de los árbitros, no. Yo quiero ser lo más objetivo posible. Pero insisto que estas cosas no pueden volver a pasar en los estadios del fútbol amateur. La Linares es una de las asociaciones de una competencia, pero de primer nivel, digamos, ¿no? Por la cantidad de clubes, por lo que está en juego también. Pero este tipo de hechos no puede pasar. Lo que están solicitando los árbitros es una carta compromiso firmada por todos los presidentes de los clubes que le den garantía a los árbitros. Porque ellos también al otro día tienen que trabajar, digamos. Si bien es cierto, ganan sus loquitas, aprovechan de dirigir el fin de semana, pero también son personas que al otro día tienen que salir a trabajar, digamos. Entonces, lo que están exigiendo ellos es una carta compromiso firmada por los presidentes de los clubes de la FAL, donde se les dé garantía. Lo otro que hablaba también, y ustedes van a escuchar luego la nota con el secretario de los árbitros, los camarines. Verdadero chiquero, me decía Marco. Estuvimos conversando acerca del tema. Entonces, ¿dónde quedamos? Tenemos que presentar una buena cara cuando somos locales, tener camarines en condiciones, digamos, ¿no? Como corresponde. Y lo otro, el tratar de que los presidentes o dirigentes controlen un poquito más a sus hinchadas. No es fácil, porque de repente, cuando hay algunos que llegan con unas copitas de más, lamentablemente, y esto también lo señalamos porque lo hemos visto, el fútbol amateur se financia con la venta de cervezas. Si no hay para qué ocultarlo, si es una verdad, pero de mucho tiempo. No debería ser así. Por lo menos, en los infantiles no se venden cervezas, que me parece importante, los del día sábado. Pero el día domingo, cuando ya algunos toman alguna copita de más, digamos, alguna cervecita de más, se hacen los superhéroes, digamos, y quieren luchar contra todo. Saltar rejas, ir a agredir al árbitro, en fin. Yo hago esta crítica y este análisis con mucha altura de mira, porque no queremos que ocurran hechos como han sucedido en otras ciudades, donde falta que aparezca un tipo, no vas con pistola y comienza a disparar, y hasta ahí queda el fútbol amateur. Ha pasado en la octava región, ha pasado en la quinta región. Son hechos que de una vez por todas tienen que terminar. Ahora, yo no sé si acumulamos tanta violencia en la pandemia, como que ahora la gente se quiere desestresar, digamos. Y algunos se quieren desestresar de mala manera, digo, agrediendo a los jueces, o llamando la atención, tirando piedras, en fin. No están ni ahí que vaya la familia al estadio o que vaya a una cancha determinada. Entonces, por eso, estas cosas me parece que son bien importantes analizarlas. Vamos a hacer la primera pausa y vamos a escuchar tanto al presidente de la FAL como al secretario de la Asociación de Árbitros, porque yo creo que esto llega en buen momento. Pero ojo, ellos, los árbitros, se van a juntar primero, van a analizar, y lo que están exigiendo para seguir dirigiendo en la FAL es una carta compromiso, un petitorio, firmado por todos los presidentes de los clubes, para la tranquilidad en el arbitraje. Y que haya mayor participación de los dirigentes, de los presidentes. ¿Cómo un presidente no va a poder controlar a su hinchada, digo yo? O a una serie determinada, ¿no? Eso es lo que pasa en la FAL, que no jugó el pasado fin de semana, que para nosotros también fue una sorpresa, porque nos entregaron la programación, la dimos a conocer, pero resulta que después nos enteramos que los árbitros habían dicho no vamos a dirigir por esta situación principal y por muchas otras cosas. Hacemos pausa y ya le contamos y conversamos también con el secretario de los jueces.
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6: 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Muy bien, una vez que terminó el diálogo con la directiva de la Asociación de Árbitros que dirige a la FAL, tuvimos la oportunidad de conversar con Marco Muñoz Reyes, que es el secretario de los árbitros, para que él nos entregara su visión, qué le pareció, digamos, esta reunión que sostuvieron con los presidentes de la AFAL.
10: Fue fructífera. ¿En qué sentido? De que nos entendieron por qué motivo nosotros nos paramos en una fecha, porque ocurrieron hechos lamentables en algunas canchas, y en una de esas estuvimos con unos colegas con prácticamente una hora en un camarín siendo amenazado tanto física como de muerte, lamentablemente. Así que se votó, y 100% de nuestros colegas, nosotros mismos votamos que nos parábamos a conversar con la FAL y los presidentes, y lo que estamos haciendo ahora.
6: ¿Ustedes esperan que haya un compromiso? ¿Se firma un compromiso? ¿Ustedes lo tienen que conversar todavía con el resto de los integrantes de la asociación?
10: Sí, el compromiso uno que ahora se tomó ahora con los dirigentes es el compromiso mayor de ellos como dirigentes. Un gran apoyo con respecto a los camarines, que realmente son asquerosos los que realmente vamos. El mayor respaldo de ellos con respecto a cuando salgamos de las canchas. Que no nos dejen en el fondo, es netamente tener una conversación y que nos ocurran cosas. Nosotros no queremos que nos ocurra nada. Nosotros también tenemos familia, digamos, en nuestras casas, hacemos nuestra labor, a muchos nos gusta esa labor. Quedamos en un protocolo de acuerdo en el sentido de que nos va a hacer llegar un oficio, lo vamos a reunir el próximo lunes a las 20 horas para poder, entonces también vamos a conversar entre nosotros y a ver si para tener una nueva fecha del próximo oficial después de Fiestas Patrias.
6: ¿La idea es que se continúe arbitrando o está dentro de la posibilidad de que no dirijan más en lo que resta de este año, Marcos?
10: No, sí, la idea es seguir arbitrando. O sea, eso es nuestra pie, seguir arbitrando. O sea, lo que hicimos ahora netamente es un llamado de advertencia en el sentido de que no queremos que ocurra situaciones a los árbitros en las canchas. Estamos teniendo muchos elementos nuevos y la idea es que mantenerlo y que lleguen más elementos nuevos. Esa es nuestra labor y como dirigente y que tengamos más gente.
11: Marco, ¿qué otros temas más son los que hay que mejorar?
10: Yo creo que el comportamiento de barra, sobre todo a veces hay un estado al último que es deplorable, algunos dirigentes que también se olvidan que son dirigentes para tener hinchas, y eso da pie a que muchos de sus jugadores, sus simpatizantes, se adhieran a eso. Y un compromiso también de los dirigentes en que dónde los vestimos. A veces nos decimos dónde vestimos, y si hay un camarín está asqueroso. Ahí se mencionan varias canchas que son bodegas, son... No, podría seguir, pero no correspondería.
11: Marco, era el momento de hacer la pausa, digamos, aunque un presidente dijo que no era la mejor forma de haber suspendido la fecha.
10: No, era el momento propicio. No queremos que pase Susana, que cuando son amenazados el árbitro y de muerte, no, hay que parar. No. No queremos salir a nivel nacional en alguna cosa de ese tipo. Así que creo que fue el momento propicio de poder hacerlo. Y un sentido de llamado de atención para los dirigentes de cada club y campeonato, y sería en buena forma. Estamos en la segunda rueda y de repente para los clubes cada punto importa y a veces se pierde mucho el objetivo de lo que van a hacer el día domingo, que es deporte.
11: Marco, ¿pero esto pasa solamente los días domingo o los días sábado también?
10: En menor escala el día sábado. A veces el día sábado más son los papás, mamás que están con los niños, que están ahí. Y sí, no se vende prácticamente alcohol los días sábados en las canchas. Pero no, es mucho menor, o sea, además. Sí, de repente con la primera serie infantil, que de repente los niños como ya se queden grandes, intocables, a veces hay que calmarlo. Pero en general las personas que están a cargo, que son la gran mayoría profesores o jugadores antiguos, entonces han calmado mucho y se ha mejorado mucho esa situación.
11: Marco, así como ustedes han hecho una limpieza, digamos, en el cuerpo del referato, también espera lo mismo acá, ¿no?
10: Correcto. Nosotros lo que explicábamos, que nosotros también tenemos castigo para los colegas que no cumplieron su objetivo. Pasó en un informe que no correspondía y se castigaron, ha habido 6 partidos, otro 3, otro 1, dependiendo de la calidad de cada uno. Pero sí castigamos, en la primera rueda se castigó un árbitro, todo el resto de la primera rueda sin arbitraje. Y así llamamos atención para otros colegas, mejorando nuestro informe, mejorando nuestro comportamiento. Sí nos dedicamos mucho nosotros a nuestra presencia personal, nuestra vestimenta, que siempre estamos dedicados a eso. Yo creo que en eso nadie puede decir que no estamos siempre bien presentados.
11: El lunes entonces se reúnen ustedes, ¿no?
10: La idea del lunes es reunirnos, tener un oficio de parte de nosotros como de ellos para poder tomar una decisión para que ellos el día martes en reunión tengan ya algo más claro para el próximo fin de semana.
11: Pero la certeza que se va a seguir dirigiendo, ¿no?
10: Queremos eso, o sea, nosotros también queremos seguir dirigiendo sin ningún problema, pero queremos evitar situaciones, y eso es lo más importante, evitar.
11: Gracias, Marco, muy gentil.
10: No, es que se lo domingue.
6: Ahí estaba el secretario de la Asociación de Árbitros, que preside el señor Roile, conversando acerca de temas que son súper interesantes. En una de sus partes dice, cuando los dirigentes pasan a ser hinchas, como que calientan más el ambiente, ¿no? Entonces hay que tener un cierto respeto ahí. Si usted es dirigente, tiene que ser lo más objetivo posible, aunque le cueste un poco, digamos. Pero hay que controlar a las barras. Y lo otro, que me parece impresentable, a estas alturas, y lo digo con mucho respeto para los clubes, ¿cómo no van a tener camarines para que se puedan vestir los árbitros? Porque él habla, Marco, ahí dice, algunas bodegas asquerosas, dice. Entonces, yo creo que hay que comenzar a limpiar todo, digamos, en este sentido, que esta reunión sea, o este cónclave, sea fructífero, y que de una vez por todas tengamos una limpieza en la FAL. Es el momento. Por ello, lo señalan, esto fue como una advertencia, esperan este protocolo que se va a firmar con los presidentes el día lunes, ellos se van a reunir el día lunes para analizar esta situación, porque la idea, dice Marco, es seguir dirigiendo. Están recién comenzando prácticamente la segunda rueda, pero hay que evitar este tipo de situaciones que pueden provocar cosas que, Dios lo quiera, sean mayores, digamos. Por eso era importante tener este cara a cara con los presidentes de los clubes, donde también ellos tuvieron la oportunidad de conversar, de hacer algunas preguntas. Me parece súper interesante lo que dijeron ayer, ¿eh? Yo estuve escuchando ahí, parte, digamos, y observé muy participativo todos los presidentes, como debe ser, no como la vez pasada que fueron los árbitros, todos estaban callados, digamos. Nadie quería hablar nada porque después le pasaba la cuenta en la cancha. Ahora no. Ahora hablaron, se atrevieron, y fue muy fructífera, digamos, esta reunión, que, insisto, ojalá podamos tener una limpieza en todo sentido, y dentro de ese protocolo también está el tema de tener camarines dignos para que los árbitros puedan colocarse su indumentaria. Ya, vamos a dejar la nota pendiente ahí con Joel. Queremos escuchar toda la notita. Faltan 3 minutos para las 21 horas. Ya tenemos que cerrar nuestro programa. Y estaremos también atentos al desarrollo de esta información. Que descansen. Gracias. Buenas noches. Nos reencontramos mañana. Sí, mañana también estaremos con Puro Deportes en La Buena Nueva.
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